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3: Sí, sí, sí, sí, sí, sí, sí, sí, sí, sí, sí, sí, sí, sí, sí. Aquí estamos en los deportes en Olímpica.
4: Hola, Jorge Barón, ¿cómo estás?
3: Los patronistas de la buena suerte.
4: Son las 7 de la noche, 14 minutos. Acaba de finalizar, ya arrancamos, ya se acabó el mundial, ya es inevitable, ya, o sea, ya, ya. Mucha gente sigue con guayao porque es que el mundial fue muy sabrosito, ¿no? Con Colombia, luego de Colombia eliminada, pero es que igual los partidos de mundial, un nivel muy, muy, muy áspero, ¿no?
5: Okay. Imagínate, uno va a ver el partido, el Medellín, cómo va a marcar un autogol.
4: Oiga, acaba de finalizar el partido Medellín Vasco da Gama. ¿Eso es la Libertadores? Eso es Sudamericana, ¿no?
5: Yo no.
6: Bueno, si quiere, ahí, pues, si quiere. Ah, ya. Sí, Sudamericana 2-2 terminó el partido.
4: ¿Es esto el resumen del partido?
5: Uy, no,
4: para.
6: Sí, porque no es que no lo vimos, no es que estamos acá trabajando.
5: Entre otras news.
4: Bueno, mijo, gracias.
6: Es que también es que
5: el América vuelta, y el Cali están entre los 8 grandes que se plantan a la Dimayor y amenazan con no ceder su imagen.
4: Oiga,
5: eso ya lo habíamos hablado antes, ¿no?
4: Sí, el tema de ya el creo que el 31 de diciembre, ¿no? Finaliza el contrato de el canal Win Sports de transmitir el fútbol colombiano, pero los 8 equipos grandes de Colombia, Cali América, Medellín Nacional, Santa Fe Millonarios, Junior y Once Caldas se han unido para decir, bueno, ¿cómo es posible que los equipos que más tenemos hinchada en el país y prendemos televisores debemos recibir más dinero por
5: pues obviamente por porque partidos, estamos llegando más, claro, a más personas.
4: No, y mira, y que eso es normal, eso ocurre en Perú, lo hacen en España, por ejemplo, un equipo como Alavés, los derechos de televisión no son iguales a un Barcelona. Un equipo como Las Palmas no va a recibir el mismo dinero por los derechos de televisión que un Real Madrid.
5: Es que eso lleva a que los equipos inviertan, claro, mucho más, sí, y bueno, obviamente. Listo. Nosotros tenemos que tener más gente, hay que invertir más en jugadoras, hay que invertir más en la plantilla, en los equipos, en todo, para que de esta manera podamos generar más gente que nos vea como tal en la televisión y de esa manera que también nos retribuya. Pero claro, ellos dirán, yo le estoy metiendo, nosotros estamos metiendo más cosas, estamos gastando plata en plantillas para que vengan buenos jugadores, para que la gente quiera ver el partido. Y equipos que realmente no están metiendo igual, ¿van a ganar lo mismo que nosotros?
4: Hay equipos que están en la B, que estuvieron en la A, que reciben el mismo dinero que Nacional, que Cali, que Medellín, que América.
5: Y no están
4: es,
5: en la
4: y
5: B.
4: No es, y no es justo. Y como la B no tiene descenso, o sea, no hay C, no se preocupan por...
5: Que debería pasar y que también el planteamiento de muchos, claro, es jugadores que dicen... Venga, es que ya Colombia tiene que tener una primera cepa que la gente ponga las pilas.
4: Porque bueno, si no, la vez sería...
5: Un relajo.
4: Sí, suave ahí.
5: Ah, bueno, estamos acá, estamos ganando, entonces, ¿para qué nos vamos a meter en problemas?
4: Exactamente, así que bueno, vamos a ver si de pronto... ¿Qué pasará con el futuro de la televisación del fútbol colombiano? El contrato finaliza en diciembre. Vamos a ver qué pasa, si se mantiene, o de pronto habrá otros candidatos que quieran... presentar el fútbol colombiano.
5: Esperar a ver qué pasa.
4: Hay noticias de James.
6: Ah, sí.
4: James Rodríguez.
6: Ay, que estuvo, ahorita estuvo de vacaciones y estaba con Joao Félix, ¿no?
4: Con Joao Félix, sí. Termina sus vacaciones, llega a Minnesota y le dijeron, bueno, James, muchas gracias por todo. Venir. Gracias.
5: Y una vez para afuera.
4: Ya, yeah, thank you.
5: Para la calle.
4: Se acabó el contrato.
5: Y él, junto a Lucho Díaz, entre los menos, en los menos efectivos en sus selecciones.
4: No jodas.
5: Y la FIFA publicó la lista de nominados para el once ideal del mundial y ningún colombiano. Todos brillan por su ausencia. No, imagínense, sí, que hay 5 argentinos.
4: Apenas llegamos a octavos de final.
5: 5 españoles.
6: Uh-huh. Un noruego.
5: Y obviamente la sorpresa, que pues no debería ser sorpresa, Bocinha.
4: Bocinha, como el arquero de...
6: Aunque sí es sorpresa, pero realmente el que debería estar ahí es Unai Emery, que... Perdón, Unai Emery es el técnico de Aston Villa. Debería estar Unai Simón, que es el técnico, el arquero de España y que fue el mejor arquero.
5: Ah, claro. Ve, Julián Andrés Quiñones de México también está metido ahí.
4: ¿Está Quiñones ahí?
6: Julián Quiñones, el colombo, sí, mexicano.
4: Hizo harto goles, ¿no?
5: Sí. Está metido ahí.
6: Alcanzó a ser como 4.
4: El goleador del mundial que fue Mbappé, ¿no?
6: Sí, claro.
4: Mbappé.
5: Eso por un lado, pues ahí sí lo que yo les decía, Lucho Díaz, James entre los peores del mundial, e indican que el extremo colombiano realizó 16 remates, de los cuales 6 fueron al arco, pero registró una efectividad de conversión del 6%.
4: Le anularon 3 goles también, ¿no? Fuera de lugares chimbos.
5: Y el rendimiento del Guajiro también fue objetivo de análisis en distintos portales especializados y comunidades estadísticas deportivas.
4: Ve, parecer el Pep Guardiola, que ya no es el técnico más del City, están hablando que de pronto podría ser el técnico de la selección de...
5: ¿Colombia?
4: No, Italia.
5: Opa.
4: Hay un rumor, el Pep Guardiola como seleccionador de Italia. Italia que ya van 2 mundiales seguidos sin ir, ¿no?
6: Sí, aunque este como es del 64.
5: Imposible. Pues. Ahí va a estar el Cali allá.
4: Uy. Ve, hablando del Cali, mañana y clásico, ¿no? Cali América de la Liga Femenina. Mañana.
6: Y mañana juega el Cali por Copa Colombia.
4: El viernes.
6: Viernes juega el Cali.
4: No.
6: Sí, el viernes.
4: Sí, claro. Pero por liga ya, ¿no?
5: Es por liga, creo.
6: No, es por Copa.
5: ¿Estás seguro?
6: Por liga.
4: Sí, por liga, pero es por viernes.
6: ¿Es por Copa o por liga?
4: Por liga.
6: O por liga o por Copa.
4: Ya arranca ya la liga.
6: Sí, arranca la liga, pero ¿es por Copa? No, es por liga. ¿Lo de Cali o por liga?
4: El Cali esa fase ya la jugó.
6: ¿Por Copa Colombia o por Liga?
4: El Cali, lo que jugó ayer en América, que es la primera fase, ya la jugó.
6: Ah, sí, él quedó primero en su grupo, el Deportivo Cali.
4: Entonces, eso ya. ¡Ve! Scaloni.
6: Igual el viernes juega el Cali.
4: El actual técnico de Argentina, de pronto, en su rueda de prensa al final, dijo que de pronto, pues, dar un paso al costado. Está ahí, ¿no? Si el man queda libre, ¿no sería bueno un técnico para Colombia, un man como Scaloni? Va a quedar libre, ¿no? Sí, le van a renovar a Lorenzo.
6: No, pues están en eso, aunque yo preferiría un técnico europeo.
5: Que viniera a cambiar el chip.
4: Había un man como Scaloni.
5: Escala mucho.
4: Con lo que se vio por... Decirle algo,
6: Jeff. No, pero es que ya se sale de las manos.
4: Un técnico como Scaloni, yo creo que se haría un festín por la forma en que el man plantea sus equipos. Y no es tan amarrete, ni tan collón, ni tan miedoso como Pekerman y como Lorenzo, ¿no?
6: Quién sabe, pero ya,
4: yo prefiero ahora
6: un europeo.
5: Ahora. Es que la gente siempre dice eso cuando va a decir algo importante, pero yo no te...
6: No, yo algo que decirle sí quiero algo, compartir en cuanto a lo deportivo, largo. Quiero compartir, este pensamiento es bastante largo.
4: Sí, eso vemos, eso escuchamos. Ve,
5: palo de pensamiento.
4: No, tranquilo, todavía. Ya está bien por tu pensamiento.
5: Pero sí te tengo un dato más.
4: ¿Cuál? Si ya en alguna vaina te encendemos a pollazos.
5: Oiga.
4: El pollo que está ahí.
5: Le sobrarán 39 millones. Solo existirían en todo el mundo. ¿Qué? Lo de los anillos.
4: ¿Qué está hablando? ¿El señor de los anillos o qué?
5: Es que estaba pillando. ¿Sabes cuánto vale cuál es el precio de los anillos que le dieron a los jugadores de España?
4: Pero pongamos en contexto a la gente.
5: No, espérate.
4: Es un nuevo regalo, ¿no?
5: Lo que pasa es que eso es como lo que hacen en el, sí, en el Super Bowl.
4: Ajá.
5: A cada jugador de España, al final del mundial, le dieron un anillo. El anillo, el precio son $12,000, o sea que estamos hablando de más de 39 millones de pesos colombianos sin contar impuestos ni aranceles.
4: Sí.
5: La joya fabricada en oro de 18 quilates y cuenta con 89 diamantes y cada pieza numerada cuenta con certificado de autenticación y se fabrica bajo pedido por un fabricante.
4: ¿Y entonces?
2: Es que se me...
4: ¿Qué?
2: Es que se me perdió la
4: nariz. Ah, sí, eso bueno. Eso vemos.
6: Qué gran dato.
4: Por Osque la mañana. Ve, hablando, ya que hablaste sobre el mundial y que entonces el próximo mundial, el de 2030, subiría a 64 equipos. Entonces, automáticamente, Paraguay, Argentina y Uruguay, pues ya están clasificados porque son países sede, ¿no? Sí. En Sudamérica, porque ahí se jugaron como los tres partidos. ¿Qué? Puede ser después de que yo diga mi noticia. Entonces, si ellos van a quedar clasificados, quedan 7 equipos en Sudamérica.
5: ¿Ya clasifican todos?
4: ¿Ya clasifican todos ya? ¿O que se hará ahí?
5: No hay eliminatorias.
6: Van a jugar es por gaseosa.
4: Una recochita ahí.
5: Puro amistoso.
6: De pronto de preparación. Sí. Fechas FIFA.
4: Sí, pero. Era algún torneito, no sé, alguna cosa. Y es que igual como en 2 años hay Copa América, ¿no?
6: Sí. sí. De pronto sí también.
4: Pero bueno.
5: ¿Qué? Sí, papi. Que ahora, solamente hay 2026 de esos anillos en el mundo. ¿Cómo? 2026 anillos.
4: Ok.
5: Solamente hay.
6: Ve, y hablando del Tour de Francia que se acaba el domingo.
4: ¿Quiere ir a parabolas, así como a Madrid?
6: Pues como ya acaba el domingo, los colombianos, los mejores colombianos son Einer Rubio. ¿Conoces a Einer Rubio?
5: ¿Que es como bonito?
6: No, no, yo tampoco lo conozco. Einer Rubio del Movistar Team fue el mejor colombiano del día tras pasar la meta en el puesto 32. Los mejores colombianos son Einer Rubio, Harold Tejada, Egan Bernal y Sergio Higuita. Sergio Higuita en la posición 139, ¿no? Uy, está para llegar.
4: Bien paila, ¿no?
6: 32 quedó Einer Rubio, 36 Harold Tejada y 37 Egan Bernal.
4: Bueno.
6: Así están los colombianos, nada que hacer. El primero, ese pelado Tadej Pogačar, es una máquina.
4: Una bestia.
6: Lo mismo
4: en el caballito, de acero.
6: Y también Remco Evenepoel también.
4: Remco, sí. Remco que es un poquito cojito, ¿no?
6: Es porque está rankeado. Pero el resto todo bien.
4: Ve, a propósito, dice el corresponsal.
6: Señor, ven. No.
4: Se abre el telón. Poneme música como de película buena. ¿Dónde está eso, Poné música como de película, por favor, Madrid. ¿Vos qué?
5: Mira esa, escucha esa.
4: A ver, esa. No, esa es de Batman.
5: Ah, ok, perdón. ¿Y esa?
4: A ver.
0: ¡Llegaron!
4: No,
5: ay, no, esa
4: tampoco.
5: Esa.
4: No. Como la de película.
5: A ver, esa.
4: A ver. No. Papi, pero...
5: Espérate, esa.
4: No.
5: Esa es de... Ay, no hemos vuelto a hacer el chiste. Esa.
4: Póngame cualquier vaina.
5: Esa,
4: ahí,
5: pues, esa.
4: Ve, dice el corresponsal. Que está un señor en la. Se abre el telón, ¿no?
5: Sí.
4: Entonces empieza. ¡Azafrán!
5: ¡Qué horror!
4: Se cierra el telón. Se abre el telón. Y el man empieza. ¡Cominos!
6: Nunca han contado esa, ¿no?
4: Lleve los cominos.
5: Yo nunca la he escuchado.
4: ¿No?
5: Ah,
4: bueno. Yo me rijo lo que dice el libreto.
6: Es tu buena oportunidad.
4: Y este lo mandó un oyente. Se cierra el telón. Ponemos otra canción, papi.
5: Esa.
4: A ver. ¡No!
5: Esta otra fue esa. Qué pena.
4: A ver.
5: Date, es esta.
0: ¡Ah, esta hora!
4: ¡No, papi!
5: No, ya. Voy a dejar de molestar. Esta.
4: ¡Hola, soy Se cierra el telón. Se abre el telón. Último acto, tercer acto.
1: Todo se resolvió.
6: Sí, porque ya más actos nos quedan muy largos.
4: Y empieza. ¡Ajos! ¡Compren su ajo! Se cierra el telón. ¿Cómo se llama la película?
5: ¿Cómo?
4: El señor de los aliños.
5: No. Uy, no.
4: Señor
5: de los anillos. Yo no me río de lo bueno y no de lo malo.
4: Yo me rijo el libreto y ahí dice 7:27 p.m. leer chiste de oyente. Sí, ya lo leímos, ahí cumplimos.

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1: Minutos luego de las 8 en punto.
0: ¿Puedo decirlo?
2: Claro, papi.
0: Ya viene Jeffer Montes.
1: Jeffer Montes luego de las 8 p.m. Sigan escribiendo, por favor, la palabra millonada en el WhatsApp, por favor, para que participen en el arriendazo que tiene Olympic Estéreo. Pilas que han sonado bastantes veces hoy, el jinglecito del arriendo, y espero que hayan notado el horario exacto. 104.5 320 787 1045.
3: Ya viene con la combinación perfecta. ¿Otra viene vez? 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
1: El 25 de julio, Cali celebra su cumpleaños. Cumpleaños de la sucursal del cielo, de la Sultana del Valle. Ese 25 de julio, a izar la bandera de Santiago de Cali con orgullo de sentirnos caleños. Bueno, dice el corresponsal lo siguiente. Están en un velorio.
3: Ajá.
1: Velorio de... ¿Ahí me escuchás, Jeff?
4: Sí. Sí.
1: Están en un velorio... Todas las alarmas.
3: Sí.
1: Entonces, llegó la alarma de moto. Alarma de carro. Puras alarmas. La alarma del celular. Llegó al velorio. Llega y dice, bueno, ¿y a todas estas qué? ¿Quién sabe algo? ¿Qué fue lo que pasó? Dice, no, es que... Lo que sabe es que... Se disparó a las 3 de la mañana.

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9: ¿Qué estás haciendo, ve?
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0: pasado? ¿Qué han dicho? ¿Qué han hecho? ¿Cómo vamos? Llegaron las noches de Olímpica 104.5. Háblame, pues, háblame bonito. Ah, llegó esta riquera, como tiene que ser. Toda esta melodía. Dirige y programa la mamá de los pollitos, Magaly Nazarín.
1: Vengo con mi estilo.
0: Soy Jeffer Montes. Canciones. Y te acompaño como cada noche.
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0: A que de pronto quieras escuchar algo en especial. A que de pronto yo te tire una pregunta y entremos a debatir. Los que quieran chancuco con el jingle del arriendazo, pues todos se van a reportar a través del WhatsApp de Olímpica 327-871045. Y me vas a decir cuál es la vuelta hoy. Siempre nosotros dándole gracias a Dios por un día más de vida y de salud para acompañar a los mejores oyentes del mundo mundial. ¿Qué ha pasado? ¿Qué estás haciendo, ve?

0: Te cuento que llegó el reto, te cuento que ya me han retado a través del WhatsApp de Olímpica. 327-87-1045. ¿Qué estás haciendo, ve?
1: Que Fermonte, ¿qué no tiene socio?
0: ¿Quién o no?
1: Porque, bueno, estoy en bueno, lo reto con Negra Quirene, Negra Quirene.
0: De la orquesta de Mario Ortiz.
2: Negra Quirene.
0: Bueno, entonces que suene ese reto.

tranquilos, tranquilos, que yo también traigo lo mío, ¿eh? Yo también traigo mi canción para este reto, así que cójanse, pues, ahí viene.

0: así se llama esta canción. ¿Y qué tiene él? De Dani Rivera. Con esta recibo el reto, así que todo el mundo ya listico para votar. Así que puedes votar al WhatsApp de Olímpica 320-787-1045. Pues si yo escucho Olímpica, mi voto es por... La primera canción se llama Quiéreme. Negra, Quiéreme. Y la segunda canción, ¿y qué tiene él? Pero ya sabes que tenés que decirme, yo escucho Olímpica. Así que arrancamos, ¿o qué? ¿Qué tiene él? Plata, ahí sí me jode. Ahí sí es cierto que nada que hacer. Bueno, arrancamos votaciones. WhatsApp activo 320-787-1045. Pueden empezar a votar. ¿Cuál quieres que gane? ¿Cuál quieres que suene completica? ¿Negra, Quiéreme? ¿O y qué tiene él? Estamos activos, 327-87-1045. Bueno, a ver, arranco por acá. Ah, se me perdió. ¿Qué estás haciendo, eh?
1: Hola, Morocho, muy buenas noches.
0: ¿Qué más? ¿Cómo vas?
1: Mi voto va por y qué tiene él. Eso significa porque me pone de todo y bien bueno.
0: Ok, 1-0. ¿Qué tiene él que no tenga yo?
2: 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Quiéreme.
0: Negra, Quiéreme.
2: Escucho Olímpica, aquí el barrio Antonio Nariño.
0: Hágale, parcero, 1-1. Hola, ¿qué estás haciendo, ve?
3: Yo escucho Olímpica porque me pone de todo. ¿Qué tiene él que no tenga yo?
0: ¿Qué tiene él que no tenga yo? 2-1. Hello, ¿qué estás haciendo, ve?
3: Muy buenas noches, Montes.
0: Hola,
3: ¿cómo estás?
0: Nidia,
3: yo escucho Olímpica. Yo voto por ¿qué tiene él?
0: ¿Qué tiene él? 3-1. ¿Qué estás haciendo, ve?
4: 2-1.
5: Yo escucho Olímpica porque me pone de todo. Negra, Quiéreme.
0: 3-2. Negra, Quiéreme. A ver, por acá, hello, ¿qué estás haciendo, ve?
6: Buenas noches.
0: Hola.
6: ¿Cómo estás?
0: Bien.
6: Yo escucho Olímpica porque me pone de todo y bien. Bueno, mi voto es por Negra, Quiéreme.
0: Opa. Abrazo para mi hermanazo, para mi amigo Willy Quijano en Terrón, Colorado. Me dice, yo escucho Olímpica. Siempre conectado, camelloso y conectado con Olímpica. ¿Qué estás haciendo, ve?
7: Hola, buenas noches.
0: Hola.
7: Buenas tardes acá. Saludos desde Nueva Zelanda.
0: Opa.
7: Escuchando Olímpica porque me pone de todo el bien bueno. Y mi voto es por el primero. Negra, Quiéreme, de Mario Ortiz.
0: Opa, 4-3. Ay, ay, ay, qué calor que estás haciendo, ve.
8: 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Negra, Quiéreme, Negra, Quiéreme.
0: Bueno, remontó, nada que hacer. Eso quiere decir que todo está dicho. Así que.
9: Yo escucho Olímpica, es serio, me pone de todo y bien bueno. ¿Qué tiene él? Desde acá de Olay Herrera.
0: Hágale, pero de todas formas ganó la orquesta de Mario Ortiz. Negra, Quiéreme. 5-4, ahí metimos un cuarto ahí, puro loco. Así que póngalo a sonar, póngalo a traquear. 836. Eso.

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Para que puedas ganar en cualquier momento del día. Ya sabes pues, ponete pilas por favor. Regístrate porque si tenés todas las horas, los días y demás, pero no estás registrado, registrada, no hacemos nada prácticamente. Para que esté ahí en la jugada 8:49.

0: ¿Qué me hizo? ¿Qué me hizo, papito? Aquí está.
1: ¡Lamelo!
2: Buenas noches, Jeffer. Espero que esté muy bien, papá. Yo camellando. Gerson, mucho gusto.
1: Yo, Gerson.
2: Un temita ahí, complázcame. Concepción de Roberto Roena, gracias mismo. Un abrazo, cuídense mucho.
1: Gracias, papito.
2: Escucho Olímpica porque me pone de todo y muy. Lamento,
1: sí, señor,
2: de Concepción, de Roberto Roena. Gracias, papá. Un abrazo.
1: Hágale, vamos a buscar. Si querés escuchar algo en especial, me lo haces saber, por favor.

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melodía. La orquesta de Roberto Roena, Lamento de Concepción, tema que me habían pedido a través del WhatsApp de Olímpica, 327-8710-45-926. Por acá dicen buenas noches, Dios les bendice a todos los que trabajan en la emisora Olímpica. Muchas gracias, la noche está bendecida para ustedes. Gracias, para mí Dios les bendiga. Un abrazo. Gracias por el reporte.

Por ahí me habían pedido el chancuquito del miércoles 15, bueno, 9:21 de la mañana. Y del viernes 17, 12:38 del mediodía. Ahí le tiro de dato, pues 9:26 yo escucho Olímpica.

merenguito también pegabroso, claro. Hoy miércoles lo que sea, que sea, que sea, que sea. Yo escucho Olímpica, te compro tu novia. Ah, este merenguito, esto es un clásico. 938, ¿qué estás haciendo, ve?

bien, avanzamos en el tiempo. Yo escuchando Olímpica porque me pone estoy bien bueno. Hay gente que se anda reportando que anda camellosa en las diferentes calles, en las diferentes ciudades del país y del mundo, que hasta ahora nos están escuchando, que están amplificando Olímpica Estéreo 104.5 en Cali. Que disfrutan toda esta melodía sabrosita, rica, deliciosa. Melodía del miércoles. Dirige el programa La Mamá de los Pollitos, Magaly Nazarín. Soy Jeffer Montes. Ya que avanzamos, buena melodía. Mira, escúchate esta. ¡Ah!

0: 3:27, 8:17, 10:45. Me habían solicitado, me han solicitado varias canciones. Y pues entre ellas, esta que viene a continuación. Aquí los vamos complaciendo. ¿Qué te querés escuchar? Me lo haces saber, por favor. WhatsApp activo, 3:27, 8:17, 10:45. Vamos hasta la medianoche. Sabroseado, sabroseado, sabroseado. ¿Vos ves cómo es?
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información, porque después de las 4 de la mañana llega José Vallejo para darles mucha información de lo que pasa en Cali, Colombia y el mundo. Y a partir de allí, llega temprano, es más bacano. Así que estén ahí conectaditos después de las 4 de la mañana con toda la información, con el humor, por supuesto, con las notas curiosas, con los clasificados, con lo que pasa en materia política, en materia deportiva. Todo lo tenemos en Temprano es más bacano y a través de nuestras plataformas digitales que abren sus pantallas para que todos se conecten a través de arroba Olímpica Cali en YouTube, en Facebook, en TikTok. Por ahí nos pueden seguir, nos pueden comentar, nos pueden ver en Temprano es más bacano. Y empezamos transmisión desde las 6 de la mañana para que estén ahí pendientes. Melodía dijo.

Beto se jodió. Y es que estamos a miércoles nomás. Ay, ay, ay, qué calor. Apenas estamos metiéndole mano como tiene que ser. Nos vamos preparando. Llegan los cumpleaños de Cali también. Eso es este fin de semana. Bueno, muy bien. Así avanzamos en el tiempo en estas noches de Olímpica 104.5. Contame qué andas haciendo a esta hora. Trasnochando, camelloso, saliendo de camellar, entregando turno, recibiendo turno. Y el hombre o ella recibe turno y hoy mismo llega y pone el radio 104.5. Hágame el favor. O ya lo reciben con la 104.5 ahí, porque el que entrega turno ya tiene sintonizada la emisora, así de sencillo. En las vulcanizadoras, en las panaderías, donde venden la fritanga más deliciosa de Cali, allí, sí, usted, que está vendiendo la fritanga sabrosa a esta hora, oh, esta hora que van de un hambre, pero seria, ¿viste? Donde las estaciones de servicio. Abrazo, los acompañamos para que sigan ahí activos. Tranquilos, todo va a salir bien. Tranquilos, no ha pasado nada. Todo se soluciona. Y por eso le metemos melodía sabrosa a eso.

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0: 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Seguimos con más música movida para todos ustedes. 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
1: Aquí estamos en temprano, más bacano de Olímpica Estéreo 104.5. Hoy ya es jueves, 23 de julio de este 2026. Dirige el programa Magali Nazarí, la mamá de los pollitos. Y de una vez te contamos todo lo que es noticia, todo lo que ha pasado en Cali, Valle del Cauca, Colombia y el mundo. Mucha atención porque la alcaldía de Cali, dando cumplimiento a la orden judicial de restitución del predio en Brisas de las Torres, acompañó la salida de las familias y confirma que la comunidad cuenta con oferta institucional y el acompañamiento de organismos del distrito y entidades garantes como la Personería Distrital, la Defensoría del Pueblo, el Instituto Colombiano de Bienestar Familiar, la Secretaría de Vivienda, la Secretaría de Bienestar Social, la Secretaría de Salud, Bienestar Animal, entre otras, para brindar atención médica, psicosocial y orientación a quienes lo requieran. Como resultado del trabajo desarrollado de la comunidad desde el 2024, más de 100 hogares ya accedieron al subsidio distrital de arrendamiento temporal y varias familias han comenzado a dejar voluntariamente sus viviendas informales, todo para iniciar una nueva etapa en condiciones más seguras que salvaguarden su vida. Ya venimos con Olimpi Reportero, ya venimos con Olimpia Conductores, notas de voz 327-87-1045. Mucha atención porque en el barrio Promociones Populares de la ciudad de Cali, oiga, primera vez que yo escucho este nombre aquí en Santiago de Cali, barrio Promociones Populares, Ave María, se registró un homicidio de un hombre el cual fue atacado a balazos en hechos que son materia de investigación. Las autoridades investigan los móviles del crimen registrado ayer. Yo escucho Olímpica temprano, más bacano. Ya venimos con más información, ya venimos con todo lo que pasa en Cali, Valle del Cauca, Colombia y el mundo. Atención porque varios hinchas de Tigres de Argentina vivieron un fuerte susto cuando el bus que lo transportaba tras el partido como visitante contra Nacional en Uruguay por la Copa Sudamericana fue atacado a tiro, fue atacado a balazos, presuntamente por hinchas locales. Autoridades reportaron dos heridos leves en ese lamentable suceso que enmarca otra vez el fútbol. 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
1: A la mañana del jueves en temprano, más bacano de Olímpica Estéreo 104.5. Le recordamos pico y placa para hoy jueves, pico y placa que arranca a las 6 de la mañana, que va desde las 6 hasta las 7 de la noche para vehículos particulares, placas terminadas en 5 y 6. Atención, yo escucho Olímpica. Atención, porque los familiares de Camila Potosí alistaron todo en su vivienda en el barrio Alto Jordán para dar el último adiós, al mismo tiempo que exigen justicia por el desgarrador crimen que tiene consternados a todos los conocidos de Camila. Aún las autoridades pues están buscando a la misteriosa mujer que la habría transportado en una motocicleta cuando fue vista por última vez. Yo escucho Olímpica. Atención, porque trabajadores de varios hospitales del norte del Valle del Cauca adelantaron protestas el día de ayer y bloqueos en vías, todo en rechazo al cumplimiento, o mejor, al incumplimiento en el pago de sus salarios, que aseguran se les adeudan desde hace 3 meses. La Secretaría de Salud del Valle indicó que la EPS Emsanar, Asmed Salud, Nueva EPS y SOS son las que presentan los mayores retrasos en los pagos a los hospitales, situación que ha agravado la crisis financiera en la red pública de salud. Ya venimos con reporte de sintonía, nota de voz 327-87-1045. ¿Desde dónde se levantan con Olímpica? ¿Desde dónde madrugan con Olímpica? ¿Desde dónde trasnochan con Olímpica? Saludo muy especial para mi amigo Mauro Salazar en Cagliari. Cagliari es que se llama en Canadá, siempre escuchando Olímpica, siempre el viejo reportando sintonía, viejo Mauro Salazar en Cagliari, en Canadá, diciendo presente en esta mañana con Olímpica Estéreo 104.5. Mucha atención. Mucha atención, porque un incendio se registró en la autopista Simón Bolívar en sentido sur-norte, generando una emergencia que obligó a la rápida intervención de los organismos de socorro. La situación causó preocupación entre los conductores que transitaba por ese importante corredor vial. Se recomendó transitar con precaución, atender las indicaciones de las autoridades y, de ser posible, tomar rutas alternas mientras se controla la emergencia. Yo escucho Olímpica. Mucha atención, porque se presentó bloqueo entre ahí en la entrada a Buenaventura, a la altura del sector del Gallinero. La movilidad en este punto pues fue afectada, por lo que se recomendó a los conductores tomar precauciones y estar atentos a la información oficial sobre la reapertura de la vía. Es jueves, temprano y más bacano. Atención, porque una gran fumarola y una columna de emisión con presencia de ceniza se observó ayer miércoles 22 de julio en el volcán Puracé, ahí en el departamento del Cauca. Situación que mantiene todavía en alerta a las autoridades y genera preocupación entre habitantes de Popayán y municipios cercanos. Se recomendó a la comunidad mantener la calma, informarse únicamente por los canales oficiales y seguir las indicaciones de los organismos de gestión de riesgo ante cualquier cambio en la actividad volcánica. Temprano, bacano, el jueves, yo escucho Olímpica.
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1: Atención, porque la Cancillería pidió a todos los embajadores presentar su renuncia para hoy 23 de julio, para hoy jueves. Según se conoció mediante un correo electrónico enviado desde el despacho de Rosa Yolanda Villavicencio, ministra de Relaciones Exteriores. Este es un proceso normal debido a que por ley los jefes de misión deben cesar sus labores antes de que finalice el periodo presidencial. Sin embargo, lo que llama la atención es que el plazo máximo debería ser antes del 7 de agosto, cuando Petro abandone la casa de Nariño. Temprano, es más bacano, yo escucho Olímpica. Y hablando de política, mucha atención, porque el Centro Democrático anunció que acompañará las iniciativas del presidente electo Abelardo de la Espriella siempre que estén alineadas con sus principales tesis en materia de seguridad, recuperación de la dinámica de la empresa privada, reducción del tamaño del Estado y fortalecimiento de las políticas sociales. La colectividad aseguró que mantendrá una postura de respaldo frente a aquellas propuestas que coincidan con su visión del país. 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Atención, porque un juez confirmó en segunda instancia la sanción de 3 días de arresto y una multa contra el agente interventor de la nueva EPS, Jorge Iván Ospina, y el gerente regional Centro Occidente encargado, Luis Carlos Velandia. Todo por incumplir una tutela relacionada con la atención integral de un menor con hidrocefalia y toxoplasmosis congénita. La decisión ratifica el fallo emitido por el juzgado primero promiscuo municipal de Aguadas Caldas, luego de establecer que no se cumplió la orden judicial que exigía garantizar los servicios médicos requeridos por el menor, pese a varios requerimientos realizados por el despacho. Ya venimos con saludos, ya venimos con reporte, nota de voz, 327-87-1045. Buenos días, es jueves, temprano, es más bacano.
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1: A las 5 de la mañana, 14 minutos, con todo lo que es noticia, con todo lo que pasa en Cali, Valle del Cauca, Colombia y el mundo. Mucha atención. La gobernación del Valle del Cauca trasladó recursos para pagar salarios atrasados de hospitales de Roldanillo, Sevilla y Zarzal ante crisis humanitaria en salud y el desespero de trabajadores. La confirmación fue entregada por la gobernadora Dilian Francisca Toro al indicar el traslado de 6 mil millones de pesos, todo para aliviar en algo la difícil situación que viven los trabajadores de la salud sin el pago de sus salarios y que llevó al bloqueo de vías como la Panorama en el norte del departamento. 5 de la mañana, 14 minutos, yo escucho Olímpica. Lo que es noticia, mucha atención, ya venimos con saludos, ya venimos con Olimpi Reporteros. Llueve en esta mañana, ¿no? Llueve aquí en el sur, sin alumbrado público algunos sectores como el sector de la Alameda, como la autopista sur. Cuéntenos, ¿dónde más llueve en esta mañana de jueves? 327-87-1045, nota de voz, 320-787-1045, ¿dónde más cae agüita? Mucha atención. Mucha atención porque en la madrugada del miércoles se registró un presunto atentado sicarial en el municipio de La Unión, en el Valle del Cauca, en inmediaciones de la panadería 24 horas. Las autoridades hicieron presencia en el lugar para establecer lo ocurrido y confirmar el estado de la víctima. Noticia que sigue en desarrollo. 5 de la mañana, 16 minutos, 5:16. Lo que es noticia, lo que pasa en Cali, Valle del Cauca, Colombia y el mundo. Atención. Atención porque... motín y fuga de presos en centro de reclusión de Popayán. Un motín se registró ayer en la tarde en el centro de reclusión transitorio Laura Valencia en Popayán, donde varios privados de la libertad lograron escapar, lograron darse a la fuga. De manera preliminar se había, o se habla mejor, de alrededor de 30 personas fugadas, aunque la cifra no ha sido confirmada oficialmente. Las autoridades adelantan un amplio operativo para recapturar a los evadidos y establecer las circunstancias de la emergencia. 5 de la mañana, 16, yo escucho Olímpica. ¡Olímpica! Mucha atención porque la Policía Nacional incautó 2.5 toneladas de presunto clorhidrato de cocaína que eran transportadas ocultas en cilindros de gas natural, comprimidos dentro de un tractocamión que cubría la ruta Yumbo-Cartagena. El operativo se llevó a cabo en la vía Mediacanoa, La Virginia, jurisdicción del municipio de Anserma Nuevo, Valle del Cauca, donde fue capturada una persona por el presunto delito de tráfico, fabricación o porte de estupefacientes. 5 de la mañana, 18 minutos, 5:18, yo escucho Olímpica. ¡Olímpica! Lo que es noticia, mucha atención. Dos presuntos delincuentes fueron neutralizados, fueron dados de baja por el Ejército Nacional en el sector de Mojarras, tras alertas de conductores sobre robos en este importante corredor vial. Lo que se sabe del operativo que fue que sucedió en la vía Panamericana en el sector de Mojarras. Gracias a las alertas ciudadanas y rastreo por geolocalización, tropas del grupo de caballería blindado ubicaron un tractocamión vinculado a los hechos, lo que desató un enfrentamiento. El área pues fue militarizada para garantizar la seguridad de los viajeros. Noticia que sigue en desarrollo. 5 de la mañana, 18 minutos, 5:18. Antes de ir con música, mucha atención. Milagro en La Guaira, atención. Hallan con vida a dos adolescentes 29 días después del terremoto en Venezuela. Cuando muchos pensaban que ya no quedaba esperanzas, una noticia impactó a Venezuela y al mundo. Equipos de rescate informaron el hallazgo con vida de dos adolescentes entre los escombros de la Torre G del complejo OPP-26 en La Guaira. Exactamente 29 días después del devastador terremoto que golpeó la zona. El hallazgo fue reportado durante la madrugada del jueves y abrió una nueva esperanza para familiares, rescatistas y miles de personas que han seguido de cerca esta tragedia. Aunque los adolescentes ya fueron localizados, las labores para llegar hasta ellos continúan debido a la complejidad de la estructura colapsada y al riesgo que implica remover los escombros. Decenas de rescatistas trabajan contrarreloj para lograr una extracción segura, mientras todo un país permanece atento a las próximas actualizaciones. En medio del dolor y la destrucción, esta historia recuerda que la esperanza puede mantenerse viva, incluso cuando parece algo imposible. 5 de la mañana, 19 minutos, 5:19, buenos días. 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

0: Placa para hoy jueves, carros particulares. Yuyu Placa, recuerden que arranca a las 6 de la mañana, que va de largo hasta las 7 de la noche. Para hoy jueves, carros particulares no pueden salir, recuerden. Placas terminadas en 5 y 6. 5 y 6, buenos días. 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

0: las 5 de la mañana, 25 minutos, 5:25. Buenos días, temprano, hemos bacano.
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0: Los y las escuchamos, notas de voz 327-87-1045. Buenos días, ¿qué estás haciendo?
2: Olímpica, Olímpica, buenos días. Aquí le habla John Gómez de la CX454, aquí en el kilómetro 17 en el hotel La Caba, en el restaurante La Cabaña.
0: ¿Sí?
2: Se acaba de caer un árbol grandotote.
0: ¿Jesús?
2: Está tapando toda la vía. Por favor, poner mucha precaución, hombre, mucha precaución. Porque tumbó cables y todo. Y está lloviendo durísimo. Aquí estoy en estos momentos parados. Son las 5 de la mañana. 5 de la mañana, hay algo así.
0: Gracias, papi, gracias. Ya miramos qué podemos hacer entonces. Hemos llamado a las respectivas autoridades, por favor.
3: Buenos días. Yo escucho Olímpica porque me pone de todo y bien bueno. El amarillito, Gato Valle Tetero 728, desde la calle 25 con carrera quinta. Todo al ciento. Un buen día y un feliz turno para todos.
0: No hay alumbrado público en el sector de la Alameda, en la autopista suroriental tampoco, en la autopista sur, tampoco hay alumbrado público, para que manejemos con precaución, por favor. Buenos días.
4: Aquí reportando sintonía desde Galicia, España. Yo escucho Olímpica porque me pone de todo y bien bueno. Y reportando un clima hoy excelente, ni calor ni frío. Dámelo. Hay un saludito ahí a todos, la mesa de trabajo allí, muchachones. Aquí para saludar a alias Sebas, Poyaloca. Yo escucho Olímpica.
5: Uy, buenos días. Yo escucho Olímpica porque me pone todo y bien bueno.
0: ¿Qué, mi amor?
5: Bendecido día, mi José, y para todos los compañeros de Olímpica y todos los oyentes. Por aquí llegan de las 4 para haciendo el almuerzo con patatas, salir a trabajar. Y a la madrugada cayó un buen aguacero, súper rico. Y en este momento está volviendo a llover. Acabo Perón, Colorado.
0: Por aquí por el sur también llueve hasta ahora, mi amor, hola.
6: Bueno, y bendecidos días, llueve, llueve en Cali, gracias a Dios. Bendecidos días para todos.
0: Amén, papi.
6: De corazón, Dios los bendiga. Excelente jornada laboral. De la mano del todo poderoso. Escucho Olímpica porque me pone de todo bien bueno.
0: 5 de la mañana, 27, hola.
7: Yo escucho Olímpica, la que me acuerda y me pone de todo bien bueno. Reportando sintonía de Puerto Quedá, Cauca. Gracias, yo todo 50 al 100, lo mismo ver.
0: No llueve por allá, Carlos, cuéntenos algo, si llueve, si escampa, si no ha llovido, hermano, si ve algún carro, pero cuéntenos algo, hermano.
8: Josécito Vallejo, un saludo de Portugal. Ve, Josécito Vallejo, es que yo le digo más rato a Magali, si ojalá me saque el audio, porque ahora de pronto se te olvida. Mira que esa aplicación está horrible, ¿oíste? No es que únicamente me pasa a mí, pero hermano, eso a cada rato son comerciales y comerciales. Está horrible esa aplicación, hermano. Está...
0: Ya hemos recibido quejas, viejo Aldemar. Ya pasamos la queja. Un abrazo, papi. 528, sí, porque allí ahí no tenemos nada que ver, pero ya pasamos la queja. Un abrazo, papi. Por aquí, buenos días. ¿Qué estás haciendo, ve?
9: Buenos días, reportando sintonía, escuchando Olímpica, la que me pone de todo y bien bueno para reportar sintonía desde el EQK 992. Dios los bendiga, buen turno para todos, con ganas de salir a laborar.
0: Hay que salir a camellar. Para los conductores hoy es un buen día, ¿no?
10: Buenos días, yo aquí escuchando Olímpica porque me pone todo bien bueno. Fuerte aguacero acá en el sur de Cali. De la comuna 17, a la altura del Caney,
0: okay.
10: Ciudad de la Confandi, sin fluido eléctrico, todo en oscuras.
0: Un abrazo, mi pana. Fuerte aguacero en todo el sector Caney, Ciudad de la Confandi, hola.
11: Hola, mi José, buenos días. Estoy escuchando Olímpica porque me pone todo y bien bueno. Por acá, por los lados de Floralia, está totalmente seco.
0: Sequito, seco, Floralia, seco. Norte.
11: Buenos días, mi José, un buen turno.
0: Abrazo, papi, para vos, buenos días.
12: Buenos días, hola, José Vallejo, mijo, así es, de Antalya Reclichao, qué clima tan sabroso. Mijo,
0: rico.
12: Por aquí llovió, pero ya está un poco, todo está normal. Aquí escuchando Olímpica, la que me pone todo bien bueno.
0: Por aquí en el sur sí sigue lloviendo, papi, un abrazo para vos allá en Santander, Reclichao, 529, buenos días.
13: Buenos días, yo escucho Olímpica, les habla doña Gertrudis. Demos gracias a Dios que cayó este aguacero. Gracias.
14: Escuchando Olímpica, reportando sintonía desde Palmira, aquí en de la terminal, calle 42,
0: ¿sí?
14: Seguía unicentro, todo el 100%, llovinando, pero bueno.
0: Abrazo, papi. 5 de la mañana, 30 minutos, hay que darle a Dios por el agüita también. 5:30, buenos días, temprano, más bacano, recuerden, pico y placa para hoy. vehículos particulares, placas terminadas en... Cinco y seis es el pico y placa para hoy. Para carros, para vehículos particulares, 5:30, buenos días, temprano, bacano.

0: 5:33 minutos, 5:33, buenos días.
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0: Lo que ha pasado aquí en Santiago de Cali, lo que es noticia en nuestra ciudad, te lo contamos en esta mañana lluviosa del jueves. Del jueves 23 de julio, mucha atención. La CBC, a través de su director general Marco Antonio Suárez Gutiérrez, se pronunció ante los malos olores denunciados por los caleños en los últimos días. Según la autoridad ambiental regional, los malos olores que se han percibido en distintos sectores de Cali obedecen a una combinación de factores ambientales, hidroclimatológicos y de saneamiento, por lo que no pueden atribuirse a una sola causa. Pero una muy probable es la ausencia de lluvias y la materia orgánica descomponiéndose en los canales por donde no están circulando aguas lluvias. Esa es una de, como de los factores del por qué los malos olores en Cali y sus alrededores. 5:34, yo escucho Olímpica. Lo que es noticia, mucha atención.

0: Amplio despliegue de las autoridades locales se registró en el sector de Navarro para dar cumplimiento a una orden judicial que exige la restitución de una servidumbre de energía. La diligencia judicial se enfocó en la zona conocida como Brisas de las Torres, donde cientos de personas levantaron construcciones informales en condiciones de alto riesgo. La intervención del predio fue ejecutada por efectivos de la Policía Nacional en compañía de diversas dependencias de la Alcaldía de Santiago de Cali y garantes de derechos humanos. En el terreno pues se identificaron aproximadamente 390 techos asentados sobre terrenos de propiedad privada que presentan un riesgo inminente para la vida de sus ocupantes. 5:35, yo escucho Olímpica. ¡Olímpica! Lo que es noticia, mucha atención. Habitantes del barrio San Judas en el sur de Cali denunciaron una fuerte proliferación de zancudos en el sector cercano al caño CBC Sur, entre las calles 25 y carreras 39 y 50. La comunidad asegura que la presencia de los insectos, de los zancudos, ha aumentado en los últimos días y solicita una intervención urgente de las autoridades para controlar la situación. 5:35, yo escucho Olímpica. Ya venimos con más saludos, ya venimos con más reporte, mucha atención. Tras conocerse el anuncio del presidente electo Abelardo de la Espriella de que Cali será una de las tres sedes regionales del nuevo gobierno, el alcalde de la ciudad, Alejandro Eder, dio a conocer que pondrá a disposición del nuevo mandatario el edificio de la antigua sede de la FES para el desarrollo de su agenda institucional cuando se encuentre en la capital vallecaucana. 5:36, 5:36, lo que es noticia, mucha atención. ¡Olímpica! Atención, porque ayer se originaron varios incendios aquí en la ciudad de Cali, atención. El Cuerpo de Bomberos Voluntarios de Cali informó que luego de 5 horas de intensas labores fue completamente controlado el incendio de grandes proporciones que se registró en varias bodegas del barrio Porvenir. Durante la emergencia, decenas de unidades y múltiples vehículos especializados trabajaron para evitar que las llamas se extendieran a viviendas y a una bodega de alcohol cercana. Gracias al operativo, la situación quedó bajo control y se evitó una afectación mayor en el sector. Ahora pues las autoridades continúan con las labores de verificación y evaluación de las causas que originaron este voraz incendio. 5:36, 5:36, yo escucho Olímpica. ¡Olímpica! Mucha atención, porque les comentamos que aparte del incendio ayer en el barrio Porvenir, pues también se registraron otros incendios. El sistema distrital de gestión de riesgo se hizo presente para atender de manera simultánea 3 emergencias registradas en distintos puntos de la ciudad, confirmó el secretario Ricardo Peñuela. El funcionario dijo que además del incendio estructural en el barrio Porvenir, se presentó otro incendio estructural detrás del colegio Las Aguas en el corregimiento de Montebello, así como un incendio forestal en el sector de Bonanza. De acuerdo con el reporte oficial, las unidades del Cuerpo de Bomberos Voluntarios de Cali llegaron al lugar de los hechos, desplegados en los 3 puntos con el apoyo de las entidades que integran el sistema distrital de gestión de riesgo. Peñuela dijo que en el caso de Montebello, el Cuerpo de Bomberos desplegó 2 máquinas extintoras con 8 unidades, un carro tanque con 2 unidades y una ambulancia con 2 paramédicos. Tuvo bastante trabajito ayer el Cuerpo de Bomberos Voluntarios de aquí de Cali. 5:38, 5:38, buenos días.
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A las 5 de la mañana, 44 minutos, 5:44, buenos días. Resultados de lotería, resultados de chances que se han jugado hasta el momento. Y te lo contamos en esta mañana fría, en esta mañana lluviosa, pasadita por bastante agua, por lo menos aquí en el sur de Cali. En temprano, más bacano de Olímpica Estéreo 104.5. Saque el papelito con

0: Tenemos resultado para la lotería de Manizales, Manila, 0950.
1: Miguel Valle, Valle.
0: Astroluna 4467. Caribeña Noche 4674.
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0: Nuestra lotería, ¿ve? La lotería del Valle 0164.
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0: Sinuano Noche 8782.
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0: Lotería del Meta 2211.
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0: Cafeterito Noche 7648.
2: Olímpica.
0: Fantástica Noche 2511. Chontico Noche 6011. Paisita Noche 8550. Astro Sol 9004. Antioqueñita Tarde 1020.
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0: Dorado Tarde 0428.
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0: Motilón Día 4886.
2: Olímpica.
0: Caribeña Día 1500. Sinuano Día 6670. Pijao 9652.
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0: Fantástica Día 8715.
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0: Paisita Día 9850.
2: Olímpica.
0: El Chontico 7617.
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0: Samán 9117.
2: Olímpica.
0: Cafeterito Día 5004.
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0: Dorado Mañana 6643.
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0: Antioqueñita Mañana 5965.
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0: Resultados de loterías que se han jugado hasta el momento y te lo contamos hoy jueves 23 de julio en Temprano y Más Bacano de Olímpica Estéreo 104.5. Buenos días.
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0: En 14 minutos arranca el pico y placa para vehículos particulares. Placas terminadas en 5 y 6. 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

0: las 5 de la mañana, 49 minutos, 5:49, buenos días.
1: Buenos días, reportando sintonía desde Venecia, Italia.
0: Sí, señor.
1: Aquí en el trabajo, escuchando Olímpica, porque me pone de todo y bien bueno. Quiero un saludito a la gente de Cali, mi barrio compartir y los alrededores para grande también a uno.
0: De una.
1: Gracias.
0: Abrazo, papito, para vos. Buenos días.
2: Bueno, buenos días, yo escuchando Olímpica porque me pone de todo y bien bueno. Buenos días, señor.
0: ¿Cómo le va, caballero?
2: Contándole sintonía de aquí de Ciudad Jardín.
0: Eso es.
2: Que a Jockey Cruz ahí
0: es
2: hombre.
0: Eso es.
2: Donde está lloviendo, gracias a Dios. Está
0: gracias
2: lloviendo
0: a Dios, a papi.
2: Que tenga buen día y que Dios lo bendiga.
0: Un abracito, caballero, lo mismo para vos, papi. Feliz turno, 5:50, hola.
3: Buenos días, Olímpica, la que me pone todo. Y bien bueno, reportando sintonía desde las carreteras de Estella, Navarra, todo SN.
0: Tranquilo.
3: Hace mucho calor, no llueve. ¡José! Y orejas, aquí, saludando a todos los radioescuchas.
0: Abracito, papi, gracias por tu reporte, hola.
4: Buenos días, Olímpica. Aquí.
0: ¿Dónde?
4: Toda la Roosevelt sin energía,
0: Sin energía, sin fluido eléctrico, la Roosevelt, gracias, mi amor, por tu reporte. Buenos días, ¿qué estás haciendo, ve?
5: Yo escucho Olímpica porque me pone de todo y bien bueno. José Vallejo.
0: ¿Cómo le va?
5: Todo su combo. Que tengan un buen día, que mi Dios los bendiga.
0: Amén, papi.
5: Un abrazo para todos, reportando sintonía Jairo Salazar de Especial de Brasilia, desde las calles de Cali. Un abrazo.
0: Abrazo, papito, para vos, buenos días.
6: Buenos días, yo escucho Olímpica porque me pone de todo y bien bueno, reportando sintonías de Huesca, España, como siempre nos viñedos aquí laborando con la mejor sintonía Olímpica. Serio, ¿qué más, papi? ¿Todo bien? ¿Cómo amanece?
0: Bien,
6: bendiciones,
0: papi, gracias a Dios, bien.
6: Para ti y para todo el elenco Olímpica, y que este día sea maravilloso para todos ustedes. Un abrazo a la distancia. Extraño mucho mi Colombia, un recuerdo a mi familia en el barrio Poblado 2, el recuerdo de la ciudad de Armenia y Pereira. Un abrazo grande.
0: Abrazo, papito, para vos. 5 de la mañana, 51. Pico y placa arranca en 9 minutos. Para vehículos particulares, recuerden, tienen restricción. Placas terminadas en 5 y 6. Hoy

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3: 5:56, 5:56. 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
1: Quiero hacerte un par de interrogantes. Dos preguntas. ¿Ya se acabaron tus fuerzas? ¿Quieres renunciar a la vida? Una pregunta más. ¿Se te han cerrado todas las puertas y te sientes en un callejón sin salida? Te invito a que mires hacia arriba. Allá se encuentra tu solución. Allá se encuentra Jesús y te dice: clama a mí y yo te responderé. Escucha, ni una sola de tus oraciones va a caer en tierra. Todas ellas serán respondidas por Dios. Por eso, si tú estás en aflicción, hoy es un buen día para que tomes las promesas de Dios y descanses en Él. Tú no tienes por qué temer. No importa lo que pase. Recuerda, Dios es un Dios grande, maravilloso y fiel. Anota esta cita. Hebreos 11:6. Pero sin fe es imposible agradar a Dios, porque es necesario que el que se acerca a Dios crea que le hay y que Él recompensa a quien lo busca. Lo único que necesitas para agradar a Dios es tener fe. Que Dios te bendiga inmensamente y que tengas un hermoso día agarrado de la bendición de Dios. Recuerda que Dios es bueno, Dios es grande.

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3: 6 de la mañana, 1 minuto. Temprano es más bacano. Buenos días. Dirige el programa Magali Nazarí, la mamá de los pollitos. Llueve en Lica, llueve en Cali. Buenos días.

0: 6 de la mañana, 6 minutos. Buenos días.
1: Está original.
0: Está bien. Aquí estamos con una melodía impresionante que me revienta las tiras del boxer.
1: Original.
0: Mañana apoteósica aquí en Santiago de Cali. Gracias a mi Dios. Gracias, Dios, por esta lluvia que nos brindó. Gracias.
1: Porque eres así, 6:08. Hace 8 minutos,
0: efectivamente, jefe, arrancó el pico y placa para vehículos particulares, placas terminadas en 5 y 6.
1: Bolso roto, ¿eh?
0: Es mío, jefecita hermosa.
1: Perdón, ya le iba a echar a la basura, ya.
0: Se ve muy paila.
1: Hay que llamar a Willy.
2: Se ve bastante económico.
0: Hasta las 10 de la mañana con la mejor programación, con noticias, con invitados, con regalos, con mucha información. De la mañana, 7 minutos. ¿Dónde está lloviendo? Para que nos reporten sintonía norte, sur, oriente, oeste. Nos cuentan que en el norte de Santiago de Cali está como parada la lloviznita. No está lloviendo. Por aquí, por el sur de Cali, sí está lloviendo. Alumbrado público fuera de servicio en el sector de la Alameda y en la autopista sur.
3: Eso desde la carrera primera con 44 está lloviendo hasta acá.
0: Está lloviendo.
1: Está cayendo un aguacero. ¿Está cayendo un aguacero o solamente

0: brisita.
1: No.
0: Pues donde se va a posesionar el presidente de los colombianos, el nuevo presidente, dicen que está cayendo también una breve brisa. Jamundí también está lloviendo, así que parece ser que todo el territorio colombiano, en este instante, por ejemplo, en Santa Fe de Bogotá, han caído unos aguaceros de padre y señor mío en las últimas horas, por lo que el aeropuerto está operando como a media marcha. Es importante que si usted va a viajar, averigüe con su aerolínea cómo está su vuelo para que no llegue allá a esperar, aunque igual hay que llegar a esperar. Sí. Pero sin embargo, pregunté.
2: Pero está lloviendo bastante, bastante hoy, con decirles que llegué más lavada que tanga de Lilipín.
1: Uy, qué fuerte eso. Ha ocurrido un milagro el día de ayer, señores, en La Guaira, donde encontraron después de 29 días a dos personas con vida, gracias al Señor. Y eso aviva, jefe, la esperanza en los familiares que tienen a sus otros familiares desaparecidos.
2: Tienen que ser personas que manejan
1: la esperanza,
2: ¿sabes? Manejan mucho autocontrol las personas, porque cualquier persona del desespero de estar.
3: No aguanta la cara.
1: Yo allá enterrado cojo una roca y me doy y me mato yo solo abajo.
0: A ver,
1: me entra el desespero, jefe, la claustrofobia y todo el cuento.
0: ¿La qué?
1: Claustrofobia. Escuchemos bien también, porque si no escuchamos.
0: Pero ¿por qué preguntó cómo se decía antes de decir que escucháramos bien?
1: No, lo dijo y después lo repitió. ¿A quién le pregunté, jefe? Me extraña. 6:11, soldadito Micuelta, me encanta verte todos los días, me encanta con esa disposición, con esa entrega en la que llegas, soldadito Micuelta.
0: ¿Y por qué no me... para qué? ¿Para hacerse manicure?
4: ¿Y por qué no me dice lo mismo antes de prender los micrófonos, como me saluda de feo y después sí me viene a hablar bonito aquí delante de todo?
1: Hoy con su neceser.
4: Yo también te quiero mucho. Un saludo a todos los olimpiquistas de corazón que están conectados aquí en Colombia y en todo el mundo.
0: Propósito de los olimpiquistas de corazón, muchas gracias. A todos los amamos, los adoramos. Gracias a ustedes. Todos. Se logró conseguir para la gente de La Guaira 4 toneladas. Wow, un aproximado de 16,000 a 23,000. 26,000 personas, señor, más o menos van a recibir esa ración. Muchas gracias. Bueno. Ración de comida. Gracias a ustedes, olimpiquistas de corazón. Los amamos. Gracias. 4 toneladas de alimento. Muchos se preguntarán, pero dijimos que era un camión de 5 toneladas el que se llenó la primera vez. Sí, lo que pasa es que el camión se llena porque la gran mayoría de los alimentos estaban en caja.
1: Sí.
0: Pero cuando ya se pesan los alimentos, cada uno que se llevan hasta la pesa, justo ahí, es justo ahí cuando se sabe cuánto realmente de alimentos se recolectó. Exacto. Así que gracias a ustedes, olimpiquistas de corazón. Gracias a todos los que llegaron hasta la carrera 86 a 509 Barrio Las Vegas a traer sus alimentos no perecederos. Los amamos, los adoramos. Muchas gracias. 4 toneladas de alimento.
4: Eso son como 4 cabezas de pirueta.
0: Que alcanzará más o menos para 26,000 personas reciban su ración diaria de alimento. Gracias. Su ración de alimento. Muchas gracias,
1: gracias
0: a todos.
1: Gracias a Dios.
0: Los olimpiquistas de corazón. 6:12, soldadito Micuelta.
4: Señora, dígame.
0: Ok, Pepe Son.
3: Pepe, ¿no?
5: No,
3: Pepe.
0: Despertaos, despertaos. Zoila con los buenos días.
6: Señora.
0: No. Buenos días, Piroberta.
3: Ay, me cansé.
7: Mira, ya en este jueves 23 de julio. Oiga, hoy Día Internacional de las Ballenas.
1: Deja a Giovanotti quieto, que está quieto, y lo que está quieto se deja quieto.
2: Yo no lo estoy nombrando a Ballenotti, así que no.
0: ¿Ven las ballenas y las orcas son las mismas? No.
1: La orca es una grande. La orca es la que viene aquí en la carótida, jefe, y se le pega el corazón.
4: Y también de los animales que van al gimnasio en el mar.
2: ¿Cuál?
4: Los del fitness. También es el día de los del fitness.
2: Hoy es el día de las ballenas, y hablando de eso, ¿ustedes sabían que son los depredadores más inteligentes que hay?
0: Las ballenas son los depredadores más inteligentes que hay. ¿Sí? ¿No sabían?
2: ¿Cómo serán de inteligentes si cuando no pueden cazar piden domicilio?
0: ¿No se imaginan la ballena con el teléfono en la mano? ¡No! 6:13.
2: Y pueden nadar hasta 50 kilómetros por hora.
0: ¡Wow!
2: Sí. Lo bueno de eso es que no le van a llegar fotomultas.

0: Las 6:15, escuchas Olímpica Estéreo 104.5, soy lista.
1: Chochoila, dígale algo a mi colta, vea que está dejando todo es humo blanco ahí de esa uña que se está escapando en la mesa.
2: Me están quedando bonitas las uñas, Chochoila.
3: Sí, sí.
2: Ahora le presta la lima.
3: Como carne.
2: ¿Cómo? Ahí.
3: Oye, mira que estuve fuera de una casa y con la misma agua que trapean, con esa misma hacen el arroz.
4: ¿Qué? ¡Ay, no! ¡Qué asco!
3: ¿Qué? ¿Ello? Con la misma agua que trapean, con esa misma agua hacen el arroz.
2: Uy,
3: pero hay dos cosas buenas.
4: ¿Qué?
3: Que ahorran agua y el arroz les queda fabuloso.
4: Bueno, pero entonces, mi colta.
3: Señora,
4: vamos a ver.
3: ¿Usted cree que es necesario?
4: Claro, arranquemos.
3: ¿En serio?
2: Ahí.
3: Ven, hágale. Sí,
4: nos pierde como 40 minutos.
3: El bien, ocupado con sus uñitas.
1: Que no solamente sea venirse a limar las uñas
2: después,
1: acá.
2: Después va y me queden feas las uñas y verás.
3: Bueno, voy con un chistecito en la mañana. 6:17 de la mañana.
1: Rafael es feliz viéndolo en cámaras, viendo cómo trabaja.
2: Sí,
1: usted.
2: No,
4: Rafa, Dios lo bendiga.
2: Ve, conecta temprano para ver cómo se liman las cosas.
3: Pero si ve, jefe, no me dejan trabajar, vean. Si van todos a hablar cuando
1: hoy me levanté a ver si mi colta se está haciendo bien en francés.
2: Bueno,
5: Magali, Magali, bueno, le dice a mi colta que venga por acá para la Barranquilla y me haga las uñas.
3: Mire, ¿ya puedo o no puedo?
4: Hágale, pues, ¿qué más hacemos?
3: Bueno, pónganle en cuidado que está hablando.
4: Lo que nos tocó.
3: Ay, este es muy bueno. Ay, no, si no van a creer en mí, ¿para qué me dan la oportunidad? Pónganle cuidado. Que está hablando un muchacho con una muchacha, ¿cierto?
4: Sí.
3: Y hablando, ay, ¿qué hubo? ¿Qué más? Dice, no, bien. Y ella le dice, y venite, pero ¿y vos qué haces? Y él le dice, no, pero mijo. Jefe, dígale que tosa para otro lado, mire mejor.
1: No, no, sí, estornudé.
3: Guácala. Y ella le dice, ¿y tú qué haces? Y el señor le dijo, yo soy licenciado en Bellas Partes.
4: ¿Bellas Partes?
3: Y ella le dice, venga, no, es en Bellas Artes. Y él le dice, no, en Bellas Partes, no, es que soy ginecólogo. ¡Bellas Partes! Porque leí de colegio dice que la totola es una bella parte.
4: Mejor límpate de lo que te cayó de José.
2: ¿Qué me cayó?
4: Esa cosa blanca, es que José es un productor de cal.
2: Con esto, no, que blanco está con mi contra. Sí, sí, sí, sí.
3: Pero me estaban en la risa de mi chiste.
4: No.
1: Sigan así, verá que los cojo a lengüetazos.
2: Uy, uy, uy, uy, uy.
3: Venga, ¿verdad? Porque no me metí a Bellas Artes.
1: Porque a uno le pregunta.
2: A ver. Con ese lienzo que tiene
4: en la boca. 6:19.
2: A él le gusta, Jon, las artes anales.
4: Uy, nos escuchamos a través del 320-787-1045. ¿Cómo está la movilidad en Cali? ¿Cómo está el Valle, el Cauca, Colombia y el mundo? Hola, buenos días. ¿Qué están haciendo, ven?
6: Muy buenos días. Temprano en Babacano, la emisora olímpica, la mejor, la que me pone todo y la más bacana. Con la mamá de los pollitos. Con todos los oyentes y locutores de Olímpica Estéreo. Les habla y les saluda. Les da muchas bendiciones para los oyentes y locutores de Torpollos y Bacanas Portuleño, desde Madrid. Mucho gracias. Calor, mucho calor. Saludos, Roberta, para ti, tu esposa y familia. Abrazo y bendiciones para todos.
3: Gracias, amor.
4: Está bonito. 6:20 minutos de la mañana. Hola, buenos días. Hello, hello. Cali con una temperatura ambiental en este momento de 18 grados centígrados. Hace rato que no sentíamos un clima como este. Está brisando, lloviznando en algunos sectores de la ciudad. Cuéntanos en el 327-87-1045. Los escuchamos a todos.
1: Jefe, ¿sabes para quién puede servir esta lluvia? Ayer salió
4: para el incendio.
1: Sí, también para eso. Ayer salió el señor de la CBC a decir que los males olores, el 80% era causado
2: por la falta de agua.
1: Por la falta de agua.
4: Ah, lo que yo decía.
2: De hidratación.
1: Exacto, jefe. Entonces, la materia fecal se aposenta en los caños y como no llueve, entonces...
4: Esa era mi teoría de lo que podría llegar a pasar, de lo que estaba sucediendo.
1: Sí, no estabas muy lejos.
4: Más allá de la popó también puede ser las aguas residuales que quedan allí y obviamente eso empieza a estancarse, se pudren y ese es el hedor... ¿cómo es que se dice? Hedor
1: Sí, jefe.
2: Pero mire, por ejemplo...
4: Eso.
2: Pero, por ejemplo, esta lluvia.
4: Por eso, hedor es tu
1: perfecto. Sí, sí, un hedor es
2: estupefacto. Pero esta lluvia es como la moza.
4: ¿Cómo?
2: Para dormir con ella es bien rico. Sí. Pero para salir a la calle es complicado.
4: ¡Ah! No, 6:21 minutos. Piro Berta nos acompaña todas las mañanas en Olímpica Estéreo 104.5.
1: Piro,
4: Olímpica,
1: Piro, Piro, Piro, Piro. Perdón, no es Piro, es Piro Berta. Piro Berta. Con el nombre completo.
7: Ah, buenos días, yo escuchando Olímpica porque me pone de todo y bien bueno. Les cuento la movilidad de Jamundí hasta la Galería Santa Elena.
4: 6:20 minutos de la mañana.
7: Desde Jardín Plaza hasta las 50, los semáforos están dañados, todos están dañados, que tengan mucha precaución. Y está lloviendo, está lloviendo. Magali, mamacita hermosa, Dios te bendiga.
4: Amén, gracias, mi rey.
7: Los restos de los compañeros ahí.
4: Gracias, corazón hermoso. Así es, llueve en Santiago de Cali, que hay una breve brisna y de manera inmediata les da. Voy, papi, ya estoy en cámara.
1: No, todavía no,
4: sí, tú, de manera, me estoy maquillando, ¿eh? Sí. De manera inmediata, insofacta, les da un catarro a los de la semáforos.
0: 28 de con Simón Bolívar, están malos, pero tengan precauciones. Ya había una buseta ahí con una moto que se andaba en la mula.
1: Aquí no sirven porque sí, porque no, porque llueve.
2: El problema es que llueve y lo más probable es que José pida incapacidad para mañana.
4: ¿Por qué?
2: Claro, por la lluvia.
8: Sí, también por eso. Buenos días, Olímpica. Estamos aquí activos. Escuchando Olímpica porque me pone todo y bien bueno. Aquí en temprano más bacano, un saludo para Magali con todo cariño.
4: Gracias, mi corazón bello.
8: Para Chocho y para mi corta Alejo, para todos, mejor dicho, para todos. Que Dios los bendiga desde Poblado Campestre hasta Paso del Comercio. Sí. Como por entre un tubo, esta ciudad de Cali quedó chéverísima, quedó bien pavimentadita.
4: Ah, qué bueno.
8: Está despejada. Bendiciones para todos, se les quiere.
4: Gracias, mi corazón bello. 6 de la mañana, 23 minutos. A propósito del Cauca, les contamos que el presidente electo de Colombia, Abelardo de la Espriella, anunció que radicará un proyecto de acto legislativo ante el Congreso de la República para que Barranquilla sea reconocida como la capital alterna de Colombia. Ay, esta propuesta forma parte central de su bandera de descentralización del Estado, con la cual busca romper el tradicional centralismo de Bogotá y gobernar directamente desde los territorios. El anuncio se da a pocos días de su posesión oficial programada para el próximo 7 de agosto. Ya le venimos a contar porque ya le aprobó, por lo menos el Congreso ya le aprobó que Abelardo de la Espriella pueda posesionarse aquí en nuestro Valle del Cauca, aquí en Popayán. Se va a posesionar Abelardo de la Espriella. Ya le vamos a contar cómo fue que quedaron las votaciones para ellos. C24, hola, buenos días.
9: Hola, muy buenos días. Un cordial saludo para todos ustedes con cariño allá a la mesa de trabajo. Desde aquí de Cali,
1: ¿sí?
9: Barrio San Carlos, Carrera 32A, el payasito Hormiguita. Gracias a Dios que llovió. Hay que comprender a nuestra madre naturaleza, claro que sí. A Magali, con el saludo y a toda la mesa de trabajo.
4: Gracias,
10: muñequito.
1: Gracias.
10: Desde gracias. Hola,
11: muñequita. Reportan que llueve por el lado del aeropuerto.
10: Gracias, muñequita.
4: 6:24. Que un payasito se llame Hormiguita es porque es muy pequeño, señores.
1: Lo más probable.
0: Es muy piquiña.
4: Ah, bueno, si es una hormiguita de esas monas.
2: O es muy trabajadorcito.
4: No, o es muy camellador.
1: Es que lo que pasa es que los payasos, por ejemplo, si un payaso se llama Tuerquita.
4: ¿Porque tiene la tuerca ahí?
1: Sí, puede ser, o porque le gusta el tornillito.
2: O porque le falta una tuerquita.
1: Bueno, también puede ser.
4: Puede ser, puede ser, puede ser.
12: Desde Hamburg, Alemania, yo escucho Olímpica Estéreo. Magali, Magali, Magali Nazarí, la mamá de los pollitos. Una pregunta, Magali. Esa aplicación está colapsar de propaganda, mucha propaganda. No se escucha nada. Dios los bendiga, yo escucho Olímpica Estéreo. La mejor.
0: Sí, igual vamos a mandar la solicitud para que la revisen.
1: ¿Me regalas el nombre del oyente, por favor?
0: Claro que yes. Listo, ahí está. Jenny, buenos días, ¿qué estás haciendo? Ven.
13: Hola, buenos días, yo escuchando Olímpica porque me pone de todo y bien bueno. Reportando sintonía, Jenny de San Marcos. Que tengan un feliz y bendecido día. Magali, un abracito.
4: Gracias, mamacita.
2: ¡Ali!
4: Se te quiere, mi vida, muchas gracias. 6 de la mañana, 26 minutos.
10: Bello, escuchando Olímpica porque maneja todo. Y bien, bueno, buenos días, buenos días, buenos días. ¿Cómo está lo más bello del FM?
3: Bien, Magali, gracias.
10: ¿Cómo estás? ¿Cómo estás?
4: Gracias,
10: todos los muchachos ahí, al hombre que desayuna con tiza, José Vallejo. Saludos a todos los de la mesa de trabajo, son los mejores. Dios los bendiga, muchachos.
4: Gracias, papi lindo, gracias. 6:26 minutos.
5: Creo que cuando José estudiaba, el profesor, la profesora no escribe en el tablero y no en la lengua de...
0: 6:26, más Olimpia, reportando 320-787-1045 y bajando su reporte de sintonía a través del WhatsApp Olímpica 320-787-1045. Mañana fría, lluviosa de este jueves 23 de julio con Olímpica Estéreo 104.5.
4: Está haciendo frío. Les contamos que el Senado de la República aprobó el traslado temporal de su sede al Cauca. Con una votación de 55 votos a favor y 32 en contra, dado el primer aval para que el presidente electo Abelardo de la Espriella cumpla su intención de posesionarse fuera de Bogotá el próximo 7 de agosto. La propuesta, impulsada por el Partido Salvación Nacional, contempla realizar el acto en una guarnición militar de Popayán, el Cantón Militar José Hilario López. Sin embargo, para que sea una realidad definitiva, la iniciativa todavía debe pasar y debe ser aprobada por la Cámara de Representantes. 6 de la mañana, bien, ¿no? 27 minutos, 6:27, con los buenos días. ¿Qué estás haciendo, fe?
0: 6:27, feliz mañana. A ver, ¿quién por acá? Buenos días, hola.
14: Buenos días, buenos días.
4: Buenos días.
14: Cali, mamacita hermosa. Gracias, bebé, bello. Buenos días, lo más bello de Cali. Opa, saludos, muchachos, ¿cómo están? Buenos días. Yo en estos momentos me encuentro por la 25, tapete mojado, pero el tráfico bastante fluido. Que tengan un excelente día y que Dios me los bendiga.
4: Amén.
0: Gracias, mami. Amén. Un abrazo.
4: Amén, amén, mi vida, muchas gracias. 6:28. En minutitos le vamos a poner el reto del día de hoy. Hay que adivinar dónde está el atleta de Olímpica. ¿Cuál es el atleta de Olímpica? Hay que adivinar, van a tomarle una captura, vale, a eso que nosotros le vamos a colocar allí y nos lo van a enviar a través del WhatsApp Olímpica al 320-787-1045. Y entre los que lo acierten, vamos a darle 104.500 bendiciones.
0: Aló, buenos días, ¿qué estás haciendo, Ben?
14: Buenos días, Magali, mamacita.
4: Hola, papacito bello.
0: Más Olimpi reporteros, 6:28, buena
4: ya,
0: mañana.
4: Ya, mi corta, ya.
0: Aquí, hola, ¿qué estás haciendo, Ben?
15: Magali, Magali, sus pollitos, es lo mejor que hay en este mundo. Que Dios los bendiga de todo corazón, mamacita, que Dios la bendiga, mami.
4: Amén, papi, gracias.
15: Desde Candelaria, ¿qué estás haciendo? Escuchando Olímpica, que me pone, estoy bien bueno.
4: Ay, gracias por el cariño, mi vida, muchas gracias. 6:29 minutos, 6:29. Soldadito mi culta.
3: Bueno, pónganle cuidado.
0: A ver, bebé, eso te digo.
3: Sigo yo, ¿cierto? Pónganle cuidado. Que llega y estaba peleando el esposo con la esposa.
4: Sí.
3: ¿Cierto? Estaba peleando y le estaba diciendo, ¿sabe qué? Yo me quiero divorciar de usted. Yo, uy, yo no me la aguanto. Yo, mejor dicho, yo no, me voy a divorciar.
4: Sí.
3: Porque es que su mamá se mete en todo. Su mamá a toda hora es metiéndose en todo. Y le dice, ay, no es para tanto. Y señora, cállese que estoy hablando con su hija.
1: No me vaya mi
0: costo. Sí,
1: que
0: él le mandó
1: la suya.
0: 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Buenos días, Cali, Colombia, mundo.

0: 6:34,
1: ay, qué bacano que le estamos pasando ya en este juernes delicioso, un juernes bastante mojadito, pasó por agua, aquí en Santiago de Cali. Oye, mira que, oye, definitivamente uno ve gente que uno no, pues, uno no se imagina. Oye, por allá por la casa, la muchacha, mira, ya estaba calladita, estaba tranquilita, y me di cuenta que es prepago.
2: Ay, ay, no.
1: Y no, ¿y quién va a creer, muchacha? Es toda calmadita, siempre saluda a todo el mundo. Buenas, ¿cómo le va? Así, y es prepago.
3: No.
1: ¿Ah? Que se conoce más cabezas que un orinal del estadio.
0: Ay, no.
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2: 6:36, 6:36. Cali vivió una tarde de emergencias por 3 incendios simultáneos el día de ayer.
5: El más grande, jefe, se visualizaba desde Jumbo. Uno salía al balcón y uno decía, pues pucha, ese humerío, ¿qué es? ¿Qué es lo que pasa?
6: Usted pensó que era la casa de mi colta.
2: Ve, el Jumbo queda cerca a Montebello, ¿no? ¿Corregimiento Montebello?
6: No, queda cerca ahí a Buga, a Viges.
5: No, Montebello es...
2: ¡No!
5: Montebello es de la Guacatal para arriba, ¿no?
0: Sí.
5: De la Guacatal para arriba. Sí. Atención, porque el Cuerpo de Bomberos Voluntarios de Cali informó que luego de 5 horas de intensas labores fue completamente controlado el incendio de grandes proporciones que se registró en varias bodegas del barrio Porvenir. Durante la emergencia, decenas de unidades y múltiples vehículos especializados trabajaron para evitar que las llamas se extendieran a viviendas y a una bodega de alcohol cercano. ¡Qué peligro lo de la bodega del alcohol! Gracias al operativo, la situación quedó bajo control y se evitó una afectación mayor en el sector. Ahora, pues, las autoridades continúan con las labores de verificación, evaluación de las causas que originaron el incendio. Esto es lo que sucedió allí en el barrio Porvenir, porque también el secretario de Gestión de Riesgo de Cali entregó detalles de las otras emergencias que se registraron ayer miércoles. El funcionario dijo que además del incendio estructural en el barrio Porvenir, se presentó otro incendio estructural detrás del colegio Las Aguas en el corregimiento de Monte Beautiful, para los que no conocen inglés, Montebello, así como un incendio forestal en el sector de Bonanza. De acuerdo con el reporte oficial, las unidades del Cuerpo de Bomberos Voluntarios de Cali ya llegaron al lugar, desplegadas en los 3 puntos con el apoyo de entidades que integran el sistema distrital de gestión de riesgo. El secretario dijo que en el caso de Montebello, el Cuerpo de Bomberos desplegó 2 máquinas extintoras con 8 unidades, un carro tanque con 2 unidades y una ambulancia con 2 paramédicos. Gracias a Dios, al hoy jueves 23 de julio ya están controlados.
2: Ven, pero me decías que de 8 máquinas extintoras.
5: Sí, en el.
2: Para Jamundí.
5: En el de Porvenir.
0: No, es que.
2: No, fueron 40 unidades.
0: El sector que dice, estaban también con la confusión ahí, es un sector que se llama allá arriba en Montebello, Bonanza.
5: Bonanza.
0: Allá arriba.
2: Ah, ok, no es Bonanza de Jamón, sino Bonanza.
5: Bonanza Monte Beautiful, exacto.
2: Dios mío, en las imágenes que estamos viendo, captando en este momento a través de redes sociales, se ve impresionante cómo el humo alcanzaba un. Llegaba incluso hasta la mitad de Cali.
0: Atmósfera, por ahí, hasta acá,
2: sí, hasta en el distrito decían que les estaba llegando. Sí. Más acá al sur decían que les estaba llegando el humo de esta. Dale. De este incendio, bueno, estos 3 incendios que se vieron el día de ayer. Pues bueno, afortunadamente, como lo acaba de decir José, las unidades se presentaron a tiempo, justo en el momento que era necesario, y se pudo controlar. La zona presentó esta enorme columna de humo que se pudo ver desde múltiples puntos de la ciudad, mientras el fuego amenazaba con expandirse a bodegas de alcohol y viviendas cercanas.
5: Hubiera sido muy peligroso, gente, que el fuego hubiera alcanzado las bodegas de alcohol.
1: Claro, imagínense, entonces, ¿qué vamos a tomar de ¡No! ¡Qué peligro eso, Dios mío!
5: 6:39, lo que es noticia, te lo contamos en esta mañana del jueves 23 de julio, en temprano, en Mabacano.

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6: 6:45, buenos días, te acompañamos en esta mañana del jueves 23 de julio con Olímpica Estéreo.
7: Cuernes, que no es lo mismo, Cuernes, que no es lo mismo, bebé.
8: Sí, claro que sí. Rico. Ya. Bueno, ya ese fin de semana ya no hay puente, ¿no? Ya.
7: Se pasaron. Ay, dos. Sí, no, pero ¿y entonces?
8: Oye, mira que una amiga llegó y le dijo al esposo, amor, te tengo una noticia. Ay, ¿en serio? Sí. Amor, déjame decirte que a partir de este momento seremos tres.
6: ¿Cómo?
8: Ay, amor, no me digas. Ay, vamos a tener bebé. No, conseguimos.
6: Muy descarada también, ¿no?
7: 6:46, la movilidad, el reporte de movilidad gracias a Duvier Osa, gestor operativo Segues, de la Secretaría de Movilidad Cali, con los buenos días, Duvier.
9: Muy buenos días a toda la ciudadanía caleña. Desde el Centro de Gestión, la Secretaría de Movilidad Central de Cali, hoy jueves 23 de julio del año 2026, recordamos las medidas pertinentes para este día. Pico y placa para los números que terminan hoy en 5 y 6. Recordamos que la medida inicia a las 6 de la mañana hasta las 7 de la noche. En este momento iniciamos el plan de Ola Verde y tenemos una noticia. El reversible en la avenida Cañas Gordas, entre la ciudad de Jamundí hacia Cali, se restablecerá a partir del 18 de agosto hasta el 18 de diciembre en su horario habitual, de 6 de la mañana a 7 y media de la mañana, ya que en esta zona tenemos unas obras y eso ha impactado el sector, entonces no podemos hacer el reversible hasta que terminen estas obras. También recordamos a todos los ciudadanos, en este momento nuestras patrullas están informando que todas las entradas de la ciudad, tanto la Portada del Mar, el sector de Montebello, el sector de Menga, Sameco, el paso de comercio, ir hacia el aeropuerto y regreso sin novedad, el sector de Juanchito, el sector de la Simón Bolívar, la avenida Cañas Gordas y la Buitrera no tiene problemas. Algunas partes de la ciudad tienen en este momento piso húmedo, porque en la madrugada tuvimos lloviznas. Le recomendamos a todos los ciudadanos mantener la precaución, ya que tenemos elementos en las vías que generan que se haga una cinta entre las situaciones de líquidos y residuos sólidos y al frenar podemos causar algún accidente. Total. Mantengamos la precaución, la distancia de seguridad, el respeto por nuestros semáforos, el respeto por la cebra y también el tema del frenado, tener mucho cuidado. Para todos los ciudadanos, recordamos nuestra línea de accidentalidad 602-369-0767, opción 1. Y para hoy tenemos, en horas de la tarde, vamos a tener a las 6:30 el encuentro de los ciclistas. Va a haber un evento en conmemoración de los 490 años de nuestra ciudad, un evento ciclístico nocturno. Se van a encontrar en el Parque Las Piedras. Este evento está en cabeza de la Secretaría de Movilidad de Cali e iniciativa de la Alcaldía de Santiago de Cali. 6:30, Parque Las Piedras, salen hasta el sector del Panamericano, regresan a Parque Las Piedras, un evento deportivo, nocturno para la ciudad. Estaremos atentos y apoyando también esta situación. Para todos, buenos días.
7: Muchas gracias, corazón. 6:49.
10: El sábado era el cumpleaños de Cali.
11: A mí me parece muy bonito eso, ¿no? Lo de la ciclovía nocturna. Pero pues a mucha gente.
7: La van a hacer el día de hoy para el cumpleaños de Cali.
11: Sí, jefe, es como un adelanto.
7: ¿Por qué no les gusta?
11: Yo no sé, mira que esta
7: ¿montar
11: mañana.
7: ¿Montar en bicicleta o que
11: mañana,
7: lo hagan?
11: Esta mañana va a haber varios oyentes. No, que es que ahorita los trancones, que yo no sé qué, que por qué hacen eso en
12: pero
11: plena
12: si en la noche.
7: Ah,
12: si lo hubieran hecho el viernes en la noche, Magali, porque pues el cumpleaños es el próximo sábado.
7: Lo que pasa es que hay una agenda para la celebración del cumpleaños de Cali, o sea, Cali se lo merece. Son 490 años los que cumple nuestra capital, Valle Caucana, nuestra Sultana del Valle, y por eso están haciendo, desde la alcaldía distrital, se están haciendo muchas actividades para la celebración de este cumpleaños. Hoy jueves 23 de julio, como lo acaba de decir, desde la Secretaría de Movilidad, y como lo acaba de decir nuestro oyente esta mañana, se hará esta ciclovía nocturna caleña. Esa jornada de deporte, recreación, baile y espuma pensada para toda la familia, que será desde las 7 de la noche a las 9:30 de la noche. Evento destacado, encuentro pacífico en escenario alternativos de nuestra ciudad. Viernes 24, mañana, por ejemplo, el Abuelulo Salsero, ese encuentro musical masivo que va a celebrar la tradición y ritmo de la salsa, la entrada es gratuita. El sábado 25, día oficial del aniversario de Cali, se tendrá un recorrido patrimonial caminando por San Antonio.
10: Sí.
7: Es una ruta turística y cultural para recorrer las calles tradicionales del emblemático barrio San Antonio. Homenaje principal, evento cultural abierto en la plazoneta Jairo Varela. Las puertas abren a las 4:50 p.m. y el acto se va a desarrollar a las 5 p.m. Hasta las 9 de la noche. Incluye música en vivo. También va a haber un partidazo con influencer que les vamos a contar en minutitos, y aquí les vamos a regalar los ingresos. En minutos vamos a tener a grandes influencers que nos van a contar qué es lo que va a suceder este día del partido.
12: Magali, el mejor partido es el de hoy, el clásico Vallecaucano que va a ser hoy a las 7 de la noche.
11: Ay, Dios mío. Al
7: de las niñas, ¿no?
12: Hoy Cali América en el Palmasica. Palmaseca, perdón. A las 7 de la noche hoy por la Liga Femenina.
11: Cali América, mujeres.
7: ¿Para qué fue que se unió el Cali en América y otros equipos de fútbol,
11: Pepito? Para hacer quedar en ridículo el Valle del Cauca.
12: Lo que pasa es que está pasando lo siguiente, Magali. Son 8 clubes.
7: Sí.
12: 8 clubes que se hacen llamar los más importantes, los grandes. Ratín, como dicen por ahí.
11: Rating, Pepito.
12: Entonces ellos llegaron y se unieron y le pasaron una propuesta a la Dimayor.
7: Sí.
12: En la cual dicen que los partidos de ellos tiene que pagarle mucho más, porque es que en estos momentos a todos los equipos les pagan por el mismo valor por transmisión del partido.
7: Quieren cambiar el modelo de
12: pago.
11: De regalías,
7: de repartición de los ingresos.
12: Por ejemplo, un partido Jaguares Boyacá Chicó. Sí.
11: ¿Cómo le van a pagar?
12: Nacional América.
11: Mejor dicho, ¿cómo le van a pagar?
7: Ese es el G8 que están hablando ellos.
11: Sí, exacto. ¿Cómo le van a pagar lo mismo a un partido televisado de América con un partido, por ejemplo, con Internacional de Palmira?
10: Fortaleza.
11: Equipos chicos.
7: A pesar de que son equipos chicos y buenos, pero la regalía no es el mismo número de personas conectadas.
12: Los 8 clubes son Millonario, Nacional,
11: los grandes.
12: Medellín, Cali. Santa Fe, Mi Deportivo Cali, el América, el Once Caldas y el Junior.
7: Lo que estoy entendiendo es que normalmente, o lo que venía sucediendo, es que era esos dineros eran repartidos de manera equitativa a todos. O sea, todos recibían la misma suma de dinero.
11: Sí, entonces,
7: sin importar el número de personas conectadas. Lo que están pidiendo es que un partido del América pues va a tener una hinchada mucho más grande, va a tener un número de personas más grande, entonces que dividan esos dineros y se los entreguen
12: los 8 equipos llegaron y dijeron: si no nos pegan mejor a nosotros, a partir del 2027
11: no
12: los partidos de nosotros no se transmiten.
11: No damos permiso
12: para que se transmitan. Por eso hicieron una asamblea extraordinaria
11: que va a ser
12: el próximo miércoles 29 de julio a las 10 de la mañana. La Dimayor, para que van a reunir todos
7: los presidentes. Imagínate, aquí me acaban de mandar la información, gracias a nuestro amigo Juan, que me la acaba de compartir. Dice: puntos claves de las exigencias. Los clubes condicionan la firma del próximo contrato de televisión, advierten que no cederán sus derechos de imagen ni de transmisión si antes no se acuerda un nuevo modelo de participación. El bloque exige que el dinero se distribuya utilizando estándares internacionales. La fórmula sugerida es 50% dividido por igual entre todos los clubes, 25% basado en el rendimiento deportivo y 25% por audiencia de televisión y rating.
12: Magari, ya está lista la reunión 29 de julio, 10 de la mañana, de carácter presencial. se realizará en el Hotel Casa Dan Carton, ubicado en la 93 con 19, Salón Victoria de Bogotá.
10: Sí, porque ahí no baila entonces con las transmisiones.
12: Exactamente, sí. Pero ustedes, o sea, los que termina este 2026 pueden transmitir todos los partidos. Partir del próximo año es que...
10: Si no se llega a un acuerdo.
12: No dan el permiso. Que vengan aquí a transmitir los partidos de mi Cali campeón. Ese es. Que viva Petro, que viva Cali.
13: Tiene que ver Petro con Cali.
12: Ese es mi presidente.
7: 6:55 minutos de la mañana. ¿Qué está pasando en Cali, Colombia y el mundo con los buenos días? ¿Qué estás haciendo? Ven.
14: ¿Qué me da mi espalda?
15: Magali.
7: Papi.
15: Magali.
7: Ay, Jesucristo.
15: Magali.
7: Papi lindo.
15: Magali. Mi corta. Pero verdad. Yo escuchando Olímpica, la mejor. Son los mejores de
7: aquí. Gracias, mi vida.
15: De Cali, Colombia.
10: Dale, papi. Por aquí, saludito para todos los que están a través de las redes sociales. La Diosa dice muy buenos días, muchas gracias.
7: Hola, Diosa.
10: Por sacarnos la sonrisa desde temprano. Yo escucho Olímpica porque me pone de todo y bien.
13: Eso,
10: bueno. Saludos para el zurdo, también para
7: Hola,
10: Ricardo
7: zurdo.
10: Que dice Magali.
7: Hola.
10: Reina linda, saludos.
7: Ay, tan bonito, gracias,
10: desde
7: papi.
10: España, Las Palmas.
7: Hostia.
10: Para mamá de Martina, para Yami, para Ricardo Osorio. Dice, háblame, Juanda, ¿cómo está Gabriel?
16: Bien, no, bien, creciendo, gracias a Dios, en el jardín estudiando el viejo.
10: Cecilia dice, hola, buenos días, siempre en sintonía. Desde New York, Marta Agudelo, para todos los que dicen esta hora, yo escucho Olímpica a través de nuestras redes sociales, TikTok, YouTube, Instagram y Facebook.
7: Les mandamos un besito grandote. A propósito de besos, el día de ayer convocaron a una besatón en el Centro Comercial Andino de Bogotá.
10: ¡Ay, qué rico!
7: Tras acto de homofobia hacia una pareja gay. Sí. El episodio fue registrado por a través de las redes sociales y ahí se veía lo que aparentemente... presuntamente una discriminación contra la comunidad LGBTIQ+. Sí,
17: fueron retirados una pareja por besarse en un centro comercial en Bogotá.
13: ¿Pero cómo fue el beso?
17: Los sacó.
13: No, ¿en serio fue así normalito o era un beso de...?
7: Pues el hecho de que lo sacaran desató toda una ola de indignación nacional. Y obviamente en Bogotá se hicieron sentir tras denunciarse hostigamientos hacia una pareja del mismo sexo por parte de personas de seguridad del Centro Comercial El Andino. Colectivos sociales e integrantes de la comunidad convocaron a esta manifestación bajo el lema "El orgullo no se calla" e hicieron una besatón en el Centro Comercial Andino de Bogotá. En las imágenes, lo que uno alcanza a ver es a un vigilante que está, pues obviamente, diciéndoles muy cerca que por favor se retiren. El vigilante tiene sus manos en la parte de atrás. No se sabe qué es lo que le está diciendo porque no hay una cámara cerca.
10: Que lo pueden hacer entre los tres.
7: Y pues de ahí se desata absolutamente todo. Lo que no vemos a través de redes sociales es el beso.
10: El momento del beso, exacto.
13: Entonces nos dejan sanos porque no hay contexto.
7: Y el rostro del vigilante no es como despectivo, ¿no?
10: No,
7: del vigilante
10: muy tranquilo,
7: es como...
10: Muy tranquilo.
13: Y los muchachos
7: aunque
13: también
7: uno también podría de decir, forma, a ver, así que la...
17: De una
7: a ver,
17: forma respetuosa.
10: Y los niños también, los pelados también se ven, jefe, que son pasivos.
17: Y
10: pues
17: activos.
10: Calmados.
17: No, pero ahí hay uno que es como activo. O versátil, que llaman ahora.
10: O heterocurioso también.
7: Pero aquí la pregunta que nos ronda a todos. En un centro comercial que se tengan esas manifestaciones de cariño, de afecto, ¿cómo le explica uno a sus hijos eso?
17: Sí, bravosos.
13: Yo creo que también todo depende del beso, jefe, porque hay un beso normal, beso, no hay problema, pero si es una vaina...
17: No, y si el pelado encima del otro, sí, besándose...
10: Sí, mira que yo no había pensado lo que acaba de decir la jefe. ¿Cómo le explica uno a su hijo algo así? Pero bueno, no sé. No, uno ahí queda muy confundido, definitivamente.
17: Sí, no, es que venga y por qué se besa. O sea, ya.
10: Sí.
13: ¿Usted queda 58. Confundido o antojado?
17: Pero es que es normal.
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16: Las 7:01, yo escucho Olímpica, aquí está Santiago Lluvia. ¿Qué estás haciendo, B?

0: escuchas Olímpica 104.5 mañana de este jueves. Temprano para acá, Olímpica 0, soldado mi culda. Chiste bueno, ya, ya.
1: Ya, pedí.
0: Ya, listo.
1: Que una vez. ¿Cómo les parece? Ya vamos, les voy a contar un chistecito.
0: Bueno, dale pues.
1: A las 7 y 8 minutos de la mañana. Uh-huh. Que había un vendedor de lotería, ¿cierto?
0: Sí.
1: Que salía a vender lotería.
2: Oh, sí.
1: Pero él tenía un problema.
2: A ver.
1: Que era tatamudito.
2: Oh.
1: ¿Cierto?
3: A los James.
1: Sí, entonces él salía, ¡Coco! ¡Coco! ¡Pre, me, me, me! ¡La, la, la, la! ¡Lo, lo, lo, lo! ¡Te, ri, ri, ri, ara! ¡Coco! ¡Pre, me, me, me! ¡La, la, la, la! ¡Lo, lo, lo, lo! ¡Te, diría! Y él salía así todos los días.
0: ¿Cómo el día? ¿Cómo el día?
1: ¡Coco, coco! ¡Pre, me, me, me, me! ¡La, la, la, la! ¡Lo, lo, lo, lo! ¡Te, diría! Así todos los días. Y un día se le pegó a un señor y dice, coco, coco, pre, me, la, lo, te, di, y le dice, hermano, no le voy a comprar nada. Y se queda mirándolo el otro y le dice, hijue, y saca el mano un fierro, ¿qué me va a decir? Y juega hoy por la noche.
2: Muy bueno. Very good, Bondongo.
1: Ya no acostumbré.

0: 9 minutos de la mañana, 109 minutos, los Olympic reporteros, ¿dónde se encuentran? Pero antes permítanme decirles, por favor, en pantallas, estamos colocando en este preciso instante la imagen, les vamos a compartir la imagen y usted debe buscar en esa imagen dónde está el atleta de Olímpica. Entre los que acierten, vamos a regalarle 104.500 bendiciones. También escríbeme la palabra Olímpica y le envío la imagen. Usted tiene que buscar ahí, escruñiñar, buscar.
1: ¿Qué?
0: ¿Dónde está el atleta de Olímpica?
1: Escruñiñe.
0: Escruñiñar. Busque dónde está el atleta de Olímpica. Le tomo una captura y no lo envía. O me escribe, mire, el atleta Olímpica es tal.
1: Tal.
0: Tal es el atleta de Olímpica.
1: Bien.
0: Listo. Ahí lo identifica y vamos a estarle regalando 104.500 bendiciones entre los que lo acierten.
1: ¿Ella no es media vida?
0: Es media vida.
1: Estoy...
0: Es billoncito.
1: ¿Cómo?
0: No está ahí media vida. Hay que identificar dónde está el atleta de Olímpica.
2: Señoras y señores.
3: Yo ya lo vi.
4: Adivínalo. En temprano es más bacano.
3: Yo ya lo vi.
0: ¿Ya lo viste?
3: Sí. Tengo unos ojos apatíos. Sí.
0: Tienes los ojos apatíos.
3: Como me gustan a mí.
0: Está muy fácil. 327-87-1045. La palabra Olímpica. Te llega la imagen también. Ahí le toman la captura. ¿Dónde está el atleta de Olímpica? Y listo.
2: ¿Y dónde está el atleta, señores?
0: En este instante, ahí en pantalla, le tomas una fotografía, le haces zoom, le empiezas a buscar, escudriñe. ¿Cómo es que es?
1: Escudriña.
0: Ya lo había dicho bien, pero usted hace equivocar a uno.
1: Escudriñar.
3: Les falta a ustedes.
2: Bueno, busque ya.
3: Les falta tanto escrutinio, jefe. Escrutinio.
0: No, yo lo había dicho bien. Escudriñar está bien. Escudriñar.
3: Totalmente equivocado.
0: ¿Cómo que no está bien, mi colta?
1: Escudriñar.
0: ¿Y qué estoy diciendo?
1: Escudriñar.
0: ¿Y cómo es?
1: Escudriñar.
0: ¿Y qué estoy diciendo?
1: Escudriñar.
0: Va, que lo chumben. 7:12 minutos con los buenos días.
2: Olympic reporteros 327-87-1045. Ustedes van dejando su notica de voz ahí en el WhatsApp Olímpica. Escuchando Olímpica, hola, buenos días, ¿qué estás haciendo, ven? Aló.
3: Uy, esta canción me acuerda para allá de los 90.
1: Sí,
0: ah, cuando uno bailaba así como si le esté dando una contorsión, ¿no?
3: ¿Te acordás de los egipcios?
0: Hola, buenos días, ¿qué estás haciendo? Ven.
5: Facilito, Magali, uno le explica a los niños así que le gusta la maricada, así de sencillo.
0: Ay, no.
5: Buen día.
0: Hay maneras de decirlo, hay maneras. Es fundamental enseñarle a los niños que todas las personas merecen ser tratadas con respeto, con amabilidad,
1: sí,
0: con cariño, sin importar a quién elijan amar. Eso es lo que hay que decirle a los chiquititos. Pero en poquitico vamos a tener a nuestra profesional de cabecera, Paola Hidrobo, que nos va a contar cómo hacer para enfrentar este tipo de situaciones con los niños, que ya nos va a decir qué hacer, qué decirles,
3: Paola, como siempre,
0: justo en el momento exacto en cuanto estemos involucrados en una situación como
3: ¿qué
0: esa,
3: hacer?
0: ¿No? Sí, ¿qué hacer?
3: ¿Qué decir?
0: ¿Qué se le dice a los
2: llevarlo?
0: Chiquititos? ¿Cómo hacer para
2: ¿cómo
0: que el niño,
2: manejo, ¿no?
0: el niño no termine con una visión exacto. errónea de lo que está
3: afrontar este momento?
0: Viviendo justo en ese instante.
2: 7:13
0: minutos. A pesar de, ¿no? Si usted, el niño ve una situación como esas, me imagino también que esto lo dirá la psicóloga. Hay que decirles que no debe trascender a él, ¿no?
2: Uh-huh.
0: Que si una persona intenta besarlo, una persona de su mismo género o quien sea intenta besarlo sin autorización del niño, pues que ahí también hay que...
3: Total.
0: Es una alerta. Todo esto nos va
3: primero.
0: A decir ahorita la profesional Paola Hidrobo. ¿Qué es lo fundamental enseñarle a nuestros niños y niñas para justo en este momento que se nos presente una situación igual? 7:13 minutos, hola, buenos días. ¿Qué estás haciendo, me?
6: Con los buenos días para toda la gente de Olímpica, la mesa de trabajo. Yo escucho Olímpica porque me pone de todo.
1: Le
6: voy a dar una opinión sobre esto, hombre, las personas gays, todas esas personas. Creo yo que nosotros no venimos a juzgar a este mundo, pero ellos también deben saber que eso no es normal. Una pareja no son dos hombres ni dos mujeres. Esa es una opinión personal, con mucho respeto.
0: Sí, te la respetamos. Claro que sí.
1: Yo creo
0: que
1: eso ya como maricaíta, ¿cierto?
0: 714, hola, buenos días. ¿Qué estás haciendo, papi?
1: Magali.
0: Papi.
1: Magali.
0: Papito. Hola, buenos días.
7: Buenos días, señores de Olímpica. Espero que se encuentren muy bien. Bendiciones para todos.
8: Claro que sí.
7: Semáforos dañados, tercera norte con 52.
8: Bueno, señor.
7: Por Vipasa, todos están dañados.
8: Está bien.
7: Carrera 10 con 15, dañados. Sí, eso es un peligro, no hay tránsito por ningún lado. Exacto. Muchas gracias.
8: Exacto, muchas gracias.
2: Gracias, me siguieron, un abrazo. 714.
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3: A las 7 de la mañana, 14 minutos, es noticia. ¿Se acuerdan que lo hablamos arrancando esa semana? El asesinato de María Camila Potosí, la niña que encontraron en la buitrera, zona rural del sur de Santiago de Cali.
8: Sí,
3: señor.
8: Está en embarazo, sí. ¿Cierto?
0: Desafortunadamente.
3: Señores,
0: qué dolor,
3: Dios. Salió la autopsia. Y la autopsia confirma que la bebé no estaba en su vientre.
0: Padre amado, Señor Jesucristo.
8: Te lo dije desde el principio, ¿cierto?
3: En un dramático giro dentro de las investigaciones por la muerte de María Camila Potosí, sus familiares informaron mediante un comunicado a la opinión pública que tras la realización de los exámenes forenses y la autopsia, se constató que la bebé con 8 meses de gestación no se encontraba en el vientre de la joven.
0: Qué fuerte eso.
3: Ante este hallazgo, la familia mantiene la firme esperanza de que la recién nacida continúe con vida y apeló a la solidaridad ciudadana, a la solidaridad de los vecinos, a la solidaridad de los vallecaucanos, solicitando de manera urgente que cualquier información relevante sobre su posible paradero sea reportada a las líneas de contacto 321-394-5156, 321-394-5156, manifestando que cada dato aportado por la comunidad puede ser determinante para el avance de la búsqueda. Autopsia entonces confirma que la bebé no estaba en su vientre y la familia pide ayuda para encontrarla.
0: Ay, Dios mío, acompañamos de todo corazón a la familia de María Camila Potosí en este momento de indescriptible dolor. Extendemos nuestra más profunda solidaridad ante la tragedia ocurrida en el corregimiento de la Buitrera de Cali. Asimismo, es sumamente importante que todos nos sumemos, así como se hicieron redes, se hicieron videos e imágenes que circularon en redes sociales especulando sobre que la bebé no estaba en el vientre y ahora que se confirma, intentemos todos ubicarla.
3: Total, total. Sí, es un momento para unirnos, por favor, y encontrar esa bebé. Recordemos que la última imagen o lo que se tiene, el último video de María Camila Potosí, es en una motocicleta con otra muchacha, ¿no?
2: La amiga.
3: Con una supuesta.
0: Es la amiga.
3: Supuestamente
0: la amiga.
3: Aparente amiga, donde la familia salía a decir que ella desde hace unos meses se hizo amiga de María Camila y que ese día, jefe, la llamó a decirle que le tenía unos regalos para el baby shower, que si la podía recoger. Entonces, María Camila dice que sí, esta señora o esta muchacha arrima la motocicleta y le dice, móntese que yo tengo unos regalos para la fiesta del baby shower que le vamos a hacer.
0: No, Dios mío, qué fuerte eso.
3: 7 de la mañana, 18 minutos. Bastante fuerte y bastante triste, hombre. Doloroso. 7:18, yo escucho Olímpica.
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1: Apúntese ahí la hora, 720. Para hoy, jueves 23 de julio, 7:20. 7 de la mañana, 20 minutos. La gente a través de las plataformas digitales, ¿qué está diciendo Jeffito? Ah, bueno, ahí ya estamos pendientes a ver. Para que nos cuente qué dice la gente a través de nuestras plataformas digitales. Señoras y señores, 7:21, avanzamos en la mañana a través de Olímpica Cero Cali, que me pone todo bien bueno.
2: Ay, mi niño. Ay, sí, como aburría.
1: ¿Qué pasó?
2: Ay, no. Ya no sé qué es eso. Estoy más aburrida que el que la ES le pidió 200 mil pesos porque el niño le quiere un regalo al padrastro.
1: Uy, no.

0: Son las 7 de la mañana, 21 minutos. Te acompañamos en este jueves a través de Temprano Bacana de Olímpica Cero Cali, que me pone está bien. Bueno, ya venimos con más Olimpia Reporteros en el 327-87-1045. Recuerde que arranca una jornada de cumpleaños. Con hoy la ciclovía nocturna, ¿no?
1: Sí, señor. Y Cali está de fiesta, la sucursal del cielo. La capital del Valle del Cauca, la capital de la salsa, la sultana del Valle. Cumple 490 años. Y con todo esto, ya estamos celebrando el cumpleaños de nuestra ciudad. Y el sábado, el Estadio Pascual Guerrero se viste de gala. Las pantallas se mudan a la cancha con el gran partido de los Influencer, un evento familiar y gratuito que ya están aquí los organizadores y los creadores de contenido para hablarnos, para contarnos, para que nos sintonicen con lo que va a pasar el sábado en este partido. José, ¿a quiénes tienes, por favor?
2: Saludamos a Córdoba Timbal Oficial, a Héctor Carbonel El Mono y al Gordo Oficial. Muchachos, buenos días, bienvenido a Olímpica, señores, ¿cómo les va?
3: Buenos días, buenos días.
4: No, pero cuéntame, la ánimo también.
1: No, es que para ellos es difícil. Un influencer, ¿a qué hora se levanta más o menos?
3: No, por a las 11.
1: A las 11 de la mañana, no, ¿cierto?
5: Y otra, claro. Cosa, es muy distinto una cámara a un micrófono, jefe.
1: Sí. A propósito de eso, ¿por qué elegir un partido de creadores de contenido como evento central de los 490 años? ¿Y cuál es la meta? Porque es muy difícil llevar las pantallas hasta un deporte bastante complejo. Yo ya vi que usted va a ser el tronco de la cancha.
6: ¿Quién?
0: El arquero.
1: Un buen jugador.
3: No, yo soy arquero.
7: Tiene pinta de arquero de tanga brasilera porque ve que no se mueve la raya.
4: Al gordito siempre lo meten en el arco.
3: No, pero yo voy otra cosa diferente.
1: O sea, ¿sí? Usted sí juega.
3: Claro.
1: Usted
3: claro,
1: es de los mejores. Claro. Papi, mucho video, mucha edición. Pero ¿quién de ustedes es el verdadero jugador? Usted ya dijo que usted es un buen jugador en la cancha. ¿El resto que todos troncos?
3: No, ahí también tenemos a Vini Colombia.
1: Sí.
3: Tenemos a El Negro Está Claro, tenemos a Velo
5: Juega,
3: Marque.
5: juega.
3: Bueno, yo en solo números. Pero por algo hacen.
1: Venga, ¿por qué eligieron hacer un partido de fútbol y no de este tipo con influencer y no un partido tradicional para celebrar los 490 años de Cali? No, ¿quién pues me contesta?
3: Yo creo que independientemente de todo, nosotros tenemos mucha audiencia, ¿no?
1: Ajá.
3: Y nosotros le tocamos la puerta al secretario y a la alcaldía y nos dijeron, ¿por qué no hacer un cumpleaños con ustedes, que son los que son el, como el tubo a llegar a la gente, ¿no?
4: No, es que mi alcalde de Eres siempre está dispuesto, siempre tiene dispuesto para esas cosas, hombre. Que apoye el de mi alcalde.
3: No, y hablamos con ellos y sí, nos dieron las cosas y ahí ya estamos.
1: ¿Tienen alguna cifra que ustedes se hayan puesto que digan, bueno, para las tendencias digitales, ¿cuánto piensan ustedes? ¿Se han puesto alguna cifra? ¿Vamos a tener más o menos conectadas a este número determinado de personas o no tienen una cifra mirándolo ya hacia lo digital?
3: Pues el partido lo va a transmitir Mr. Steven. Que él
1: es solo influencer.
3: Sí, pero él es muy bravo en Kiss.
4: Sí, mucho.
3: Y yo creo que él mínimo mete 50,000 personas.
4: ¡Oh! Es el novio de
3: Yulitza.
4: Ah, de Yulitza.
1: O sea, esa es la tendencia digital que tienen en mente. Mínimo 50,000 personas.
3: Pero nomás es digital. Y en persona yo creo que por ahí unas 15,000.
4: 15,000 en el estadio.
1: ¿A qué horas es? ¿A cuándo arranca? ¿Y cómo hago para conseguir la boletería? Por favor, El Mono, me cuenta.
4: Va a meter más gente, los influencers, que la América antenoche.
8: Pero que no, le pido que me respete. lo que vamos a ver, lo que nosotros tratamos de hacer fue, con el voz a voz y con las redes de nosotros, alrededor de meter de entre 10,000 a 15,000 personas, que pueden ser más, como pueden ser menos. Y apalancarnos de por lo menos Mr. Steven, que es una persona que mueve muchas masas, y hay otros influencers ahí que también. Lo del tema del deporte, pues es porque a nosotros nos gusta mucho.
4: Si yo tengo 7 seguidores, 8 claro, con mi papá,
1: ¿suma?
4: Me
1: suma.
8: Consiga de 3 más y
4: claro.
1: Claro, y la llenamos.
5: Si necesita alguien que mueva las masas, yo le recomiendo a Giovanotti. Él tiene masas por todo lado, en toda la barriga. Entonces,
1: ¿A qué horas va a ser el evento y cómo conseguimos la boletería?
8: Las puertas del estadio se abren a las 2 de la tarde.
1: 2 de la tarde.
8: El partido está presupuestado para jugarse a las 4.
1: Sí.
8: Tenemos presupuestado hacer entre 15 a 20 goles.
1: ¿Qué? ¿Es que los otros van a estar amarrados o qué?
8: Pasa que yo soy una persona que...
7: No, es que ellos conocen quién tapa bien.
8: No, el gordo, no, él tiene un récord. ¿Cuántos partidos sin que le hagan gol? ¿12?
4: Porque está de suplente.
8: No, vamos a jugar y nos llama el balón.
1: Ah, ok, por eso
7: es
1: no
7: que le dicen luces altas, lo colocan cuando nadie viene.
0: Le dicen que es que Spider-Man y todo, las tapa la red. No.
1: Ok, ¿y cómo hacemos para conseguir los ingresos?
8: Bueno, los ingresos, la página oficial de la CL Cali, de creadores, ¿sí? Por ese medio puede conseguir.
1: ¿Cuál es la página?
8: CL Creadores Cali. Así sale.
1: ¿Me la repites, por favor?
8: Cele Creadores Cali.
1: Cele Creadores Cali.
8: Loguito verde de selección, sí.
1: Ah, ok. Eso no le falta algo.
8: Es la única oficial en Cali, porque por ahí han habido otras selecciones que han querido
0: suplantar la imagen.
1: Héctor, dígame la página completa. Héctor, eres tú, ¿verdad?
8: Sí, señora.
7: ¿Y tú? Córdoba.
1: Córdoba, por favor, dígame, completica la página porque ahí le faltan letras.
7: Sí. No, pero colocarle el micrófono, sí, porque es que uno madrugar y que no lo dejen hablar muy bravo, bueno.
1: Córdoba Timbal. Papi, ¿cómo es la página completa, por favor?
6: Sería Cele Creadores raya abajo Cali.
7: Así ven que le faltaba la raya abajo.
1: Le faltaba algo. Venga, papi.
4: Héctor y el gordo, despertemos, por favor. Cele Creadores guión al piso Cali. Así es la vuelta.
1: ¿Esa es la página?
4: Sí, señora, esa es la página oficial.
1: ¿Dónde la buscaste?
7: Entre ellos mismos están mirando, no saben si es esa o
8: no. No, es que hay tantas distintas que ya uno...
1: Pero aquí trajeron para nuestros oyentes también a regalar los ingresos. Por favor, ahí me van a entregar en este preciso
7: Magali,
1: instante
7: hasta
1: ellos,
7: los ingresos. Yo también ingresos. Creo que van a hacer ahorita para los 490 años de Cali.
1: Gracias, bebé.
7: Mínimo van a hacer el evento de humor allá en el obrero. Yo creo que ya...
0: Aquí fue, tema. ¿No? Aquí fue, aquí.
7: ¿Será?
0: Listo.
7: Yo creo que sí. ¿Será que no? Es como el alcalde viene como desde el año pasado diciendo.
1: Pero venga, le digo una cosa, el alcalde me ha estado preguntando. Sí, pues el alcalde no, Víctor a través de del alcalde. El alcalde ha mandado razones a través de Víctor. Me ha estado preguntando que cómo es, que la vaina y demás. Pero ya ha hecho falta que Piro Huerta, porque sí. Mi conta no le podemos pedir eso. Que Piro Huerta se siente, que haga costos y demás, sí, y se le pase al alcalde.
3: No, que digan cuándo y yo le pago la cita.
1: Ya. Ya, Pirovito, si me. Pirovito.
7: Pirovito.
0: Ay, no, Magali, pues espero, pues, yo
7: no
1: había dicho nada. Piro, hacete la cuenta de cobra.
7: Rápido, Piro. Eso es rápido, Pirovito. Disculpe, me repite, Piro. Si me la pasas esta misma tarde. Piro, después de la cita, hace la cuenta de cobra. Tenemos boleta entonces, jefe.
1: Así es, aquí las tengo. Muchachos, convoquen por favor que lo haga Córdoba Timbal para que sea masiva el ingreso. Si yo no he podido conseguir la boleta, si yo no he podido conseguir la. No, ya no se paga nada, es gratis. Si yo no he podido conseguir la boleta, ¿me dejan ingresar o debo tener el boleto en la mano para que ingresar?
6: No, sí, eso es un tema que queremos aclarar porque la gente tiene esa duda. Sí o sí, el ingreso solamente es con la boletica física.
1: Ok.
6: Ya que es gratis para que todos puedan.
4: Pero asistir. Con boletería.
1: Pero si yo llego allá, ya podría conseguir un ingreso, una boletería para poder estar allá.
7: Sin comida allá afuera.
8: Usted dice que conoce a Pirovito y de uno.
6: Así también.
1: O sea, sí o sí con el ingreso. Y aquí se la vamos a regalar, oyentes. Dígame, ¿de qué manera la entregamos?
6: No hay ninguna temática. El que venga.
1: El que venga.
6: Se le da.
1: O sea, el que venga.
7: Pues yo las vendo.
6: No,
7: las puedo vender.
8: No se puede vender.
7: Y ustedes no ayudan a la gente.
5: Que no se puede. No se
8: puede vender sin darnos comisión.
7: Cinco lucas, tres para mí, dos para usted.
1: Venga, recordemos cuáles van a ser los influencers que van a estar en este partido. Los nombres.
6: No, nunca. Sería Vini Colombia.
1: Sí.
6: De acá al lado de nosotros. Esteban Rojas. El More.
1: Cuando dices de acá de nosotros, ¿significa?
6: De la selección de nosotros, porque lo llamamos Choque Creadores, o sea, nosotros que somos la CL Cali, más el resto de creadores.
7: ¿Esteban Rojas es el americano?
6: No.
7: El cantante sí, americano, el de la barra.
1: Listo, ¿qué más?
6: Sería Vini Colombia, Esteban Rojas, el More, El Gordo Oficial, Chonto Cali.
5: Chonto es bueno.
1: Háblame ¿Chonto es el mismo Chontico? No,
5: no Chonto, yo digo el Chonto, el que da los consejos y termina.
6: Sí, bueno, chévere, chévere. Chonto y sus
7: el
6: cosas.
7: Chonto y la Chonta.
1: Se quieren casar.
7: Todo lo que diga Chonta, duro ahí
6: para acá. El Mono.
1: No, hay muchos.
6: Hay muchos.
5: El equipo acá. Son 40.
1: Sino... Hay que hablar frente al micrófono, bebé.
5: Son, que son 40 y no que le olvidaron los otros 34.
7: Que son tan importantes que le olvidó.
2: Venga, si esos son eso, entonces va a hacer falta gente para el equipo. ¿Contra quién van a jugar entonces? ¿Partido de 4 y 4 o qué?
5: 40, ¿no, oye?
1: Son 40, papi. Ah.
6: Del lado de allá también es... Está Viti Ruiz.
2: Viti Ruiz,
6: está...
2: Uy, el que canta Caricias Prohibidas.
0: Va a estar el Castañeda también por ahí, va a estar de T también. De todo el personal, todo.
1: ¿Han hecho algún reto entre ustedes? ¿Que el equipo perdedor va a hacer algo? ¿Va a publicar algo?
8: Pues la verdad no lo hemos hecho porque el equipo de nosotros es muy barato.
1: Ah, o sea, van a ganar. Usted invictos. Tiene personalidad y pinta de argentino.
8: Y es que yo soy argentino, ¿viste?
1: Ah,
8: yo hablo
1: entiendo.
8: Colombiano para que la gente entienda más o menos.
1: Ah, ok.
2: Tiene la pinta, jefe, el color de piel y los ojos.
8: Tenemos 12 partidos invictos, incluso nos están sacando, ya van a sacar un equipo de primera C o algo así, a ver si nos pueden ganar. Y eso no es mentira, es verdad. Tenemos un equipo muy competitivo, la verdad.
1: Uh-huh.
8: Esto es un... No, háblale ahí, Piro.
1: Bueno, muchachos, muchas gracias. A nuestros oyentes, escríbanme en el WhatsApp Olímpica 320-187-1045 la palabra partido. Escríbame partido. Y entre todos los que escriban hasta agotar existencias, vamos a entregarles corta. Sus ingresos para que acompañemos este partido influencer.
5: Primera vez que va a jugar.
1: Mi cuenta debe ser malo para el fútbol,
5: sí,
1: ¿verdad?
5: Yo no soy bueno para el fútbol.
0: No, para nada.
1: No.
0: Para
1: nada.
5: Yo soy bueno es para echar chistes, ¿cierto?
0: No, ni para eso.
2: Gracias. Aunque yo lo he visto jugando, él se va por toda la línea blanca.
5: Uy.
0: Uy.
2: Uy. Y para en el pecho y define bien.
5: Uy, este mal hecho me está cogiendo de recocha, jefe. Mire, vean. Qué mal hecho. Usted es mal hecho.
1: Muchachos, muchas gracias, gracias, gracias, gracias, gracias. Gracias.
5: Vamos, lo esperamos.
1: Así es, los esperamos a todos para que la asistencia sea masiva. Y ya saben, aquí en Olímpica, en el 327-87-1045, con la palabra partido, me escriben cuántos son los ingresos que necesitan. No puedo decir la palabra porque nos bloquean la transmisión.
5: ¿Cuántos ingresos necesitan? ¿Cuántos ingresos que necesito yo?
1: O sea, ¿cuántas tickets necesitan?
2: Si van a... Dígalo, jefe, que usted
1: ¿cuántos
2: jefe?
1: Tickets necesitan? No, papi, pero nos bloquea.
2: Si van a jugar con ese ánimo, los van a golear, ¿o yo?
1: ¿Cuántos tickets necesitan? Y con mucho gusto se los van a entregar, se los vamos a entregar. Gracias, muchachos, por acompañarnos en esta mañana. Lo hicimos madrugar.
5: No.
1: ¿Cómo la vive un influencer? Se levantan a las 11
5: a
1: desayunar y no hago más nada.
2: Desayunan a las 11 y quedan desocupados.
8: Ojalá hubiera desayuno.

0: 7:40, yo escucho Olímpica 104.5, 7 de la mañana, 40 minutos, soldado, mi culta.
1: Ve que están hablando dos novias, ¿cierto? Dos con novias. Ve, perdón, dos amigas, ¿qué? dos amigas. No, okay. No eran novias, qué pena, me equivoqué. Están hablando dos amigas. Y le dice la una a la otra, ¿cómo te parece que estaba tomándome un café con mi novio?
0: Ah, sí.
1: Y le terminé. Claro. Le dice la otra, ¿verdad? ¿Y cómo se lo tomó? Y con leche.
0: A 7:41 mañana de este jueves a través de Olímpica 0 Cali 104.5. Ya venimos con más reportes en el 320-787-1045. 320-787-1045. Deja ahí su notica de voz. La gente que va escribiendo la palabra partido ya también le da.
2: Partido. Y los que llegaron acá a la carrera 86 a 509 Barrio Las Vegas, les vamos a entregar la boletería que nos digan. Listo. Boletería, puedo decir boletería.
3: Yo no creo.
2: No, me bloquean. No. ¿Ustedes cómo digo?
4: Mi colta, porque una boleta.
2: Entonces los que vengan por mi colta se los vamos a entregar. Me quedo
4: ¿Cuántas mi coltas quiere y se las damos?
2: Exacto, cuántas mi coltas quiere y se las vamos a entregar. Bueno, en esta mañana tenemos otros invitados muy especiales a nuestros amigos de la Secretaría de Salud que nos vienen a contar de la tercera jornada nacional de vacunación, señoras y señores. Para darnos los detalles, nos acompaña el doctor Carlos Pinzón, subsecretario de Salud Pública, y la doctora Yadira Guevara, coordinadora del PAI. Bienvenidos, muchas gracias. Gracias, siempre es un placer para nosotros tenerlos aquí. Con los buenos días. Tiene una carita que no ha tomado café, doctor.
0: Démosle café.
2: Démosle café.
4: ¿No ha tomado café, subsecretario?
2: Con
4: hoy
2: pan.
4: Sí, hoy,
2: con
4: hoy pan. Sí. Ya hoy una tacita. Falta y desayuno nada.
3: Quiero café.
4: Es lo que me falta.
2: Venga, subsecretario, ya que dice aquí una tacita, ¿verdad que 5 tacitas al día son buenas para la salud? ¿Más de 5 hacen daño? 5 tacitas de café, sí.
0: Café, sí.
5: No, el café nunca hace daño. El café nunca hace daño. Es más, la evidencia cada vez más refuerza que el café tiene 3 efectos positivos en salud.
2: ¿Cuáles?
5: Aumenta el nivel de atención motora.
2: Sí.
5: 2. Mejora el metabolismo, digámoslo así, el metabolismo del cuerpo. Y 3. Que me parece interesante y es que regula mucho el ciclo circadiano. Ahora, claramente si yo me tomo un café...
4: ¿El túnel carpiano?
5: El ciclo circadiano es el ciclo sueño-vigía.
1: Doctor,
2: ¿sueño-vigía?
1: Pero que el café no hace daño. Va, tómese 8 cafés al día en Starbucks y verá cómo le hace daño para el bolsillo.
2: ¿Ya tómate café?
5: Claro, todo exceso tiene sus...
2: Pero exceso del bolsillo, ¿no? De lo contrario, el cafecito es muy bueno, es muy sano. Okay.
4: Pero no dicen, jefe, que eso es que no lo deja dormir a uno.
2: No, pero espérate, claro, que me estaba explicándole el círculo qué.
5: Circadiano se llama.
2: Ajá. El ciclo. ¿En qué consiste?
5: Que tiene el cuerpo para descansar,
2: ¿sí?
5: Y tener actividad.
2: Sí.
5: Entonces está relacionado con la luz.
2: Ah,
5: nosotros, okay, por eso en las noches dormimos y en el día tenemos actividad física usualmente.
1: Depende, ¿sí? ¿No?
4: Por ejemplo, subsecretario, por ejemplo, mire la actividad física de nuestro compañero Micolta, véalo, véalo.
2: ¡Limarse!
5: Lo hace limarse en el día y no en la noche, porque en la noche le llamamos pereza.
0: En la noche es otra actividad.
2: Bueno, doctor Carlos Pinzón Flores, subsecretario de Salud Pública de Santiago de Cali, ¿cuáles son las metas específicas de vacunación que se ha trazado la subsecretaría para esta tercera jornada nacional en Cali?
5: Bueno, nosotros en el marco del plan de este año de poder promover, incentivar y consolidar las coberturas de vacunación en el distrito, entonces en esta tercera jornada la queremos hacer, obviamente a lo largo y ancho de la ciudad, pero queremos hacer eventos sociales y culturales en el centro de Ciencia, Arte y Tecnología, okay, Yagua. Ahí vamos a hacer como, digamos así, el lanzamiento de esta tercera jornada nacional.
2: ¿Ese es el que queda ubicado como llegando al estadio?
5: Por
2: al
5: quinta,
2: frente al hospital universitario. Eso es hermoso ahí, ¿eh?
5: Okay. Muy bonito.
2: Bello, que Selena, esa estructura.
4: Que Selena Gorreutilio le hicieron canción, ¿no? Eso es sabía su secretario.
5: No, no,
4: la casa
5: no
4: de Yagua.
5: Ah,
4: ¿no?
5: Sí.
4: ¿Lo has escuchado?
2: Malo.
5: Ya, no.
1: José, vaya, tráigale tinto.
5: Falta café por allá también.
1: Sí, va,
4: falta café para bajarlo con los panderones que usted trae.
5: Ese le toca café con un poquito de anís, como veo.
2: O sea que el lanzamiento va a ser ahí, en la casa Yagua.
5: Yagua, sí, ahí vamos a hacer el lanzamiento, pero también vamos a tener varias actividades ahí y en toda la ciudad. Tenemos también en ese centro, vamos a estar con Secretaría de Deporte.
2: Súper.
5: Con actividades lúdicas, recreacionales. También tenemos dos funciones gratis para los niños a las 10:30 de la mañana y a las 11 de la mañana. O sea, un plan familiar queremos realmente tener en este, en esta tercera jornada.
2: Eso me estoy dando cuenta. O sea, esta jornada no solamente incluye vacunas, sino salud oral, mental. ¿Por qué decidieron integrar estos servicios en un solo espacio?
5: Porque, pues, más o menos aprovechar el momento, ¿sí? Uh-huh. Captar a las familias y digamos así, enseñarles a cuidar su salud, y eso pues debe ser de manera integral, ¿sí?
2: Okay.
5: Y aprovechar un poco que, pues, el desplazarse hacia un punto a vacunarse, pues, de una vez, porque no tenemos, como cuando uno va a hacer mercado, ¿no? Total, que uno va a hacer mercado y compra algo y dice, venga, pues ya que estoy
2: pues
5: aquí,
2: sí, aprovechemos, hagamos otra cosita.
4: Llevemos el chorizo, mercado. Llevemos el pollo.
5: Exactamente.
4: A mí que me encanta el pollo.
2: La casa Yagua es como una casa de tecnología, ¿verdad?
5: Sí, sí, señor.
2: ¿En qué beneficia el uso de este espacio tecnológico con estas estrategias tradicionales que ya existían y que las están involucrando ustedes ahorita, lo tradicional con lo tecnológico, con lo avanzado? O sea, ¿en qué beneficia esto que están haciendo para la salud pública?
5: Pues nosotros, bueno, no sé si ustedes ya han tenido la experiencia de ir a Yagua, bueno, que no puedo hablar de Yagua como tal, pero al Centro de Tecnología, Arte y demás.
2: Ajá.
5: Cosas. Yagua tiene tres o cuatro cosas muy bonitas. Uno es que motiva a los niños a soñar en grande, ¿sí? En términos de, venga, el uso de la tecnología. Tiene un elemento muy importante sobre el cosmos, sobre las constelaciones.
2: Okay.
5: Tiene una experiencia muy interesante sobre el uso de tecnología, inteligencia artificial y, por ejemplo, el fútbol, que los invito a hacer ese ejercicio allá. Entonces yo creo que esa experiencia de poder motivar a los niños a lograr sus sueños, a soñar en grande, y a que ellos son, digámoslo así, el futuro de la ciudad, porque también hay un elemento importante ahí de historia de Cali, me parece muy bonito. Lo segundo es también recordar que los grandes también podemos volver a ser niños.
2: A soñar.
5: ¿Sí? Y creo que esa experiencia en el domo, con las películas que tiene Yagua ahí y demás, me pareció muy bonito. Sí.
2: Uno primero entra y se distrae y después lo vacuna. No, primero lo vacuna y después entra y se distrae. ¿Cómo? Para distraer el tema del chuzón y demás.
4: Luego primero lo distrae.
5: Yo creo que sí.
4: Lo suyo.
5: No, mentiras, pero depende del cliente, como dicen por ahí. O sea, como quiera la experiencia. Pero igual la vacuna no duele. No duele. Eso es,
2: ¿Eso es psicológico? Porque hay gente que, por ejemplo, a mí o a mis hijas, que hay que agarrarlas entre muchos para vacunar.
4: No, subsecretario, hay vacunas que duelen, más que todas las que se hacen por allá por el Cauca.
2: A ver, José, por favor. Por el amor de Dios, Joselito.
4: Le quitan a uno la venta de arepas diarias. Ahora, las vacunas de allá.
5: Depende del umbral del dolor. Sí, okay. Hay personas que tienen un umbral muy bajito del dolor, hay otros que tienen un umbral muy alto. Sí.
2: Pero no han chuzado y ya el grito está pero herido.
5: Sí.
4: ¿A usted lo han chuzado, secretario?
5: Depende.
4: Vale, digo porque a mí, yo por ejemplo, a mí me pasan dos cosas. En la nalga no me duele, pero en los hombros.
2: ¿No le duele en la nalga? No, ya está acostumbrado.
4: No, el dolor es horrible.
2: Sí. ¿Cómo no?
0: Subsecretario, preguntan que si usted tiene un costo.
5: No,
2: ¿gratuito?
5: Es gratuito, todas las vacunas son gratuitas.
2: ¿Y el ingreso a Yagua?
5: También okay. Es gratuito para los usuarios. Nosotros hicimos un gran esfuerzo para garantizar precisamente que toda la experiencia sea gratuita. Aquí puedo aprovechar y agradecerle a la gerente y al equipo del Centro de Tecnología, Arte y Ciencias, porque ellos nos abrieron las puertas y nos generaron esta oportunidad de poder garantizar que la gente y las personas accedan gratuitamente a toda la experiencia.
2: Muchas gracias, doctora Yadira Guevara Romero, coordinadora del PAI. Nuevamente con los buenos días, gracias por acompañarnos en esta mañana. ¿Cuáles son las vacunas prioritarias que estarían disponibles en esta jornada y a qué poblaciones específicas va dirigida?
3: Bueno, está dirigida a toda la población, niños, adolescentes, adultos, adultos mayores, mujeres embarazadas. Tenemos vacunas, todo el esquema PAI, que es gratuito, lo tenemos disponible, no solo en Yagua, sino en todos los centros de vacunación. Tenemos 120 puntos habilitados en toda la ciudad. Además, también tenemos oferta en los centros comerciales. El viernes en la noche, que vamos a hacer algo que se llama el vacunatón, ¿sí?, lo vamos a tener en el centro comercial único. Y el sábado vamos a tener puntos instalados también en Palmetto y en Chipichape. Así que las personas que no pueden ir hasta Yagua, pues pueden acudir a la IPS más cercana y también a estos centros comerciales. Opa.
2: ¿Los horarios que cómo van a funcionar? ¿Cuáles van a ser?
3: Vamos a estar en Yagua, vamos a estar a partir de las 9 de la mañana hasta las 2 de la tarde. ¿Sí? Y los centros de vacunación están disponibles desde las 7 y media de la mañana, 8 de la mañana, hasta las 4 de la tarde.
4: Que le chusen a uno por la tardecita, por la mañana, ¿no?
2: Por la tardecita. Es importante, algún requisito, los padres de familia deben de llevar, no sé, el carnet de vacunación, es obligatorio que lo lleven o no, o simplemente a memoria yo puedo decir, ah, no, sí, ella ya está vacunada con esto, o hay que llevar el carnet de vacunación.
3: Es muy importante que lleven el carnet de vacunación para nosotros verificar qué falta dentro de su esquema vacunal.
2: Ok, ¿sí? ¿Deben ir acompañados de sus padres?
3: Deben ir acompañados de sus padres, sí señor. A partir de los 14 años tenemos también vacunación para población, niños y niñas para VPH, vacuna para VPH importantísima. Recuerden que esa vacuna previene el cáncer por el virus papiloma humano. ¿Sí? Ya estamos vacunando niños desde el 2024 y creo que la población aún no está tan enterada de esta parte, entonces es importante que asistan y se vayan vacunando.
2: Doc, ¿en qué va a consistir exactamente? Me genera mucha duda el tema de la activación de salud mental para los niños y para todos los asistentes. O sea, ¿en qué va a consistir? ¿Cómo lo van a tocar? ¿Cómo lo van a tratar? ¿Cómo es el asunto?
3: Bueno, el programa de salud mental tiene una línea específica para niños, ¿sí? Hay una estrategia que se llama Activa Tus Poderes, que es una estrategia muy bonita dirigida a la población infantil. Y esta estrategia consiste en la prevención de la violencia hacia los niños y niñas.
2: Ok.
3: Sí, entonces vamos a tener los personajes de Activa Tus Poderes interactuando con los niños, haciendo actividades con ellos, resaltando la importancia de que conozcan sus valores, de que conozcan el respeto, la protección que deben tener. Entonces, como les digo, con unos personajes, ellos hacen esta activación en los niños y pues los vamos a tener allá también toda la mañana interactuando con la
2: población. ¿En los 120 puntos van a tener esa atención a la salud o solamente en Yagua?
3: En Yagua.
2: Ok. Sí. ¿Y el tema de la salud oral, les van a entregar algún kit o van a recibir algo durante este lanzamiento? ¿Durante esta actividad?
3: A ver, estamos articulados con una estrategia de salud oral que se llama Soy Generación Más Sonriente. Soy Generación Más Sonriente va a estar tanto en Yagua como en las 120 IPS también habilitadas. ¿Sí? Vamos a tener entregas de kit, vamos a tener aplicación de barniz y flúor en los niños y kits también para adultos y niños.
2: Perfecto, muchas gracias. Doctor, vaya. Adelante.
1: Para que vaya José y le limpien esa lengua.
5: En salud mental, pues nosotros también, para todas las edades, pero en particular también para los niños, tenemos el tema de, o un tema muy importante que queríamos hablar en casa, y es el manejo de emociones. Sí. Aprender y enseñarle a nuestros hijos y a los nietos o a los sobrinos cómo manejar la frustración, cómo manejar el enojo, sí hace que en la edad adulta podamos afrontar mejor los problemas, podamos resolver conflictos y podamos ser resilientes frente a adversidades.
2: Doctor, por ejemplo, en este caso particular de lo que sucedió en Bogotá en el Centro Comercial Andino, donde ayer se hizo una besatón porque ahí sucedió aparentemente dos personas del mismo género estaban besándose y el Centro Comercial a través de su vigilante envió a que lo sacaran del lugar. ¿Cómo hago yo como padre de familia, como madre, para explicarle a mi hijo si vive una situación como esta, si ve una situación como estas, cómo se le explica a un niño esta situación? O sea, ¿qué manejo le debo dar como padre?
5: Muy buena pregunta. Yo creo que en la época actual, y es mi posición personal, yo creo que nosotros como padres tenemos que enseñarle a nuestros hijos que el ser humano es libre de tomar sus propias decisiones.
2: Okay.
5: Sí, y que adicionalmente hay que respetar esas decisiones y que la sociedad moderna es capaz y debe ser capaz de entender esas decisiones individuales sin que vulnere los derechos de los demás. O sea, mis derechos van hasta que no transgredan los derechos de los demás. ¿Cómo explicar eso a un niño? Hay edades para eso. Claramente antes de los 12 años la madurez psicosocial está en proceso, ¿sí? y es importante desde ese momento reconocer ese tipo de procesos y ese tipo de momentos y de circunstancias y cómo nosotros debemos manejarlo en términos de la tolerancia, en términos de la empatía y por qué no hablarlo un poco en las situaciones muy complejas donde hay violencia a otro. Es, venga, hay que demandar, hay que denunciar y hay que ser compasivos. Okay. Creo que está en el marco de los principios y valores que debemos recalcar en caso. Ahora, eso dicho, en el marco de el reconocimiento de los derechos de todos y de todas, y que todos podemos caber en un mismo, en una misma sociedad, ¿sí? La discriminación, lamentablemente, ha pasado de generación en generación.
2: Sí.
5: Y creo que nosotros, bajo lo que ha construido nuestra Constitución y nuestros líderes políticos, digámoslo así, pues debemos reconocer que Colombia es un país que ha dado pasos frente a los derechos y que nosotros en casa tenemos que aunar en ellos, ¿sí?
2: Perfecto.
5: Creería yo que ese es el paso. Ahora, ¿difícil? Sí es. Creo que todos somos conscientes que
2: enseñarle... Pero hay que aprender a manejarlo.
5: Claro, y que a veces, puedo decir esto también, nosotros tenemos unos principios y valores.
2: Sí.
5: Y a veces uno puede estar de acuerdo o no con las decisiones constitucionales o nacionales. Sin embargo, uno debe pensar es en la persona que viene. Okay. Y en la sociedad que va a enfrentar.
2: En la nueva generación.
5: Y en los momentos que va a enfrentar, porque mi hijo puede ser, o mi hija puede ser lesbiana o homosexual.
2: Sí,
5: sí. Sí. Y en eso yo tengo que ser consciente que, venga, yo estoy construyendo un futuro para ellos y yo creo que nos merecemos una sociedad incluyente.
2: ¿Sí? Ok, doctor, muchas gracias. Muchas gracias. Ya lo saben, tenemos una cita que va a ser el próximo
3: 25 de julio, este sábado. 25
2: este
3: de
2: sábado julio. Tenemos una cita en Yagua y en todos los puntos de la ciudad donde van a estar vacunando. Hay que asistir, la vacuna es gratis. 7:58, temprano es
6: Más Bacano.
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0: Son las 8:08.
1: Ah, me encanta dar esta hora. Si hay horas buenas que a mí me gusta dar, es esta. 8:08.
0: 8:08.
1: 8:08.
0: 8:08.
2: 8:08.
1: Ya venimos a saludar, ya venimos con más reporte de sintonía. Mañana fría, todavía no se le ve la carita al monito Jaramillo. Mañana lluviosa, mañana con llovizna del 23 de julio en temprano, es más bacano.
3: Y es que mire que así todo con lluvia y todo hace
2: ¿quién
3: calorcito.
2: ¿Quién no está hablando?
3: Es que estoy atrás suyo.
1: Oiga, y si se le hace atrás, cuidado con esa manguera.
3: Cuidado, no, lo mojo.
2: Aquí nos matamos porque el carro también está listo.
1: Ayer lo estaban buscando a Jeffer ahí en el Porvenir para que le prestara esa manguera que tiene uno de los bomberos.
2: No,
3: qué horror. ¿Cómo?
2: No me digas nada, que hoy amanecí más prendido que portátil de webcam.
1: No me acordé de eso, yo tenía una novia webcam, papi. Antes de conocer a la negra,
2: usted tenía una novia webcam.
4: ¿Pero esa era la machetera?
1: No, güey.
5: Uy,
1: no,
5: la
1: no,
5: machetera, no.
4: ¿Cómo? La machetera
1: no era. Necesitos antes de encontrar a la negra, yo tuve una novia webcam. Si no, que nos dejamos porque se tocaba por todo.

0: más pelado que Puche Caigüeque. Más pelado que Roilla, actriz porno.
1: ¿Más pelado que?
2: Más pe- ve, ¿verdad? No, más, más, más pelado, pelado que, ¿no? Que,
0: más pelado que.
2: Más pelado que. Más pelado que. Más pelado que.
0: Más pelado que la billetera suya.
2: Que pecador en Semana Santa, porque
0: ¿qué?
2: Las rodillas. Que pecador en Semana Santa.
0: Sí.
3: Bueno, pero mi colta, entonces, ¿qué pues?
0: Señor.
3: Trabajar.
1: Más pelado que bolsillo de jubilado.
0: Ese es el remate. No,
1: más pelado que sobaco errano.
0: Ay, llévalo ahí.
4: Ya lo, no, no, de José no.
0: Uy, sobaco de José no. Bueno, voy yo.
1: Ah, hágale,
0: bueno.
1: Papi.
0: Bueno, que venía un muchacho caminando así.
5: Venía caminando.
0: Y se llamaba Manolo.
1: Beito, ¿estás en Sábado Felices?
0: No, jefe, ese es del Festival Internacional del Humor.
1: Ah, ok.
0: Bueno, y venía el muchacho caminando.
2: Era negro y ya está dicen, blanco.
0: Ay, jefe, no me vas a contar chiste.
1: Hágale, papi, hágale, desarrollese.
0: No, porque José le pasó la lengua. José me lambió el bus y me lo blanco. Y iba el muchacho caminando así. Y le dicen, ay, ¿cómo te llamas?
5: Yo me llamo Manolo. Manolo.
0: ¿Cómo? Y de dónde viene Manolo?
5: Y dice, pues de Manuel.
0: Sí, Manolo viene de Manuel. Claro, de ahí viene el nombre. Etimológicamente, según la. Hay otro ya les. No. El chiste era bueno. Si no, que se me lo tiran.
2: Uy,
0: ustedes
2: no.
0: Con la falta de risa.
2: Malito, ¿no?
0: No, siento que no, falta no, risa. Es no. Yo voy a matar un problema.
4: No,
0: y en verdad,
4: no,
0: aquí porque es que no.
4: No.
0: Cualquier parte.
4: ¿Para qué me colocas esa cortina que hoy estoy más prendido que ventilador de UCI? No.
0: Sí, el alcohólico este, sí, dice cualquier cosa y sí se ríe.
4: No, yo.
0: Borrachín.
6: No. Más pelado que chimbo y recién casado.
1: ¡Señora! ¡Señora, por favor!
2: ¡Señora!
1: ¡Señora, por favor!
2: Más pelado que encía de Pepito. Más pelado que encía de Pepe.
1: Señora, por favor.
0: Señora.
1: Ay, Pepito. Ay, bendito. Hola, buenos días. ¿Qué estás haciendo? Ven.
2: Aló.
7: Olímpico, olímpica. Buenos días. Más pelado que la cabeza de mi colta.
0: Más pelado que la cabeza de José, pero por dentro. Uy, qué fuerte, ¿no? Este me pareció groserito.
2: No, pero es que está, pero mejor dicho.
1: Dios mío, sagrado rostro, Virgen del Agarradero.
0: Oiga, ¿cuándo van a sacar al fin la canción de José?
1: ¿Cuál es esa,
0: me
1: eh?
0: Has dejado la lengua
1: en blanco. Blanco.
0: ¡En blanco! Y en el vacío.
2: La buenos días.
7: Señora de Olímpica, más hola, pelado que colombiano viniendo del mundial.
1: Oh, sí, tiene toda la razón. Sí. ¿Qué? Unas boletas, ¿cómo están?
2: ¿Cómo están? ¿Qué dice Paola por aquí? Buenos días.
1: Hola, Pao.
8: Más pelado que panocha de Esperanza Gómez.
2: Uy, no.
0: No, pero ella,
1: ella dijo con ocho.
2: Sí, sí, sí.
1: Con ocho.
8: Con
1: 8-13.
8: Porque es una cosa que es de verdad, no es de mentiras.
2: Ya, sí, ya.
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9: Sí, señor, y los que están conectados a través de nuestros activos digitales.
1: ¿Qué es eso de activos, papi?
9: Activos
1: diga,
9: es las
1: Instagram,
9: plataformas que...
1: Facebook
9: eso
1: y
9: son,
1: TikTok.
9: Esos son las plataformas que están ya listas y que usted le puede... no, es que cuando están activas es porque están ahí. Prendida, dele compartir.
1: Instagram y TikTok.
9: Ahí están las tres, dele compartir, dele me gusta, dele tac tac.
1: En YouTube... ¿Cómo van los de YouTube? Que casi nunca escucho que los saludas.
9: Los de YouTube, claro que sí. Mariela Salazar siempre sí. Reporta sintonía. Graciela Morales
1: sí.
9: Siempre está ahí pendiente. Andrew Márquez manda una oración y dice buenos días, feliz mañana. Y por acá también nos saluda a través de YouTube. No, Mariela manda Buitrago, dice bendecido día para todos.
1: Facebook, papi.
9: Y Facebook, John Arenas Montaño, dice buen día muchachos, aquí. Bendiciones para todos. Saludo a Gilma, Angélica, Joan en San Francisco, Putumayo. Nos envía por allí Mafi, Julie, abrazo, ya envió la respuesta al WhatsApp de la imagen.
1: Gracias.
9: Janet Vera también dice hola, buenos días, saludos desde Santander de Quilichao. ¿Qué crees?
0: Aquí escriben que es que más pelado que lengua de Sugar Daddy.
2: Uy. Más pelado que boxer de Jeffer.
9: Oh, no se pela, no.
2: Más pelado que lengua lesbiana. No me
9: uy. Uy, no. Creo que ya es poco pasado.
1: Sí, ya el comentario está pasado.
0: ¿Para el baño?
1: No, José. No. Bloqueado, José.
9: Sí,
1: está
9: bloqueado.
0: Deben de pelear la lengua a usted.
10: Muy, hola, buenos muy días, pasado. Yo escucho Olímpica primero de todo. Y bien, bueno, más pelado que Pepa y Guava.
1: ¡Oh!
10: Saludos para toda la mesa.
1: ¿Cuál es la Pepa y Guava? Conozco la de Guama, ¿la de Guava cuál es?
11: Buenos días, yo escuchando Olímpica porque me pone de todo. Y bien, bueno, desde Palmira. Más pelado que nalga de karatejo.
1: ¡Oh!
3: Oli, pero Petro, buenos días, ¿qué estás haciendo, ven?
12: Más pelado que accidentado en moto.
1: ¿Esto qué idioma es que es, papi?
3: Ese es como coreano, ¿no?
1: Como chino.
9: Coreano con
1: mandarín.
9: Chino.
3: Por allá, de esos lados.
9: Igual es oriental.
1: ¿Sí se dieron cuenta lo que pasó a propósito de China?
0: ¿Qué pasó?
1: Viste, un atleta llevaba 34 kilómetros corridos en una maratón del lago en China cuando sintió que algo cambiaba en su cuerpo. Le había llegado su periodo. Y ahí, en plena carrera, frente a las cámaras, aquí les vamos a compartir las imágenes, en plena carrera, frente a las cámaras y espectadores, todavía quedaban unos 8 kilómetros adelante. Ella, muy profesional, no se detuvo. Siguió corriendo con la sangre marcando las piernas hasta cruzar la meta en su tiempo extraordinario de 2 horas y 35 minutos, lo que necesitaba exactamente para clasificar a un campeonato importante. Cuando en redes sociales le preguntaron por qué no abandonó, ella lo explicó sin rodeos, sin tapujos, sin tartamudear, sin parpadear. Dijo, si me retiraba, tendría que correr otro maratón entero para lograr mi marca. Su historia se ha vuelto viral en redes sociales, no por morbo, sino por respeto. Miles de personas la usaron como ejemplo de que la menstruación es parte normal de la vida de un atleta.
2: Total.
1: No un motivo de vergüenza ni una barrera para competir al máximo nivel. ¿Ustedes qué opinan?
0: Carrera sangrienta. Por eso dicen por ahí que la letra con sangre entra.
1: ¿Qué tiene que ver la letra, mi coita? Estamos diciendo que no es motivo de morbo ni de burla y usted sale con un comentario como, mi coita, por el amor de Dios.
0: Es más, me vengan todas encima.
1: Algunas la atleta que la estamos viendo en pantallas en este momento, la imagen que es viral, que le ha dado la vuelta al mundo. Ella dijo, si me retiraba, tendría que correr otro maratón entero. Le bajó el periodo en plena maratón de 42 kilómetros y decidió no parar. No era una opción para ella. Culminó y lo logró. Consiguió el tiempo exacto que necesitaba para clasificar a un importante campeonato.
0: Un campeonato de alto nivel. Pero deportivamente no es primer que pasa. Primer vez, acuérdate, jefe, en el Tour de Francia
1: para mí le dio el cólico. Muy valiente.
0: Al ciclista que le dio cólico también y le tocó bajarse y delante Nicolta, de todas
1: pero es
0: las
1: que
0: cámaras.
1: El cólico no es cada mes.
0: No, pero jefe, pero igual
1: el cólico,
0: cagar delante
1: cálico,
0: de todo el mundo,
1: cólico
0: jefe.
1: Es, le dio un cólico. Pero en este caso particular es algo, que,
0: un cólico.
1: Es algo que nos sucede a todas
3: eso
1: las mujeres.
3: Eso llega sin avisar, ¿cierto? Eso baja y
1: ya. Puede llegar por estrés, puede adelantarse. Jefe, una tiene fechas, pero por estrés puede adelantarse.
2: Y llega
1: incluso por la presión puede adelantarse.
0: Yo en mi ignorancia no sabía. Yo pensé que podían ustedes controlar la salida de eso y no sabía.
1: Incluso esta mujer es extremadamente valiente porque corrió con dolor e incomodidad y aún así continuó con naturalidad.
2: Listo, la sangre, pero el dolor que hay a fondo de unos cólicos menstruales.
3: Sí,
2: papi, usted corriendo y dándola ahí y decidir parar no es una opción. Mi respeto y me le quito el sombrero.
0: Sí, muy valiente.
1: Y aquí hay que valorar a las mujeres competidoras, ¿no? No diciendo pues que los hombres no lo hacen bien, sí lo hacen, pero las mujeres compiten con sangrado interno, con los cólicos menstruales que a veces son indescriptibles, son extremadamente fuertes.
3: Debe doler mucho, ¿no?
1: Sí, claro. Sí. Las mujeres se exponen a la presión, a ese estrés de competir, que también lo tienen los hombres, pero a diferencia de las mujeres, pues controlar esto no es más allá de lo mental y lo emocional. Controlar el periodo menstrual, no hay nada que lo pueda controlar. Incluso no existe como, ay, como
3: aprieto ya.
1: Voy a ponerme el dedo aquí y no me va a llegar.
2: Nada, nada.
1: Es
2: nada.
1: Difícil, es difícil. Y esta mujer es una maldita, una berraca.
2: Dicen que ponerse disque tampones, que es perjudicial también, ¿no? O sea, como detenerlo ahí es... Que no es una buena opción, dicen los médicos.
1: Y esto es una demostración de que el periodo menstrual nunca es una excusa. A pesar de que hay mujeres que definitivamente no pueden ni levantarse. Y eso sí, clínicamente está comprobado. Clínicamente está comprobado que sí o sí no se pueden levantar, a pesar de que luchen por hacerlo, que quisieran ser tan valientes y tan berracas como ella, pero definitivamente su cuerpo no les da. Y clínicamente está comprobado porque los cólicos les adormecen las piernas.
0: Ahorita la publicidad Magali la va a contratar Calmidol. Esa vaina, mire, vea, con Calmidol usted puede hasta
2: sí, me imagino que ahorita le lloverán
1: contratos. Y hay que normalizarlo, esto sí hay que normalizarlo, porque esto sucede en cualquier lugar, en el trabajo, en las escuelas, en la calle. No, a cualquier mujer nos puede pasar. En la oficina nos puede pasar, en otros lugares. Y hay personas que no son empáticas con esta situación. Pues bueno, es un tema que hoy es viral en el mundo. Esta mujer china que decidió no parar para conseguir el récord que necesitaba, porque de lo contrario tendría que volver a pasar por todas las etapas y volver a pasar por otra maratón. Era justo el momento y ahora, y ella lo logró. ¿Qué dijiste, mi corta?
0: No, nada, jefecita.
1: Yo te escuché.
0: No, aquí hablando con Piro, que qué pasaría, la muchacha le descongeló la carne. ¿Quién sabe?

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2: Chochi.
3: Sí. Oiga, mira, que me tocó ir al ginecólogo.
2: ¿Opa, y eso?
3: Pues los, como siempre, ¿no? La revisión de cada 6 meses. ¿Cierto? Y fui al ginecólogo y le dije yo, doctor, vengo a que me revise la avalancha.
4: ¿Cómo? ¿La avalancha?
3: ¿Qué? ¿Será la vagina? Mm. No es que yo le digo avalancha. ¿Y por qué? Ah, por la cantidad de palos que se atraga.
2: Oiga, a propósito de eso, imagínate que hay un caso viral sobre un ginecólogo que se negó a atender a una mujer transgénero. Ocurrió en Francia. Involucra a un doctor llamado Víctor Acharian.
3: No,
2: el médico fue sancionado por el Colegio de Médicos tras rechazar a la paciente y publicar comentarios ofensivos. Lo sancionaron por ello. El incidente cobró gran relevancia a nivel internacional y también en redes sociales, por supuesto, cuando una mujer transgénero de 26 años solicitó una consulta ginecológica a través de internet. Al llegar al consultorio, el médico se negó a atenderla argumentando que no tenía la formación específica para ello y la remitió a otro especialista que sería el urólogo.
3: Claro.
2: Le digo, venga, yo lo que sé es tratar mujeres.
3: Es que el ginecólogo llegó a hacer la citología y dijo, hijo de madre, que ahí me vacunó.
2: La polémica estalló debido a los mensajes que el especialista dejó posteriormente en la reseña de Google de la paciente, donde declaró públicamente que él solo se ocupa de mujeres de verdad y que no tiene habilidades para examinar a hombres, aunque se afeiten la barba. Ay. Fue lo que dijo el ginecólogo a través de redes sociales. Eso empezó a generar toda una polémica y obviamente él le está diciendo algo que es muy claro. Él conoce el cuerpo o sus estudios son de su cuerpo, de los cuerpos femeninos.
5: De la mujer como tal.
3: Y llegó y le dijo, ay, venga, revíseme la vaginita. Sí, pues que las bolas no me... Ese me lo dijo mi corte,
5: sirve más por
3: eso,
5: fuera.
3: Mi corte desde afuera.

0: Entonces,
1: señoras y señores, prepárense porque esto dice así.
2: ¿El viejito? El viejito que llegó al hospital. Y esto llega...
0: Un abuelito.
2: Llega el abuelito al hospital.
3: Buenas tardes.
1: ¿Cómo decía?
3: Buenas tardes. Me hace el favor, yo vengo para una consulta con el doctor Culo Santo.
0: ¿El qué?
4: ¿Qué, señor?
3: Sí, buenas tardes.
2: ¿Cómo?
3: Es que yo vengo a una consulta con el doctor Culo Santo.
2: ¿Cómo?
3: ¿Qué? Sí, es él me atendió hace 2 días. El doctor Culo Santo.
4: No, señor, está...
3: No, estoy seguro, mira. Yo vine hace 2 días que me atendió. Es el doctor Culo Santo.
2: No, espere, revisamos, a ver, mire. Sí, ve, señor, es el doctor Santoyo.
3: Santoyo.
0: Yo no tenía fe.
5: Yo
0: pensé que
5: iba a mover. Está la noticia. Está la móvil olímpica.
1: 8:34. A esa hora la móvil olímpica con Alejo Madrid. ¿Dónde está mi muchacho? ¿Qué estás haciendo? Ven.
0: Alejo está. Papi. Bizcocho. ¿Dónde está Madrid?
6: Escuchando Olímpica Estéreo porque me pone todo bien. Bueno, buenos días.
0: Buenos días, baby. Papi. ¿Dónde andas, ve? Quiero verte en pantalla. ¿Dónde andas vos? ¿Qué estás haciendo por allá, ve? ¿Dónde estás ubicado?
6: Ando por acá justamente por el barrio La Primavera.
0: Sí.
6: Resulta que temprano en la mañana hubo un accidente de tránsito por ese sector.
4: No.
6: Una ambulancia, ahí en las imágenes que le estamos mostrando, una ambulancia con un carro particular.
0: ¿Sí?
6: La ambulancia quedó con una de las llantas delanteras pinchada y otra con la de la trasera también pinchada.
0: Okay.
6: El carro particular golpea la ambulancia y va directamente y le da el poste que ustedes pueden observar en ese momento.
0: Dios,
6: le arrancó sobre la vía. Gracias a Dios los organismos de seguridad estuvieron pendientes, vino tránsito también, ya despejaron la zona, pusieron el poste en el andén, pero yo le preguntaba a uno de los de tránsito que estaba ahí, le dije, vení, pero es que queda todo el cable y eso es un peligro. Si ustedes pueden ver ahí en la imagen,
0: vení,
6: quedó,
0: o sea,
6: el cable sobre la vía en
0: este
6: momento y no lo han retirado.
0: ¿Eso sigue con electricidad?
6: Pues yo creería.
2: Lo
6: que
2: puedes
6: sí,
2: tocar, a ver. A ver. Madrid,
6: ya voy a tocar
2: electricidad.
6: Pero esa es la información que tenemos hasta el momento. Es un llamado obviamente a todas las personas que van pasando por este sector, que son personas de tercera edad. José debe saber de eso. Muchas personas que van por ese sector, para que tengan mucho cuidado por los cables que están todavía sobre la vía.
4: Madrid, está bien.
2: ¿Ese barrio Primavera se parece a mí?
0: ¿Cómo?
2: No vaya. Tenemos el poste caído.
4: Madrid, está bien, no vaya usted. Mande a don Pedro a que toque, a ver.
0: No, Pedro fue corriendo antes de que lo mandara. Muéstrame dónde está don Pedro, está lejísimo.
7: O
0: viene
7: rápido por ese poste, o los habitantes de calle ahorita llegan y pelan
0: ese
7: cobre
0: y lo roban.
7: Total.
6: Jefe, y también nos informaron de un derrame de líquido combustible en la carrera 4C con calle 52.
0: Pero no es suyo, ¿verdad?
6: Saloma.
0: El derrame no es suyo.
7: No, el derrame es mío. Lo que él no puede hacer, ve.
6: Un poquito de respeto, por favor. Ya el sitio ya se dirigió los bomberos.
0: ¿Sí?
6: Ya controlaron 10 metros lineales de combustible que estaban derramados sobre la vía, cosa que no hago yo.
0: Ok. ¿Usted no lo controla?
6: ¿Cómo, jefe?
0: No, ¿usted no controla el líquido?
7: No, a esta altura no. Ya, él ya no retiene está. Líquido.
1: Ni piensa,
7: no,
1: ya, muchacho.
7: Ya. A ver, se maneja, se levanta mojadito.
6: Qué intimidad es.
0: Qué pecadito, mi amor, bello. Gracias, excelente trabajo, mi vida. Muchas gracias.
1: Increíble,
0: en minutitos regresamos con Alejo Madrid, que está en las calles de Cali, que está haciendo el recorrido. Donde usted tenga una denuncia, por favor, nos convoca. En el 320-787-1045 coloca la palabra móvil, con V, con la V de vaca, móvil. Móvil, listo, en el 327-8710-45 o coloque la palabra denuncia.
6: También,
0: pero móvil es mucho más fácil, la palabra es más corta. Lo identificamos y allá, hasta donde usted nos requiera, le llegamos.
2: Yo, José, haga una carta y ponga la palabra renuncia.
7: 8 de la mañana, 38 minutos y hablando de Cali, muchachos, a las 9 de la mañana se va a llevar una protesta o una caminata.
6: ¿Hoy?
7: Sí, ahorita a las 9, en 22 minutos exactamente. tiene que ver con los vecinos, con los conocidos y familiares de María Camila Potosí, la joven de 21 años asesinadita, que a la cual le sustrajeron su bebé, una niña de 8 meses de nombre Alaya. Desde el sector de Polvorines, donde vivía ella, iba a recorrer toda la calle Quinta a las 9 de la mañana, una caminata de solidaridad exigiendo la, se puede decir, la liberación,
1: sí, la de
7: la bebé de Alaya, hombre. 8 de la mañana, 39 minutos.
0: Ay, yo escucho Alaya.
7: Alaya, tenía ya el nombrecito de Alaya, por favor, que la devuelvan.
1: Ojalá.
7: Viva. Sana.
1: Rápido.
8: Ahí mostramos el recibimiento del cuerpo de María Camila Potosí, así lo recibieron cuando llegó a su sector, a su barrio.
7: Sí, en Polvorines, anoche hubo una velatón también en el preciso.
4: A mí me da miedo es que sea algo que no sea primer vez que suceda, ¿sí me entiende? O sea, que sea algo que esté
7: reiterativo.
4: Reiterativo.
0: Pero de este tipo de casos ya hemos tenido desafortunadamente en el país otros.
4: Exacto. Gloria, qué miedo.
0: La pregunta es si ya se tienen imágenes de quien aparentemente o de los que posiblemente
4: la
0: que
4: la sacó de la casa.
0: Estarían, no digamos involucrados hasta que la justicia no lo diga, pero no podemos decirlo. ¿Qué ha pasado? ¿Qué han dicho las autoridades frente a este caso? ¿Ya hay un reporte judicial, José?
7: Presuntamente, jefe, la muchacha de la moto ya declaró, y lo que dicen los familiares es que no concuerda los testimonios que dio la muchacha que manejaba la moto. No concuerda porque a algunas personas le ha dicho unas cosas y a otras personas les dice algo. No concuerda como cuando comienza a narrar los hechos. Presuntamente es lo que ha dicho pues la familia de María Camila Potosí.
0: Ay, Dios mío, qué fuerte esto.
7: Sí. 8 de la mañana, 40 minutos, 8:40, yo escucho Olímpica.
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0: humor con el soldado Micolta, señoras y señores. Llega por acá el Micoltín de los viejitos.
1: ¡Ve! Que están el viejito y la viejita en la casa.
2: ¿Cierto?
3: Si se ríe así es porque viene algo sabroso.
1: El viejito y la viejita en la casa.
3: Ah, che, perdón, si no
1: reírse. El viejito estaba en la pieza y le dije:
2: Dios quiera sea bueno.
4: Esperemos que sí.
1: ¡Vieja!
2: Es que arranca bien y todo.
1: ¿Qué pasó?
0: ¿Cómo la llamó?
1: ¡Vieja! Y ella pa... ¿Qué pasó?
4: Porque estaba lejos.
1: Sí, claro, claro. Era de esas casas grandes. Y él
5: ah, ok.
1: ¡Vieja, vení! ¿Qué pasó?
3: Tan lindo. Eso es lo de él.
1: ¡Corre, vieja, vení! Y ella pensaba, yo, ¿qué pasó? Y le dice el viejito: ¡Corre, corre, que se me paró! Y esa viejita, ese pique tan berraco, mano. Eso salió corriendo ese
3: por
1: patio,
3: lo suyo.
1: Pero corra esa viejita.
4: Y vamos a ver rápido que Magari en el carro.
1: Y dejó la viejita: ¿Qué pasó? Y es que se me paró a hacerle. Y la viejita se pone a mirarlo y empieza a quitarse la ropita. Y se quita el cierre del chaquito y empieza a echabotonarse la blusa. Y empieza a quitarse el vestidito, la chenagüita, chachi, los calchonchitos. Después el tapabé y se empelotó. Y cuando se empelotó, ya lo tenía el viejito agachado.
3: Ah, se le agachó.
1: Y le dice: che, te cayó. Y le dice: no, te reconoció.
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3: Muchachos, siguen esos casos en Colombia que lo dejan a uno como con los ojos abiertos, que lo dejan a uno como pensando, que lo dejan a uno como, ¿en serio esto pasó? ¿Qué pasó? Mucha atención, porque niña de 12 años mató a otra menor de 14 Dios años porque se metió con su exnovio. Emily Tatiana Morales Hoyos, una adolescente de 14 años y estudiante del Colegio Adventista de Granada, salió de su casa sin imaginar que ese recorrido sería su último. Santo su Dios. Último día de recorrido, su última caminata. De acuerdo con la información conocida por las autoridades, una menor de 12 años le habría esperado en las afueras de la vivienda y en medio de una discusión, de una Dios confrontación, mío. De un alegato que todavía es materia de investigación, presuntamente la hirió con un arma cortopunzante no, en repetidas pero... ocasiones. Aunque la jovencita fue auxiliada y trasladada para recibir atención médica, no logró recuperarse debido a la gravedad de las lesiones. La noticia pues llenó de tristeza el municipio de Granada en el Meta, donde familiares, amigos y compañeros aún no encuentran explicación a lo ocurrido. Emeline estaba solo 2 mesecitos de celebrar su fiestecita de 15 años.
5: Ay, Dios.
3: Y según quienes la conocían, era una niña tranquila, una muchacha hermosa, dedicada a sus estudios y alejada de los problemas. Con el paso de las horas comenzaron a conocerse testimonios que hacen parte de las investigaciones. Un familiar aseguró que el origen de la confrontación estaría relacionado con una disputa sentimental. Mi sobrina pasó a ser novia del joven que anteriormente había sido pareja de la otra menor. Supongo que por celos.
5: Sí, eso fue lo que dijo Jonathan Hoyos, el tío de la víctima, que declaró a medios de comunicación que el ataque se debió a celos, ya que Emily Tatiana había iniciado una relación sentimental con un joven que anteriormente fue pareja de la agresora. Eso es lo que aparentemente dicen estos medios de comunicación que entrevistaron a Jonathan Hoyos.
3: El mismo
5: esta
3: tío.
5: Esta es una de las hipótesis que manejan los familiares, porque tienen dos hipótesis principales sobre el detonante del ataque. Una es esta, y la otra podría ser acoso escolar, bullying. El informe preliminar de la policía Meta evalúa si existían situaciones de intolerancia previas derivadas de presuntos actos de matoneo de la víctima que le ejercía contra la menor de 12 años.
3: El mismo tío, la misma persona afirmó que meses atrás pues ya se habrían presentado advertencias y confrontaciones entre Emily y que incluso se habría alertado a los padres de la otra menor sobre la situación, ya habían tenido rencillas. Mientras las autoridades continúan esclareciendo lo sucedido, las honras fúnebres del adolescente fueron programadas para hoy jueves 23 de julio.
5: La niña de 12 años fue conducida por la policía de infancia y adolescencia inmediatamente después de cometer el delito. ¡Qué dolor, Dios mío!
3: Mucha fortaleza para la familia de Emily y paz en la tumba de esta princesa, hombre.
5: Estaba leyendo que la familia de Emily y Tatiana manifestó que a principios del año se habían registrado amenazas verbales por parte de la agresora.
3: Sí, ya había lo que...
5: E incluso intentaron dialogar con los padres de la niña de 12 años, pero no previeron que la situación escalaría de esta manera.
3: Sí, ya habían tenido rencillas.
5: No lo vieron venir,
3: ya hubo confrontaciones.
5: No vieron que jamás llegara a pasar algo como esto. Este trágico caso que nos recuerda la urgencia de fortalecer la atención de la salud mental, la resolución pacífica de los conflictos y el control del entorno digital de los menores para evitar que la intolerancia escale a niveles irreparables.
6: Jefecita, a eso iba, a eso quería ir yo. ¿De qué manera ve la niña que se solucionan los problemas para ella llegar a solucionar un problema de esa manera? ¿O no? Eso sí. No llega uno de alegría de un momento a la noche a la mañana con un
3: como
6: cuchillo.
3: Como un entorno en el que
6: ella tiene que haber visto. Ella tiene que haber visto eso.
3: La única forma de solucionar es así.
6: Por supuesto. Dios
5: santo. Ay, Dios mío,
4: ¿se
5: padre
4: de
5: amado?
4: Esa película que, o esa serie que hay, o película en Netflix, la de adolescencia.
0: Sí.
4: También fue
3: así con así terminó, sí.
5: ¿Cuál? Ah, el que oculta el crimen y que el papá incluye, que los actores ganaron premio y demás. Ay, Padre amado Señor Jesucristo, yo estaba leyendo en los informes y esto, incluso ayer en Colombia, Madrid aquí nos contaba la noticia de lo que se está buscando en nuestro país para que los niños no tengan ese acceso tan directo a las redes sociales. ¿Podría estar influyendo esto?
3: Mucho, jefe.
5: Sí, claro. En la mentalidad de nuestros chiquitos.
3: Jefe, eso, las redes sociales.
7: Y no solo las redes sociales, ¿sabe qué?
3: Netflix, las plataformas.
7: Los juegos.
5: Los que irán.
7: Los juegos ahorita que son esos de realidad virtual.
3: Uf, claro.
7: Usted coloca esas máscaras y cuando usted ya se enfrenta a una persona que la está viendo ahí y le mocha la cabeza o lo mata y todo eso. Ya,
5: o sea, estos son como catalizadores de violencia. Sí,
7: claro. Su cerebro ya lo empieza a normalizar y ya lo va a poder hacer en cualquier momento.
3: Ya contra un ser humano.
6: Ve, jefe, también me parece muy raro. Si uno se ponía a ver ahorita todos estos muñequitos que ven los chinos y todos estos coreanos, japoneses y todo. Hay unos muy bacanos y muy chéveres, pero hay otros también que tienen una carga espiritual muy, pero muy fuerte. Uno muchas veces no sé qué decirte, pero he visto algunas escenas de lo que ven los niños en casa y yo digo, Dios mío, esto no se puede ver.
5: Pero ¿cuáles? Los que son, ¿cómo es que llaman? Son los que son como unos muñequitos, ¿cómo se llaman?
6: Son de pelea, pero son súper espiritual la vaina. Hablan de demonios, de espíritus.
5: Son animes, pero eso tiene otro nombre. Los pábalos.
3: Van a restringir redes sociales, hay que restringir también algunas plataformas que solamente brindan basura para los niños. Sí,
5: pues mire, en Colombia se acaban de adoptar medidas contundentes y se está debatiendo decisiones drásticas para regular las redes sociales y proteger a los menores de edad ante riesgos como el ciberacoso y la violencia digital. El gobierno nacional expidió un decreto que es el 0769 del 2026 que regula la ley 2489 del 2025. Esta norma obliga directamente a las plataformas tecnológicas como Meta, TikTok o a colegios a cumplir con estas normas de manera estricta. Pensamos en todo caso, ¿tenías alguna información, Juan?
8: No. En todo caso, pues, ese proyecto de ley, esa iniciativa, pues, puede tener una multa al ser ya efectiva, hasta de 5.000 salarios mínimos si incumplen la normativa. Esa es la idea de este proyecto de ley que se está tratando de efectuar en el Congreso.
3: ¿Qué pasa con nuestros jóvenes o qué pasa con lo que está consumiendo nuestros jóvenes en las casas, en las plataformas, en las redes sociales? ¿Qué consumen? ¿Qué es lo que ven
5: devastador
3: los jóvenes?
5: Devastador esto.
6: Sí, cuando el
5: devastador,
6: padre de familia
5: por
6: dice...
5: los celos, por lo que sea, o sea, no puede creer uno que un ser humano entienda que es la solución quitarle la vida a otro, quitar ese obstáculo para poder continuar su camino, si por el contrario, ahí se le acaba todo.
3: Total.
5: Se le acaba todo.
7: El problema también es que ahorita los padres de familia dicen, no, mi hijo es del mal de juicio, ni sale de la habitación, es ahí en la habitación.
3: ¿Qué está haciendo en la habitación? ¿Qué está viendo?
7: ¿Qué está consumiendo?
8: A veces es peor
3: que aprendiendo.
7: A través de las redes sociales, de la misma televisión, total. YouTube, todas esas cosas.
3: 8 de la mañana, 55 minutos. Ya venimos con reporte, ya venimos con saludos. Nota de voz al 327-8710-45. Buenos días.
0: vamos a ver.

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1: 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Temprano más bacano. ¿Qué estás haciendo, ve?
19: ¿Qué estás haciendo, ve?
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0: 7, es que la 7, la 9, no, 7. Pero... Es la 7, 9, 7, al revés, papi. 9, 7.
1: Ubiquémonos también, papi, ubiquémonos.
2: Oiga, los años no están llegando solos.
0: Eso es verdad, papi. Llévame ya diciendo la hora mal.
2: Oiga, ya estoy tan viejo que me suena más la rodilla que el celular.
1: Nos encanta escuchar los notas de voz al 327-8710-45. Hay mucha gente opinando, muchachos, triste, con acongojados con lo que pasó en Granada Meta, con el asesinato de esta niña a manos, pues, de otra niña. Mucho oyente reportando sobre estos casos, sobre que los hijos también mantienen encerrados en sus cuartos. Ahí los escuchamos.
0: 327-8710-45. Buenos días.
3: Buenos días, bueno, que yo escucho Olímpica porque me pone todo y bien bueno. Yo tengo mi hija va a cumplir 11 años, pero yo le tengo su tablet, pero la tengo restringida en muchas cosas, en YouTube, en muchas plataformas, se las tengo restringidas. Ella, para poder ver o descargar algo, me llega a mi teléfono la notificación, si yo se lo permito. Entonces son cosas que también se puede controlar uno como de padre.
0: Claro,
4: se llama Family Link.
5: Family Link.
0: Ajá. ¿Qué más por acá? Buenos días. Efectivo. ¿Qué estás haciendo, güey?
5: ¿Sí sirve?
6: Muy buenos días. Yo escucho Olímpica. Un saludo muy especial para toda la mesa de Venecia, Italia. Aquí trabajando duro y fuerte y escuchándolos como siempre. Eso también va en la familia. Yo creo que hay niños que se crían en ese entorno violento y se crían así, con esa forma de pensar, esa forma de actuar.
5: El tema del Family Link, ajá, sirve como una herramienta de apoyo. Sí, estamos totalmente de acuerdo.
4: De hecho,
5: pero no resuelve el problema por sí solo. El aislamiento prolongado de un niño en su habitación

0: requiere combinar límites digitales con estrategias de conexión emocional.
1: Sí, claro.
0: Y cambios en la dinámica del hogar. Tenemos que ponerlo en práctica todos. El niño encerrado allá, listo, tiene Family Link por 2 horas. Solo 2 horas y lo que descarga yo lo veo y demás. Y el resto del tiempo, ¿qué se pasa haciendo en la habitación? Va a Netflix, va a YouTube.
2: En Netflix hay
3: todo, está rodeado de
0: cosas.
3: Va
0: a seguir
3: digitales.
0: Los streaming de los influencers.
2: Exacto.
0: O sea, ¿qué más hay que hacer?
3: Está rodeado de todo lo digital.
0: Sí, claro, porque si es una herramienta útil, sí. Porque te pone como horarios y puedes saber como padre que está viendo, que va a ver.
1: Pero yo creo que se está perdiendo eso que decíamos nosotros de niños, jugar.
2: Sí, eso ya no va.
1: Jugar, eso ya no.
2: Sí, no se ve.
1: Jugar la lleva, el escondite.
0: El escondite.
1: Esas cosas ya no.
2: Jamie. Faraón,
0: Jamie.
2: Rayuela.
0: ¿Cuál es el escondite chino, papi?
4: No, el americano.
0: Ah, ok.
3: Te fuiste muy lejos.
2: Sí.
0: El problema está en que se bloquea el teléfono y empieza a aburrirse, a frustrarse.
3: Ajá, a buscar
0: y
3: qué,
0: empieza,
3: ¿qué hace?
0: ¿Qué hago? ¿Qué hago? Y es que yo ya no sirvo, es que yo no sé qué. Ay, papá, es que la situación es compleja.
3: Son de extremos a extremos.
0: Buenos días. ¿Por qué no viene la psicóloga Paola hasta acá, Paola Hidrobo?
4: Yo no sé, es
1: porque
4: que
1: está
4: también
1: trabajando.
0: ¿Y por qué mañana no deja de trabajar y viene y nos acompaña?
2: Claro, ¿a qué le paga? ¿A qué le paga? Es que no se le paga.
3: Deja a alguien encargado y viene.
1: ¿Es que no le van a pagar o qué?
2: ¿Ve? Te diga cuánto yo pago a Chichicua. Buenos días, ¿qué estás haciendo, ve?
5: Descargar algo me llega a mí.
6: Yo escucho Olímpica porque me pone de todo y bien bueno. No, pues ahí tristemente, pues yo creo que todo empieza desde la casa. ¿Cómo es posible que una niña de 10, 11 años va a llevar novio o tenga novio? No, jamás. Restricciones. Y lo más importante, tiempo al tiempo, todo debe llegar en la edad correspondiente, en la edad adecuada.
5: Eso también va en la familia.
6: Y pues nada, la educación de los profesores. Hoy en día en los colegios a los niños le toleran mucha cosa.
5: Y se crían así, con esa forma de pensar.
6: Entonces, pues, tristemente, mire hasta donde nos llega el libertinaje que uno mismo le da a los niños.
3: Ya por acá es que Evelyn Vivas dice la mala forma de usarla, está hablando de la aplicación.
0: Del y dice link, sí, Family Link.
3: Ajá. Y dice, sí, lleven a Paola, ella es muy buena, es un amor, dice ella aquí.
1: Gracias.
3: Evelyn. Por acá también Vanessa, Liliana Drada, todas saludando y pues lamentando la noticia que se generó hace un rato de estas dos niñas que lamentablemente una de ellas falleció. Paula Echeverry, Dios mío, qué noticia tan terrible, fortaleza para la familia.
7: Muchachos de Olímpica, buenos días. Yo les voy a decir algo con todo respeto. A mí que no me vengan con el cuento de que por culpa del internet, que de las redes sociales, la juventud hoy en día está así como está. Eso es mano firme, como dice el presidente electo. Mano dura, así como a uno lo criaron, mano dura. Eso es falta de autoridad en la casa. Autoridad en la casa. En los tiempos de nosotros no había nada de esas pendejadas de ahora. Y nos criaron con respeto hacia los demás. Eso, lo que le falta a las familias es eso, autoridad. Cuando se pierde la autoridad, se pierde todo.
0: ¿Sabes qué? Yo no recuerdo, y ustedes que están más viejitos que yo.
4: ¿Perdón?
0: ¿Cómo manejábamos nosotros el estrés antes? O sea, como incluso yo creo que esa palabra la aprendí ya de grande.
2: Pepe, sí, eso no existía. Para allá iba. Yo no supe que era estrés de pequeño. No. Por o sea, ahí hasta los 17, 18 años.
0: ¿Cómo expresábamos?
1: Luego se convirtió en una moda.
0: ¿Cómo expresábamos nuestro enojo y nuestra tristeza? Llorando, berreando, claro, y gritando y pataleando.
1: Exacto. Se le tenía ahorita que pasar a usted. Usted lloraba, claro, se enojaba.
4: El estrés, sí, a uno se lo quitaban con chancla, con correa o con cable.
1: Sí, también.
3: Y listo, y ya.
0: Sí, pero a hoy son otros tiempos y según lo que dicen los expertos, hay que permitirle a nuestros hijos a que aprendan a expresar el enojo, la tristeza, ayudarles a nombrar lo que sienten en lugar de reprimirlos, en lugar de decir, ay, no, eso no pasa nada, tenga el celular,
4: y no será
0: ya, relájese ahí, tenga el celular y fíjese ahí, ya, por nuestros propios afanes diarios.
2: Conozco niños de 3.
0: Hacemos eso que, ay, es que me siento mal, tenga el celular, lea, ¿qué quiere ver? A los animalitos, bebé, a los animalitos. Ay, ¿quiere jugar? Es Free Fire, ¿eso es cómo se llama eso?
2: Free Fire.
0: Juegue. Pero no hablamos con ellos, no les permitimos expresar lo que sienten, cómo se sienten. Tampoco hacemos ese juego libre. Digo no hacemos porque hay que incluirnos. No hacemos el tiempo de la lectura, de salgamos a jugar a la rayuela, salgamos a jugar el jenga.
4: Y decía algo muy importante, no estamos nosotros los padres para ello. Entonces que dicen, no, el niño está mal, mandémoslo al psicólogo y termina criándolo a otra persona que no fue el que los parió.
2: Conozco niñas.
0: No, pero los psicólogos no crían, mi cosa.
4: Ah, pero le meten
0: los psicólogos son
4: a
0: unas guías.
4: ¿Sí?
0: Sí, son unas guías de apoyo muy importantes.
4: ¿No era eso lo que nos tiene jodidos?
0: No.
2: Conozco niños de 4 o 5 años que les tienen que poner la tabla en el comedor para que puedan almorzar.
0: Porque no, si no le ponen, no comen.
2: Sí, señor. Si no le ponen la tabla, no comen, jefe.
4: Sí.
2: No
4: comen.
8: Familia, yo escuchando Olímpica porque me pone todo y bien bueno. Referente al tema sobre la crianza de los niños, hoy escuchaba a un experto pues en educación decir que no está mal que los niños se aburran. Precisamente es allí donde cuando les sienta el aburrimiento ellos empiezan a explorar la creatividad,
0: claro.
8: Empiezan a inventar, a reinventar, a crear. Entonces no es que los padres tenemos que estar ahí todo el tiempo quitándoles el aburrimiento porque les cortamos esas experiencias de inventar, de crear,
9: de conocer, de dibujar, de pintar, de correr.
0: Sí, yo también he escuchado a expertos que dicen que criar no trata de buscar la perfección, sino construir un puente de conexión, de seguridad emocional, educar con empatía. Significa mirar el mundo a través de los niños, mirar el mundo a través de lo que ellos quieren, entender sus emociones en lugar de entrar con las críticas, en juzgar sus conductas, en no, es que eso está mal, o incluso llegar a la comparación. Es que mire que con su hermano no fue así. ¿Usted por qué actúa de esa manera?
2: Que muchos padres caen.
0: Mire
2: el
0: hijo del vecino como es de tranquilo y educado y usted frustrándose por bobadas. Eso está mal.
2: Y usted que lo tiene todo, mire, ¿qué le hace falta? Sí, completamente mal. Sí.
3: Ahora, por acá también a través de las plataformas dicen que los tiempos no son los mismos, los de antes, los de ahora. Pero incluso hay cosas que han salido en cuanto a normatividad que también benefician y que antes a uno le daban correa, chancleta. Ahora ya no se puede porque la norma cobija eso de que ya no le puede maltratar porque eso ya se va a bienestar familiar y demás.
0: Hay que entender que la forma en cómo nos comunicamos hoy con nuestros hijos se convierte en su voz interna del futuro.
2: Total.
0: 9:18 minutos. Hola, buenos días. ¿Qué estás haciendo? Ve.
10: En parte de acuerdo con el señor que acaba de hablar, pero no solo es los padres. La justicia también aporta su granito de arena, ya que ahora un muchacho de 12, 13 años, tú le das juguete o lo reprimendes, va y te amenaza de que te va a demandar. Yo escucho Olímpica porque me pone todo y buen día.
0: Sí. Pero insisto en que hay que aprender a hablar con ellos, a decirles, entiendo tu enojo, sé que estás frustrado, sé que estás frustrada, pero estoy aquí. Sí. Hablemos. Está bien sentirse mal, es que ¿quién dijo que no nos sentíamos mal antes? Toda la vida nos hemos sentido mal, toda la vida hemos sentido frustración. Oh. Está bien sentirse así.
4: O la otra, aprender a darle garrote donde no le salgan morados.
0: Eso está mal.
4: Ponerle una almohada y
0: ahí sí, dale. No, Micolta, eso está mal.
2: Buenos días.
0: Podrías ir a la cárcel por ello. Porque la presión emocional, eso queda marcado para toda la vida, bebé. Lo psicológico. Incluso esas heridas psicológicas marcan más que las cicatrices que quedan de una correa.
4: ¿Sí?
0: Ay, cariño.
11: ¿Cuánto cuesta? Simpson, usted es diabólico.
9: ¿Qué más por acá? Buenos días, ¿qué estás haciendo? Ve por acá, hola.
12: Muy buenos días, yo escucho Olímpica. Para todos los que hacen parte de la empresa Olímpica, la que me detuvo, bueno, respeto lo que acaba de decir el señor ahora. No hay que comparar los tiempos de antes a estos. Hoy en día hace parte de la tecnología que ha servido para muchas cosas buenas o como para muchas cosas malas, pero más para los malos. Hoy en día la protección del menor y la dosis personal a todos nosotros nos perjudicó, como tantos padres, como tantos padres, a profesores. Hoy en día un profesor no puede regañar a un alumno porque todo es matoneo. Entonces, y también depende de la crianza y a veces de las parejas, a como yo iba, ¿no? Yo escucho a Olímpica, la que me ha hecho muy bueno, y un saludito a Dice Daniela Ruiz Ramírez en el Estrecho Patía. Bendiciones.
2: Abrazo, papi, para vos.
0: Ese tema del colegio también es frustrante para los pelados, ¿no? Porque hay padres que les exigen ocupar los primeros lugares y demás. Pero también hay que decirle a los niños que ese esfuerzo también vale. Que sin importar el resultado siempre los vamos a amar.
2: Total.
0: Que te amamos de una manera exageradamente perfecta y divina. Y que siempre van a estar ahí, que siempre vamos a estar ahí como padres y que los amamos por lo que son.
2: no por las calificaciones que saque.
0: Exacto.
2: 9:20.
13: Buenos días. Buenos días. Amaneció gris, pero usted le pone mucho color al día.
2: Qué bonito.
13: Dios me los bendiga. Yo escucho mi picasterio porque me pone todo. Y bien bueno. Papi, antes nos daban, era como a Munra, nos castigan con dos ladrillos en la mano.
0: Y disculpa, nos pedían.
13: En frijoles, pues maíz, blanco, lo que fuera. Ahorita usted le va a alzar la hoja peladito de eso, si se me lo meten a la cárcel. No es justo. La educación de antes era la mejor. Gracias, padre y madre.
0: Hoy en día, y es importante hacerlo con los muchachos, si uno pierde la paciencia, es importante decirles: lo siento, perdí el control, perdí la paciencia, no debí gritarte. Yo también me equivoco. Todo eso hace que él aprenda que ante una situación igual, él va a hacer lo mismo. Claro. O sea, si hirió a otra persona, él va a poder tener el carácter para decirle: lo siento, yo me equivoqué.
1: Es que el padre de familia, cuando empieza a gritar, es porque perdió el control de la conversación.
4: Es que, ¿no? Jefe, yo aprendí algo.
0: Y hay que decirle: los adultos también seguimos aprendiendo.
4: Jefe, pero es que yo creo que el gran problema es cuando los castigamos berracos. Uno tiene que calmarse y después sí castigar. Pero es que castigar en el acto es la cagada, porque totalmente castiga uno con la calentura, con el enojo, en la cabeza. No, y no.
0: Y uno, cálmese, incluso por eso puede un golpe mal dado.
4: Su hijo la embarró, cálmese, métase un ratico a la habitación, piense, y después si salga, háblele, y si es de meterle tres correazos, métale
0: usted. A ver, mi corta, eso jefe, no se hace, mi
4: la
0: corta.
4: Correa me enseñó muchas cosas.
0: No, pero en estos tiempos la correa no funciona.
4: No, la correa sí funciona. No, y a mi hijo, si me toca darle correa, le haré correa.
0: Funciona con la ley.
4: Sí, es cierto. Mire, si gracias a toda esa correa que me dieron, es que hoy día doy los chistes tan buenos que
1: digo.
0: Le pregunto, ¿cuánta correa le ha dado usted a sus hijos?
4: Poca.
0: Poca.
4: Pero sí les he pegado en dos o tres oportunidades.
0: Son bachilleres y estaba a punto de, ya. O sea, bicolta.
4: Dos o en tres oportunidades.
0: Sí, pero ¿cuántos años tiene el mayor?
4: 18.
2: A bicolta le dieron bastante bueno y le quedó gustando.
0: Solo correa.
4: Pero esas tres veces de correa, él las aprendió para toda la vida. ¿Sí me entiendes?
2: A bicolta le dieron bastante
0: cuero. Es una mezcla de 90 de amor y 10 de control. ¿O cómo es? 50-50. ¿Qué dijo?
2: A mi cuenta le dieron bastante cuero y le quedó gustando.
4: Por eso compra ahorita lechona con doble cuero.
0: 9:23 minutos, vamos a mostrarte en las pantallas en este momento la imagen. 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También te compartimos ahí la imagen. Si nos dices dónde está la atleta, en minutitos venimos a sacar las personas que se llevan 104.520.
14: ¡Shopping!

0: las 9.25. Yo escucho Olímpica Mañana de este jueves, señoras y señores.
1: ¡Jueves! ¡Cuál es el bolero! ¡Oh, Pepito!
2: Me voy a echar un chiste pa' Pepito.
1: Hágale. Respeten primero que todo.
3: ¿Por qué?
1: No lo sé, con el muchacho.
0: Oiga, mi culpa, okay, con el pucho
1: de la vida. Aparte de la vida.
4: La mirada turbia y fría.
1: Con el porro de la vida.
0: ¿El porro?
2: ¿Qué pasó, Pío? ¿Quién es el Piro?
1: Los jueves del bolero.
2: ¿Piro? ¿Quién es los Pepe?
5: Bueno, voy yo con el chiste.
3: Hágale, pues, bebé.
5: Que una vez el viejito iba para la casa, ¿cierto? Cuando iba para la casa, entonces la viejita de cariño,
3: sí,
5: dijo: espellibeta.
3: Aprendí.
5: Espellibeta.
3: Espellibeta.
5: Lo voy a esperar en pelotica en la cama. Patia viejita, bien bonita. Berinquita en pelotita, en pelotita.
3: ¿Cuántos años tenía?
5: No, nadita, empezando a vivir, 88.
3: ¡Joven!
5: Y lo voy a esperar para que viejita en la camita. Y llegó el viejito y abrió la puerta de la habitación cuando la vi hacia la viejita en pelota. Y le dije que el viejito viejo.
0: ¿Cómo hizo?
5: ¡Viejo!
0: ¿Y así abría los ojos?
5: ¿Usted por qué está así, vieja? Y le dice la viejita: te estoy esperando en el traje de Eva.
2: Ya, ya.
5: Y le dice el viejito: ¿y por qué no aplancha ese hijo de pedo?
2: ¡Está malo! ¡Nicole es el mejor!

0: importa, le gusta la lechona cuando le cuesta.
1: Ay, Dios mío.
0: ¿Y por qué tiene la lengua?
1: Le doy like a la alcaldía de Santiago de Cali con la celebración de los 490 años de nuestra ciudad. Con tres tarimas gratuitas por toda la ciudad se va a celebrar estos 490 años. La Plaza de Caicedo, el Barrio Obrero, el Boulevard del Oriente, donde vamos a estar ubicados nosotros, serán los escenarios de una programación artística que va a reunir a reconocidos exponentes de la salsa, la música urbana y el talento local. La celebración comenzará a las 4 de la tarde. También está la ciclorruta, la ciclovía que va a ser esta noche. El partido del cual les estábamos hablando esta mañana. ¡La vamos a sacar la casa por la ventana! ¡Yumi!
2: Quiero que me des un like. Yo quiero que me digas sí.
3: ¡Oh, sí!
2: Yo quiero que me digas que me quieres
4: quitar ese blanco de la que no te pongo aquí.
1: ¿A qué le damos like, José Vallejo?
5: Le doy like, jefe, a los bomberos de Cali porque están estrenando una máquina de 37 metros de altura.
1: ¡Oh! Sí, bueno. Sí. ¿Y qué van a lograr con esta máquina?
5: No, pues llegar más alto, jefe.

0: con la lengua aquí.
1: ¿Cómo?
2: Panda, ¿para qué va a funcionar la máquina de los bomberos?
3: La máquina va a llegar mal. No, mentira, va a tener la capacidad de
0: automatizar. Para pagar pisos a los 37.
3: Porque aquí hay edificios muy altos, construcciones nuevas que pueden llegar para los edificios más altos. Y además, de paso, me uno al like de este muchacho para darle la de los bomberos por ayer, toda esa mano de urgencias que hubo, tres en especial en diferentes sectores de la ciudad, la más potente ahí en el Porvenir.
0: Trabajaron bastante.
3: Darle like a los bomberos porque se pusieron la 10 y pudieron con estos... tres incendios grandes en nuestra ciudad.
2: Ah, esos muchachones siempre ponen la... Ven, busquen ahí porque los bomberos de Cali, que fueron los que estuvieron apoyando a nuestros hermanos de La Guaira, los que rescataron a Mateo, el niño, ¿verdad?
0: Sí.
2: Van a recibir una condecoración en Colombia, en Bogotá.
0: Qué bonito,
2: pueden
0: jefe.
2: Pueden buscar, por favor, ahí la información, porque ese es un like que se merece darlo grandotototototote a nuestros bomberos de nuestra ciudad. Los bomberos del Cali sacándola...
3: En el consejo, señora, va a ser exaltados por este...
0: ¡Mangalde!
3: Este viaje a Venezuela y esta búsqueda y rescate. ¡Mangalde! Que se trae el USAR Col 1. Ya entonces son los exaltados, el capitán Alberto José Hernández Abadía, director de gestión integral de riesgo, quien ejerció como líder principal del grupo Élite USAR Col 1, el sargento Jaime Yesid Castellar, coordinador de asistencia psicológica, y el sargento Dani Jair Altamirano Girón, oficial de seguridad. Van a ser exaltados entonces.
0: Dios los bendiga.
3: En el consejo de Cali.

0: pequeño el pipí.
1: ¿A qué le damos like, Pepito?
2: No, Magalín, que me estaba cortando. Le voy a dar like a los bomberos de Guachené.
1: ¿De Guachené?
2: De mi tierra.
1: ¿Guachené tiene cuerpo de bomberos?
2: Claro que sí. Okay. Porque ayer con los incendios que hubo, Magalín, no había máquinas que apagaran el incendio, Magalín.
1: ¿No?
2: Y el alcalde estaba dando un regalo.

0: No, Magali va por toda la Panamericana, la Bicentenario. Magali, eso venían a todas. Venían, pero en pura hijo de madre, ganarse 100 millones de pesos. Ese carro llegó y ¡pam! Se estrelló contra la construcción. Acá están incendiando, Magali. Ah, y apagaron el incendio, Magali.
1: Ay.
0: Y, bueno, y ¿no? Llegaron a entrevistarlo y dijeron, ¿usted qué van a hacer con esa plata que acaban de ganar? Y yo, primero colocar los frenos a la máquina de bomberos.

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1: Oye, mira, que estoy hablando con, ¿sí?, con nuestro amigo Madrid. Estoy hablando con él así como cuando uno habla con Madrid. Y me dijo que la novia le está colocando apodos.
2: Opa, ¿y eso?
1: Le colocó ya apodo la novia Madrid, carro fúnebre. Porque acompaña, pero no entierra. Uy.
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0: música paga por mí.
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3: Nos conectamos con Alejo Madrid. Está justo desde un punto muy neurálgico de la ciudad donde en este momento se está velando, Dios mío, qué fuerte. Donde familiares y amigos se reúnen para despedir a María Camila. Estamos en las imágenes justo en este preciso instante viendo desde las afueras de la vivienda a los amigos, familiares de María Camila, donde se han reunido para darle el último adiós. No existen palabras suficientes para expresar el dolor tan profundo que nos causa la partida de María Camila. Nos unimos de corazón a su sufrimiento y entendemos perfectamente la inmensa tristeza que hoy está viviendo la familia ante esta dolorosa e injusta pérdida. Pedimos a Dios con todas nuestras fuerzas que los acompañe en cada momento de este proceso, que abrace sus corazones heridos y les conceda el consuelo y la paz y las fuerzas necesarias para sostenerlos en pie. No están solos. Toda la comunidad los acompaña en su dolor y se une a un clamor por la justicia y el descanso de su alma. Nuestros pensamientos y respeto en oraciones están con ustedes, con la familia, mucha fuerza, y que sea Dios que los bendiga. En minutos van a salir en una caminata para exigir que se encuentre sana y salva la bebé que ya tenía un nombre.
4: Alaya, de 8 mesecitos.
3: Alaya. Su familia quiere tenerla, quiere cuidarla, quiere criarla. Estamos justo ahí. Madrid, no sé si encontramos a una persona, entendemos la situación. No es fácil sacar fuerzas de donde no las hay para hablar. No sé si ya tengas ahí a alguien con el cual podamos tener un poquito más a detalle cuál va a ser el recorrido, a qué horas exactamente van a partir, hacia dónde van a ir y qué es lo que están exigiendo.
4: Jefe, muy buenos días para usted. Como se lo decía, es una tristeza rotunda la que se siente en ese sector, carrera 96 Oeste con 2B frente al Parque de los Pinos. Lamentablemente, con la familia que estuve hablando hace un momento, el papá de María Camila, por cierto, hablé con él un momento, me decía, te pido perdón, pero la verdad no quiero salir, no, es muy poco lo que tengo que decir. Lo único que me manifestó es que a las 10 de la mañana es el pensado salir en la caminata que va hasta la calle Quinta, en la tienda Don Pedro. Van a salir vecinos, amigos, familiares desde este sector. Ahora se va a llevar a cabo una misa, ahí como lo podemos ver en las imágenes en ese momento. Tuve la oportunidad también de cruzar solamente palabras con la mamá y me dijo, lo único que queremos es justicia. Es lo único que te puedo decir en este momento. No he querido hablar en este momento con nadie más. Está toda la familia dentro de la casa. Vecinos y familiares están por fuera, pero los familiares han decidido estar adentro. Entienden que hay medios de comunicación, que quieren saber de información, que quieren tener como datos de primera mano, pero ellos sí nos piden un poco de respeto. Quieren mantener esto con la familia, quieren mantener esta situación un poco alejada de las cámaras, un poco alejada de los micrófonos. Y es entendible. Tuve la oportunidad de orar un momento con el papá de María Camila y pedirle paz al corazón, paz a su corazón, a toda su familia, una paz que solamente Dios la puede entregar. Y le di muchas gracias por permitírmelo, por orar por él, por orar por cada uno de sus familiares. Que fue un momento, fue muy breve la verdad. Pero esa es la información que se tiene en ese momento. A partir de las 10 de la mañana arrancará la caminata hasta la calle Quinta. Lo que estábamos observando mientras que subíamos hasta acá, bajo Jordán, es que por todo lado hay bombas rosadas con blanco que están decorando en ese momento todo el sector en apoyo a esa familia, en apoyo a este dolor tan grande y obviamente en apoyo para que se esclarezca esta situación y este bebé pueda volver a estar con toda su familia, que pueda volver a compartir con ellos y, como usted lo decía, jefe, que ellos puedan acompañarlo en su crecimiento y recordar cada día a través de su carita a su madre con mucho amor. Esa es la información que tenemos en ese momento. Ya va a dar inicio una misa para todos los que están en este momento, en este sector, y a partir de las 10 de la mañana aproximadamente arrancaría la caminata.
3: Madrid, y tu visión era esa, y tú la tienes extremadamente clara, más allá de contar los hechos, más allá de mostrar las imágenes de lo que está pasando en este lugar, esa era tu misión, la misión que tienes a través de esta emisora, la misión que Dios te ha puesto, que incluso para nuestra audiencia, cuando estuvimos en la conversación de la contratación, él me decía, es que yo quiero predicar, es que yo quiero orar y mi camino es como en la iglesia. Yo le dije, esta es la manera en que puedes predicar, esta es la manera en que Dios te está llamando a ello. Gracias por hacer esa pausa, Madrid, gracias por ir a orar con ellos, entender.

0: Que en este momento empiezan la misa y demás, y que continuar con la conversación contigo desde el lugar ya pasa a un segundo plano. La prioridad es lo que está sucediendo en este lugar. Agradecemos profundamente tu trabajo, Madrid. Gracias por orar con la familia, gracias por acompañarlos en este difícil momento. Dios mío, qué fuerte, ¿verdad? No existen palabras para expresar este dolor que sentimos nosotros desde acá, desde estos micrófonos.
1: La impotencia.
0: La impotencia, sí. Ay, Padre amado, Señor Jesucristo, dale la fortaleza, Señor, que necesitan.
2: Recordemos entonces que la caminata sale después de la misa, ahora a las 10 de la mañana, desde la casa allí en Polvorines hasta la tienda de Pedro, aquí sobre la calle Quinta, ¿no? Y las exequias de María Camila Potosí sería a eso de la 1:30 de hoy jueves, 23 de julio, en el cementerio Jardines del Recuerdo.

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1: Son las 9:50. Yo escucho el Indica 104.5, soldado Bicolta.
2: Ve que está el esposo y la esposa hablando. Porque iban a salir a la calle.
3: La esposa y el esposo.
2: Hablando porque ella no sabía qué ropa ponerse. Uh-huh. Entonces le dijo a mi amor para salir, ¿tú qué crees? ¿Qué ropa me debería poner? Y él le dice, ¿por qué no te pones el vestido negro que te queda apretadito cuando nos conocimos? Y ella, ¡ay, tan buena idea, tan lindo! Y le dice él, ¿y en la otra pierna te pones el vestido rojo?
3: Son cosas de... ¡Oh!

0: ¿Cómo así?
1: ¿Cómo así?
2: Ay, no, ya me preocupa.
0: Que incautaron 1,4 toneladas de carne bachi.
1: ¿Cómo así?
2: De carne, que el
1: bochín tiene tanto carne.
2: ¿Mataron a algún elefante o qué?
3: Claro, hay carne Angus y carne bachi.
2: Yo pensé que era que había muerto. No, aquí está.
0: Desmantelan red que sacrificaba caballos.
1: Ay, no.
0: Y vendía su carne en Bucaramanga. Ay, 10 ay, personas no, capturadas. Las autoridades realizaron un allanamiento en 5 barrios de la ciudad. Incautaron 1,4 toneladas de carne, me hacen equivocar, de carnes, y clausuraron un matadero clandestino donde hallaron restos de equinos sacrificados.
1: No.
0: Vendían la carne de caballo. Las imágenes son aterradoras, Dios mío. La costillita.
2: Esa carne no puede
0: se supone que no.
4: No, ya con que van a hacer los chuzos del estadio, Magali, no.
3: Esa carne, jefe, pero la carne se puede comer. Entonces, cuando uno pide un bistec a caballo.
2: No, si usted come carne de caballo, pone a relinchar.
0: Capturaron a 10 personas que comercializaban de manera clandestina carne de caballo y la distribuían por todos lados.

0: mascota.
1: Ay, ¿cómo así?
0: Te odio, pero te amo.
1: ¿Que van a cerrar una panadería porque a los vecinos no les gusta el nombre de la panadería?
2: ¿Cómo? Yo pensé que no le gustaba todo. El pan.
3: No, no, pero
0: ya lo dijiste todo. No, pero ya lo dijiste todo. Que la van a cerrar porque no le gustaba el nombre de la panadería.
1: Sí, pues no le voy a decir entonces.
0: No, no, no, sí.
2: Se llamaba el bizcocho bailarín.
0: ¿Cómo así?
2: ¿Cómo se llamaba la panadería?
0: Ay, ¿cómo se llamaba la panadería?
1: ¿Cómo así? No, me dijeron que no dijiste.
2: Diga el nombre de la panadería.
0: No, no, le ruegue, no le ruegue. ¿Cómo se llamaba la panadería que a los vecinos no les gustaba el nombre?
4: Se llamaba. ¿La digo?
0: Sí, dígala, dígala.
4: Se llamaba Pandemia.
1: Complétela, papi, pero complétela.
2: Pan de mía.
5: Tenemos pan chocho caliente.
4: Pues, un grupo de vecinos presentó una acción de tutela. Póngale cuidado.
0: ¿Es la misma panadería que contamos la semana pasada que está ubicada en Bogotá?
2: Sí.
1: Okay. No, gracias, es de Cartagena.
4: No, es Cartagena.
2: Pero mire, pero Magali, pero mire que esa panadería fue todo un hit.
0: Pero venga, le digo, en Bogotá fue demandado. Una panadería igual.
1: Pues llamarse igual.
0: Sí, claro, claro. Y fue el 18 de julio.
1: ¿No era el mismo dueño que está montando su sucursales?
4: Dueño, sí.
0: Y está ubicada en el barrio 20 de julio.
2: O de pronto la esposa se llama Mía y él le colocó el pan de Mía. O de pronto sí. Este es el TDT de los ¿cómo así es, José?
0: No, no, no. Lo que pasa es que la noticia está en un portal de Cartagena. Sí.
6: Es Cartagena, vea.
0: Claro, pero la panadería está en Bogotá.
2: Ah, pero usted sí, Bogotá, no, hermano. Igual hoy es jueves de TDT.
4: Sí, acá no dice, pero sí la publicaron el día de ayer.
0: Ajá, sí.
1: Y eso la lo panadería que, llama eso lo Pandemia y enseguida le montaron un local que se llama Pfizer.
6: Uy, no.
0: ¿Cómo así? Claro, la panadería está en el barrio 20 de julio de Bogotá y el derecho de petición, la acción legal la interpusieron fue en Bogotá. Que la noticia sale en el portal de Cartagena es una cosa totalmente distinta.
1: Jeffer, si no, aprendamos.
4: Lo estoy defendiendo y
1: al frente le montraron otra panadería, la competencia Pandemia, ya más AstraZeneca.
4: No, ya, yo creo que ya. Hasta ahí está bien.
0: Ya. Hasta puso alebre,
2: No le puede reír uno una bobadita porque él piensa que ya es.
1: No, ya. Que la está haciendo. Bueno, Michael,
0: ya nos vamos.
2: Ay, no,
0: vamos a dar los datos, por favor, de las personas que se llevan las 104.500 bendiciones. La imagen estaba clara. Existía un atleta que tenía el número 104.5 en su camiseta. Los que lo identificaron ya son las personas. Vamos. Sacamos de ellos estos que se llevan los 104.500 bendiciones. ¿Podemos hacerles uno o difícil? Ahí se ve, con la camiseta negra y gorra, claramente.
1: Gorra blanca, ¿no?
0: No, mi colta, estás perdido. Camiseta negra. Ah, bueno, atrás también había otro.
1: Ah, es que habían varios.
2: Y ahí enseguida hay otro, el de negro también es lo mismo. El otro. El otro, mamá. El de la mitad. El que sigue, Mario.
0: Pues que la cámara no lo muestra. Mírelo, ahí está. Era ese. Muchas personas enviaron ese. Y a esas personas son las que les vamos a entregar 104.500
2: bendiciones.
1: A ver,
0: 500 bendiciones.
2: Hoy los personajes son, primero que todo, el caballero Diego Fernando Campas. Este no fue el que comió el gol, ¿no es cierto?
6: No, ese es otro.
0: Mi costa, ¿dónde está el otro?
2: Diego Fernando Campas.
6: Se le paró la mi costa, que me le paré.
2: Peligra, ahora la imagen.
0: Usted
1: sabe que mi culta después de tales ve ilusiones.
0: Abra la imagen, por favor.
2: Ciérrela.
0: Bueno, está bien, ábrela. ¿Dónde está el otro 104.500?
6: Ahí está la mitad, vea.
0: ¿Dónde está?
2: Ciérrelo más.
0: No, mi culta. No, ahí no dice eso, mi colta.
2: Sí, señora.
1: Que no dice eso.
2: Pero loco, ¿qué es? O sea que eso no es eso.
0: No, ese no es mi colta.
2: ¿Hasta cuándo?
0: No, mi colta dice claramente 104.S.
2: Oigan a mi tía. Era la talla de la camiseta, ese.
0: Pero si me... Y quedamos libres de dudas. Si alguien más me trae, porque no.
2: Bueno, A ver, los bendecidos y afortunados son Diego Fernando Campas de Alfonso López, sí. Lina Huitrago del barrio El Dorado,
1: sí.
2: Y Marcela Ramírez del barrio Saavedra, Galindo. ¡Bravo!
0: ¡Felicitaciones!
2: Con mucho cariño les decimos que ya no vamos. Ya lo vamos. Ya lo vamos.
3: Ya no vamos.
2: Ya lo vamos.
0: Un placer.
1: Un placer.
0: Ya
1: un
0: nos placer. Vamos. Nos ya amamos. Vamos. Hasta mañana a la misma hora por el mismo dial. Temprano es.
2: ¡Más bacano!
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0: ¡Se metió!
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1: No, claro, me imagino. Es que la situación, te cuento que está tenaz. La situación está bien difícil, ¿oíste? Sí. Bueno, papi, te dejo porque es que ya estoy por aquí abriendo consultorio y... Claro, claro, claro, sí. Bueno, papá, un abrazo grande. Cuidado, ¿oís? Un beso, cuídate mucho. Chao. Es que un beso. Hola, ¿cómo están? Una feliz mañana para todos. ¿Cómo están? Bienvenidos. Muy buenos días. ¿Qué ha pasado? ¿Qué se dice? ¿Todo bajo control? ¿Todo L? ¿Elegante? Oiga, a propósito, un abrazo para toda la audiencia de Olímpica Estéreo en el exterior, que ya, por ejemplo, en Europa ya es mediodía. No, mediodía no, hace rato. Ya están llegando a la casa, mejor dicho, prácticamente finalizando labores. Y un calor, uff, unos calores. Oiga, llovinó en la madrugada y en esa mañana tempranito aquí en Santiago de Cali. En algunos sectores, por ejemplo, por donde yo vivo no cayó una gota, pero por ejemplo, sector de Chiminangos, ahí llovinó. Por acá por el sur, refrescó porque el calor, los calores habían sido intensos. Hoy en ese momento el clima estaba opacongo. Pero voy con la historia de una vez, porque vea la hora, ahí fue pucha. Nos agarró. Entonces, a lo que te truje. De una vez vamos con la historia del día de hoy. Realmente es corta, al estilo Juanda Calderón. Realmente sí es corta. Y nos vamos de una vez con la historia. Dura un minuto, 5 segundos. Esta es la historia de Musidrama del día de hoy. Recuerden, amigos, cuando envíen las historias, por favor, escriban historia Musidramas. Cuando envíen el audio, escriban historia Musidramas.
2: Mandé la historia hace un mes y no ha hecho nada.
1: Cuando manden el audio, por favor, escriban historia Musidramas ahí al ladito para poderlos ubicar. Usted no se imagina la cantidad de audios que llegan aquí a diario. Es imposible buscarlo. O sea, tendría que vivir aquí en la emisora. Yo, por favor, lo único que les pido es eso: historia Musidramas y el audio pegadito, ¿ok? Esta es la historia de Musidramas del día de hoy.
3: Buenos días.
1: Buenos días.
3: Muchas gracias por la oportunidad.
1: Bienvenido.
3: Quería comentarte claro que un yes. poco de algo que me está sucediendo. Ajá. Las personas me pueden ayudar.
1: A ver.
3: Es que tengo una esposa, sí, a la cual quiero mucho, amo mucho. Pero desde siempre, yo he sido muy amable y muy cordial con las personas. Okay. Pero eso a ella le molesta. Sí, okay. No le gusta que yo salude bien, no le gusta pues que haga como muchos amigos, amigas, y ella piensa que es que siempre estoy coqueteando. Y eso ha sido para problemas. El último inconveniente que tuve con ella fue que estábamos en vacaciones, las caseras muy atentas. Entonces yo les hablaba, conversábamos, y mi esposa prácticamente la mitad de las vacaciones estuvo brava conmigo. O sea, todo lo que yo
1: no hago, cualquier
3: gesto de cordialidad, a ella sí. No le gusta, y pues ella debe entender que la forma de ser mía es así.
1: Claro.
3: Entonces ahí les pido me ayuden, por favor. ¿Qué puedo hacer? Gracias.
1: O sea, el problema es que el man es tan cordial que la esposa piensa que es coqueto. Pero qué cosa, hola, qué cosa. Listo, válido. ¿Quieren opinar? Ya, hágale. WhatsApp Olímpica Estéreo, 320-787-1045. Arrancamos Musidramas de Olímpica Estéreo.
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0: Son las 10 de la mañana, 25 minutos. Te resumo la historia así rapidito, breve. Nuestro amigo oyente nos dice que siempre ha tenido un problema con su mujer. Eso quiere decir, y confirma mi teoría, que en muchas ocasiones o en un gran porcentaje las personas no cambian. Las personas no cambian. Cambian un poquito, ¿cierto? Digo por lo de la convivencia, pero en muchas cosas no cambian. Ese es el caso perfecto. Esa señora, la esposa de nuestro amigo oyente, le molesta que su esposo, o sea, nuestro oyente, nuestro amigo, sea tan cordial, sea tan amable, sea amiguero, que llega a un sitio, se hace amigo, está chévere. Eso a ella le molesta. ¡Qué va, papi! Saludos para nuestro amigo de la bicicleta, que yo creo que va para... ¿Dónde irá este man? ¿Dónde? Va por toda la ciclorruta Calle Quinta, por ahí hasta el norte, ¿no? Va hasta al estadio por ahí. Hice un borondo por ahí. Un abrazo para nuestro amigo que hace deporte. La verdad yo creo que este man no hace nada. Todos los días pasa esta hora. O tal vez trabaja en la noche, tal vez trasnoche, por eso. Un abrazo para el viejo. Ahí va en su ciclorruta, en su bicicleta, escuchando Olympic Estéreo y la historia de Música y Drama de hoy. Entonces, les contaba que... Que sí, que entonces la vuelta es que el man es muy amable y eso a ella le molesta. Y en las últimas vacaciones fue como la gota que ya rebasó la copa. Ya, o sea, el man no quiere más, o sea, el man no sabe qué hacer. Es imposible después de tanto tiempo y sabiendo cómo es él, que no está mal. Pero bueno, eso pasa. Opiniones, hágale. WhatsApp Olímpico Estéreo, 320-787-1045. Buenos días, ¿qué estás haciendo,
1: Hola, hola, yo escucho Olímpica, la que me pone todo y bien bueno.
0: ¿Cómo
1: bueno,
0: más?
1: Ahí hay dos factores. Si ella cuando lo conoció de novio fue así, uh-huh, y pensó que él iba a cambiar porque se casaba, perdió el año.
0: Okay.
1: O la otra es que él es tan especial, o sea, todas las mujeres amigas, todas se tratan de amor, cariño y todo. Ya eso ya uno como mujer... Y si lo quiere, ya tiene que empezar a convivir. Y si no lo ha pillado en nada, pues no tiene por qué celarlo.
0: Sí, y la vuelta es eso, ¿no? Como el man es tan cordial y tan amable. Ah, claro, le estás coqueteando. Y no, es amabilidad. Que hay una liniecita ahí entre ser amable y ser coqueto, pero bueno. Oiga, noticia a esta hora del Tour de France. O sea, el Tour de Francia, para los que no hablan francés. Richard Carapaz, el ecuatoriano, ganó la etapa de hoy. Richard Carapaz, qué bien, en el Tour de Francia. Me pareció verlo con camiseta rosada, o sea que el man debe ser, el de la rosada es el campeón de la montaña, ¿cierto? El que, o sea que el man va a ser campeón de la montaña y ganó la etapa de hoy, que finaliza en subidita, así que bien por el ecuatoriano. Saludos para gente de Ecuador. Richard Carapaz hoy ganó la etapa del Tour de France. Opiniones a esta hora. Buenos días, ¿qué estás haciendo?
2: Yo escuchando Olímpica porque me pone todo y bien bueno. Yo tuve una pareja que era así, tan amable, que se iba a dejar las amigas cuando estaban borrachas y ellas nos llamaban a cualquier hora de la noche. Entonces, hay que mirar qué tipo de amabilidad está ofreciendo, ¿no? También.
0: Sí. ¿Pero con tu pareja pasaba algo o no? Ah, no nos contó. Pero bueno, interesante saberlo. Buenos días, ¿qué estás haciendo, Buenas.
3: Muy buenos días, yo escucho Olímpica porque me pone de todo y bien menos. Yo anoté, ser amable uno quiere decir que es coqueto. Yo, por ejemplo,
0: sí,
3: yo trato a todos, a las niñas, a los jóvenes, a todo mundo. Hola, mi amor, ¿cómo estás? ¿Qué has hecho?
0: Uh-huh.
3: Eso no quiere decir que uno es coqueto.
0: Okay,
3: que esa señora, pues, o sea, la insegura es ella.
0: Okay.
3: Ella va a dejar perder un buen hombre por cosas que no valen la pena.
0: Listo, muchas gracias. Hola, buenos días, ¿qué estás haciendo,
4: Buenos días, Olímpica, serio. No, pues hermana, mujeres para joder, hermano. Consígase un man más bien, hermano, entonces.
0: Uy, entonces. Vale, entonces, soy Richard Carapaz con la Maglia Rosa. Ah, Maglia Rosa es italiano, no es francés. 10:31, aquí está Tito Nieves, el Olímpica.

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1: Estamos de vuelta. 10:35 minutos. Yo escucho Olímpica Opiniones a esta hora de la historia de hoy. Buenos días. ¿Qué estás haciendo hoy? Hola. No se oye nada. Creo que vea, eso pasa cuando graban y tienen de pronto conectado el celular a algún Bluetooth o al o algo y no se escucha la voz. Hola, ¿qué estás haciendo, güey?
2: Hola, todo bien. Bueno, mi Giovanotti.
1: Señora.
2: Ah, mi Giovanotti, yo opino.
1: Yo opino.
2: Sí, cuando el río suena es precisamente porque los peces están haciendo el delicioso. La señora debe tener su argumento para celar al señor, porque quién sabe hasta qué punto el señor es cordial. Porque una cosa es cordialidad y otra cosa es coquetería. O sea, falta ver hasta qué punto es, Giovanotti. Te amo mucho, mi gordito bello, un abracito. Espero que ponga mi audio, ¿no?
1: Ok, ella, por ejemplo, la oyente me dice mi gordito bello y le digo, gracias, mi amor. Eso no quiere decir que tenga algo con ella. Es cordialidad. Yo creo que el 90% de los oyentes yo no los conozco. Personalmente, uno de pronto aquí lo saluda por el WhatsApp. No creen que yo. ¿Ustedes creen? Pregunta para los oyentes. ¿Ustedes creen que yo soy coqueto o amable? Es que puede llegar ese. O sea, se podría llegar a ese punto de que, uy, este man tan coqueto, pero puede que sea amable. Eso le puede estar pasando al oyente de hoy. Permítame un segundo. Oyentes, a esta hora, buenos días. ¿Qué están haciendo, eh? Buenas.
3: Hola, hipopotamonote. Yo escuchando crucigrama.
1: Ve, no, hermano,
3: mi audio es para quejarme. Usted arranca a las 10:15, a las 10:30 vuelve y habla. Y por ahí a las 10:40 pone los audios de las personas con otro comercial y arranca otro de las 11:15.
4: No, hermano, una cajita de pollito, qué quejadera tan grande.
3: Voy a poner la queja con Maga para que en diciembre te liquiden y te saquen junto con
4: Nicole Tapuera. ¿Hasta cuándo? Siempre lo mismo. ¡Qué vaina!
1: Papito Bello, muchas gracias. Te quiero mucho. Gracias por tu comentario, por tus audios. Siempre estamos aquí para escucharlos a todos. Bendiciones. Más oyentes, buenos días. ¿Qué estás haciendo hoy?
5: Hola, Giovanotti. Hola. Giovanotti, buenos días. Usted, tras de que empieza el programa,
1: Ave María,
5: tarde,
1: vamos a
5: con echar carreta.
1: Es el señor.
5: Hágame
1: con
5: el
1: la
5: favor.
1: Misma y usted también. Es la misma línea, la misma línea.
5: Temprano.
1: Y entonces, ¿cuál es la regla, pues?
5: Pero no, papi, cariño.
1: Concentrémonos. Dame una oportunidad a alguien que quiera participar.
5: Es que no se complique.
1: Sí, señora, dime.
5: Ya desde que lo conoció, él era así.
1: Sí, señora.
5: El señor que viva su vida y ya, y que no se complique.
1: Okay.
5: Un abrazo, Giovanotti. Y colocarme un audio.
1: No, eres muy bella. Gracias, mi vida, por escucharnos y por siempre estar pendiente de todos acá. Me encanta escucharte. Buenos días, Olímpica, ¿qué estás haciendo, eh?
6: Hola, Giovanotti.
1: Hola, ¿qué más?
6: Escuchando Olímpica, la que me pone de todo. Y bien,
1: bueno, sí, señora.
6: Hay un dicho que dice que cuando el río suena, piedra lleva. Algo le ha visto a él, algo le ha visto, le ha notado, algo. Se ha dado cuenta de algo, pues tanta formalidad. Algo le ha visto.
1: Okay,
6: entonces,
1: okay.
6: Pues que no se queje.
1: Listo.
6: Porque es que yo a mí también me haría rabia que mi marido sea tan formal con todo el mundo, pues más que todo con las mujeres.
1: ¿Te parece eso mal?
6: Esa es mi opinión. Muchas gracias.
1: Qué bueno, muchas gracias. Hola, buenos días. ¿Qué estás haciendo,
7: Buenas tardes, Johanna. Yo soy Johanna Olímpica Estaría porque me pone todo ahí bien buena.
1: ¿Cómo
7: me
1: te va?
7: Me encanta cómo suena cuando tomas ese café, como las sordas. Ay, se me vienen unas ideas a la cabeza. ¿Me podría repetir, por favor, el audio de hoy, la historia para opinar? Te quiero, gordito.
1: Okay, gracias,
7: hermoso, lindo, divino.
1: Gracias, mi amor. Sí, lo que pasa es que el vaso creo que está malo. Por eso es que suena así. Tengo que cambiar de vaso. Buenos días.
8: Hola, mi Giovanotti, desde Chile. No, papi, usted es coqueto. Usted es coqueto. Ay, nada que decir.
1: ¿Yo?
8: Usted,
1: ¿te parece?
8: Tanto hombres como mujeres, usted les tira. Así que...
1: Dice que hombres como mujeres.
8: En mi comentario para usted. Y para el otro compadre, papi, está jodido.
1: Sí.
8: Así de sencillo.
1: Ok. Dale, papá, muchas gracias. Gracias por tu comentario, me encanta escucharte. Hola, buenas.
3: Hola, hipo.
1: Ah, ese ya sonó. Por acá, buenas.
6: Señora. Joanotti, señora. Yo escucho Olímpica. Hola. Porque me pone de todo y bien bueno. No sos coqueto, no sos nada de eso, sos bacano, me encanta tu risa.
1: Gracias.
6: Yo me río de escucharte reír. Cada vez que te reís, yo me río. Así no, yo no sepa de qué te estás riendo, pero es que te reís tan bacano.
1: ¿Sí te
6: que
1: parece?
6: Me encanta oírte reír. Sos alegre, sos bacano, sos chévere. Bueno. Sos bacanísimo, sos un bacán, como bueno. dicen los muchachos.
1: Muchas
6: sos
1: gracias.
6: Un bacán, Joanotti, me encanta.
1: Bueno, gracias por la flor. Buenos días, ¿qué estás haciendo, eh?
9: Buenos días, yo escuchando Olímpica Estéreo porque me pone todo y bien bueno.
1: Señor.
9: ¿Qué hubo, señor Gordanotti?
1: ¿Cómo vas?
9: Vea.
1: Ya no me respetan, Dios mío.
9: Dígale a ese man.
1: Sí.
9: Que siga siendo como es. Que si ella lo conoció así, pues que se la cale de malas. Más nada.
1: Y
9: Joanotti habla tanto.
1: ¿Te parece?
9: Pone más programas.
1: Ah, ¿te parece?
9: Habla mucho.
1: Ah, bueno, mijo, gracias. Gracias por eso. Hola, buenas.
10: Hola, Joanotti.
1: ¿Qué hubo?
10: Pues
1: amable, se escucha re lejos, papi.
10: Es lo que es un perro cochino
1: chandoso. Uy, en ese concepto me tenés. ¿Te mandaste un audio solo para eso? Muy amable. Gracias, papito bello. Olímpica Estéreo, buenos días. ¿Qué estás haciendo, güey? Buenas. Hola.
11: Yo a radio, bien, ¿qué socio?
1: Bien, papi, bien.
11: Para el amigo.
1: A ver.
11: Hay dos opciones, llevarla a un psicólogo, a ver si la esposa cambia, si no, pues que se abra y que viva feliz, punto.
1: Ok. Listo, papá. Corto y contundente, como tiene que ser. ¿Tenemos tiempo de ultimito? ¿Uno más? Bueno, hola, buenos días.
12: Ve, Joanotti.
1: ¿Qué hubo?
12: Yo escuchando Olímpica, decirle a la señora esa, ajá, que tiene un hijo entonces, Joanotti. Ella no ha escuchado la risa mía.
1: Ah, sí, ¿cuál es?
12: Vos te digo todos los días, tenés problemas con tu mujer en la casa porque vos sabes que vos sos coquetísimo, Joanotti, como dijo el otro compañero,
1: no, con los
12: hombres y con las mujeres.
1: ¿Y qué con los hombres y con las mujeres?
12: Y esa señora que tengo un hijo, ¿qué tal si me escuchara reír a mí?
1: Reíte vos, reíte, pues no es río Stepper. Bueno, me hubiera reído, papi, para escuchar la voz. ¿Sí o no? 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

11 de la mañana, 5 minutos, atención, va a sonar el jinglecito del arriendo de la millonada. 11 de la mañana, 5 minutos, apunten.

0: es habitual, siempre en la segunda hora de Musidramas repetimos la historia. Aquí está la historia de Musidramas del día de hoy. Póngale cuidado, escúchela.
1: Buenos días. Muchas gracias por la oportunidad.
0: Con mucho gusto. Con mucho gusto.
1: Un poco de algo que me está sucediendo y si las personas me pueden ayudar. Es que tengo una esposa, sí, a la cual quiero mucho, amo mucho. Pero desde siempre yo he sido muy amable y muy cordial con las personas, pero eso a ella le molesta.
0: Sí.
1: Le gusta que yo salude bien, no le gusta pues que haga como muchos amigos, amigas, y ella piensa que, es que siempre estoy coqueteando. Y eso ha sido para problemas.
0: Coqueco.
1: El último inconveniente que tuve con ella fue que estábamos en vacaciones, las meseras muy atentas. Entonces yo les hablaba, conversábamos, y mi esposa prácticamente la mitad de las vacaciones estuvo brava conmigo. O sea, todo lo que yo hago, cualquier gesto de cordialidad, a ella no le gusta. Y pues ella debe entender que la forma de ser mía es así. Entonces ahí les pido, me ayuden por favor. ¿Qué puedo hacer? Gracias.
0: Listo, papá, muchas gracias. Ahí está. Ahí está el problema. Bueno. Un segundito, por favor. Yo es que traigo aquí una. Ah, con razón. Va a ser así para que Tiki. Para que raquete, yo creo que así va a quedar. Ahí. Chao, se fue. Ok. La historia de hoy. Ella no es muy amiguera, el man sí. Él es muy cordial, muy amable. Y dice la esposa que pasa por coqueto. Pero es amable. O sea, hay una diferencia ahí. Quiero opinar, hágale ya. WhatsApp Olímpica 320-787-1045. Buenos días, ¿qué estás haciendo? Hola.
2: Hola, mi Chobanotti. Mi pana, mi amigo, mi socio.
0: ¿Bien o qué?
2: Escuchando Olímpica desde Siberia.
0: ¿Cómo
2: no,
0: vas?
2: Papi, usted no es coqueto.
0: No.
2: Tú eres activo. Tú eres 100% machelón. Un gas.
0: Bueno, ya.
2: Escucho Olímpica.
0: Suficiente. Muchas veces yo paso por coqueto, pero de pronto es la amabilidad que uno puede tener hacia las personas. Hay un límite, ¿no? Coqueto, amable, ¿no? Digo yo, ¿no? Digo yo. Hola. Buenos días, ¿qué estás haciendo? Hola.
3: Yes, Joanotti, hoy te levantaste conquistando, pues, conquistando con esa bella barriguita.
0: Cuando yo le pregunto, por ejemplo, a ChatGPT y hablo, ¿ustedes les parecen que es coquetear? No es preguntar algo simplemente, pero ustedes llevan las cosas a otro nivel. ¿Buenas?
4: Ya escucho, Olímpica, mi Giovanotti.
0: Hola,
4: ¿cómo vas? Consejo para el amigo. No, hermano, usted es así, a usted nadie lo va a hacer cambiar, hermano. Entonces, más fácil, cambia de mujer. Entonces, que se abra como la yuca. ¿Y sabe qué? Un saludo para mi hija, mi mona linda, que en este momento está laborando de parte de su mamá, que la quiere mucho. Ya sabe quién soy yo.
0: Bueno, más audios a esta hora. Buenos días. ¿Qué estás haciendo,
5: Yo, no, de que si usted es coqueto.
0: Señor.
5: Fue formal. Usted lo que es un perro cochino chandoso.
0: No, uy, pero...
5: Igualito que yo.
0: Ah, igual que vos. Buenos días, hola.
6: Yo escucho Olímpica Estéreo en Portugal. Yo opino que ese man tiene que cambiar de carne, mano. Que consiga otra vaquita, porque si es simpático como Jova Gordis, eso está mortal. Y si no, ¿qué?
0: Ágale, Mochoe. Buenos días.
7: Giovanotti, buenos días.
0: ¿Qué hubo?
7: ¿Cómo va, viejo?
0: Bien, papi.
7: Oiga, un saludito ahí para el Bio Javi, siempre en sintonía, y para mi amigo Mao.
0: Okay.
7: Acá es de California, papi. Oiga, yo opino,
0: señor, yo opino
7: sobre el tema este. No, el man tiene que buscarse un macho entonces para que no lo joda. De uno, posible dos o tres ahí que hagan el trencito, man.
0: El trencito,
7: ese es un
0: chuchu.
8: Yo, coqueto, no, tío. Perro, no, tío. Por lo que soy un perro y pateas con las dos piernas.
0: No. Eso es tan horrible. Hola.
9: Yo, anoti, yo escucho Olímpica. Decirle a la señora esa que no moleste.
0: Sencillo y contundente.
10: Giovanotti.
0: Hola.
10: Pero el musicidrama empieza a las 5, ¿no?
0: ¿A las
10: pero
0: cinco?
10: Bueno, ¿qué más se puede hacer? Y sí, Sigas diciéndonos mi amor, mi vida y eso. Sigas coqueteando con todas, claro.
0: Pero es que si yo digo mi amor, eso es coquetear. Eso es amabilidad. Coqueto que yo dijera: hola, ¿cómo estás? ¿Cómo te va? Bienvenida. Pero no. Buenos días, hola.
11: No, no creas que no. Más coqueto, ¿no? Estás viendo con María Remedios. ¿Yo?
0: María Rey.
11: Te vomitas por ella.
0: Pero venga, una cosa, o sea. No nos desviemos del tema, por favor. Vamos a darle el consejo a nuestro amigo oyente, ¿listo? Buenos días.
12: Escucho Olímpica porque me pone de todo. Hola. Y bien bueno. Lo primero que hay que saber es si la vieja es de aquí de Colombia, porque okay, okay, todos sabemos que los colombianos somos muy amables.
0: Es verdad, es verdad.
12: Y si es de Colombia, es que la vieja sí es muy... tiene mucha bajo estima, no... Uh-huh. O sea, es muy insegura.
0: Ok, ok.
12: Porque... todos somos amables. Ahora, si lo pilló besando a otra vieja, pues ahí sí
0: no,
12: ya
0: pues es otra obvio, cuenta. Ahí sí ya es diferente. Buenos días, Olímpica Estero, ¿qué estás haciendo,
13: Yo, escuchando Olímpica, porque me pone de todo y bien bueno.
0: ¿Cómo vas?
13: Hola, mi Giovanotti.
0: Hola.
13: Un consejo para el señor de la historia de hoy.
0: A ver.
13: Una cosa es ser cordial.
0: Ok, sí.
13: Y otra cosa es la coquetería.
0: Ajá.
13: Si el esposo le da el lugar y el respeto a la esposa. La esposa, ¿por qué se arma películas? ¿Y por qué se enoja porque el esposo es cordial con las personas?
0: De acuerdo contigo, ¿eh?
13: Sinceramente, hay mujeres que se arman películas y telarañas en la cabeza. Bendiciones.
0: Es verdad. Buenos días.
14: Hola, Giovanotti. Yo escucho Olímpica Estéreo porque me pone todo bien bueno. Oiga, Giovanotti, esa vuelta de ser coqueto y ser amable, eso tiene un cuento.
0: ¿Sí?
14: ¿Sí me entiende? Porque si a uno le lo prestan, tenga.
0: No.
14: Tenga un taponazo.
0: No.
14: Ahora lo digo yo porque yo soy todo un caballero. Yo ahora sí sé para dónde voy. Pero en mis tiempos era así, con todo mundo bacano, mujeres y todas me querían bacano. Y tragos vienen, tragos va y tenga un taponazo. Okay. Yo escucho Olímpica Estéreo.
0: Eso sí es ser perro, eso es ser perro. Buenos días, ¿qué estás haciendo hoy?
15: A ver, Condorito, hágame el favor y mi nombre es María Reina. Hermoso, ¿yo? Y yo anoté y no sacaba mi mensaje al aire hoy.
0: Ay, Dios mío. Buenos días, hola.
16: Yo anoté, coloca mi house después. Ya llevamos 8 días y no me pones a sonar.
0: Ay, güey, tanta quejadera también. Tanta quejadera también. Tanta quejadera, qué vaina. Claro, papi, con mucho gusto. Yo coloco tu audio. Eres mi pana, mi hermano. Aquí está tu audio, amigo mío.
16: Buenos días. Giovanotti, Giova Radio.
0: Señor.
16: Yo escuchando Olímpica porque me pone de todo y bien bueno. Compadre, un consejo ahí.
0: ¿Sí?
16: Ahí al hombre. O sea, yo no entiendo, papá, porque si cuando lo conoció ella, entonces el hombre que era un patán, un grosero, un maleducado.
0: Exacto.
16: No, si esa ha sido la personalidad del hombre, siempre cordial, amable,
0: exacto,
16: atento, ¿por qué ahora viene a ponerse con esas payasadas?
0: Tiene razón.
16: No, uno no debe cambiar su forma de ser, y
0: okay,
16: mucho menos porque a otra persona le incomoda.
0: Okay,
16: nada
0: okay,
16: que ver, que siga así y no se deje amargar.
0: Listo, papá,
16: feliz mañana,
0: gracias.
16: Que estén muy bien. Un abrazo
0: para vos. No,
16: Olímpica,
0: mucho.
16: Los quiero mucho.
0: Dale, papá, cuídate mucho. Hola.
17: Olímpica, escucha que el visa, hermano, el man es amable, simplemente. Entre risa y risa entra la longaniza. Lo que con la boquita pide, con la cuquita
0: no
17: paga. No te preocupes, mi viejo no paga nada. Yo escucho Olímpica porque me pone todo.
0: Buenos días, hola, ¿qué estás haciendo,
18: Yo escucho Olímpica porque me pone bien bueno. Yo opino. Oye, anoté esa vieja muy tóxica.
0: ¿Te parece?
18: Ya confunde la amabilidad con la coquetería. Si el man no se le da de ser amargado, sino que es mamable, pues eso es su personalidad de él, eso no
0: okay,
18: tiene nada de malo.
0: Ok, válido, buenos días.
19: Hola, Giovanotti, yo escucho Olímpica porque
0: hola,
19: me pone todo y bien bueno.
0: ¿Bien o qué?
19: Yo opino que no, es que hay unos muy morronguizos, se pasan.
0: ¿Morronguizos?
19: De morronguizos,
0: okay,
19: están
0: bien
19: con la lisura. Y están uno viéndolo y están con la lisura. No. Que se ubique también.
0: Bueno, dale, muchas gracias. Hola, ¿qué estás haciendo? Buenos días. Buenas.
17: Olímpica.
0: Hola.
20: Hola, Joanila, a ver.
0: Señora.
20: A ver, yo me fui a ChatGPT, ¿sí?, y le pregunté qué era ser amable
0: y qué
20: era ser coqueto. Ajá. Me contestó.
0: A ver.
20: Coqueto es Joanotti cuando me llama a preguntarme huevonas y termina invitándome a salir.
0: Ay, Dios mío.
20: Y amable, es usted. Usted que le está soportando a Joanotti que sea tan coqueto, el asqueroso esto.

aquí estamos de vuelta. Estamos en Musidramas de Olímpica Cero Cali 104.5. Bueno, voy a repetir la historia de hoy. Vamos por acá, la historia de hoy. Ah, está aquí la tengo. Esta es, como es normal y

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1: Estamos de vuelta. 11 de la mañana, 31 minutos. Musidrama de Olímpica Estéreo. Venga, paren un segundito todo. Paren todo. ¿Me permiten envío un saludito de cumpleaños, por favor? Gracias. Hoy está de cumpleaños un fiel oyente de Olímpica Estéreo que no está aquí en Cali, está en Popayán. Un abrazo para Javier Rivera. ¡Qué opanita! ¡Feliz cumpleaños! ¡Que Dios te bendiga! De parte de toda la familia de Café Alcázar, de parte de Andresito Paredes, de parte de toda la banda allá en Popayán, felicitaciones y feliz cumpleaños.
2: Que Dios te bendiga y que cumplas muchos años.
1: Que cumplas mucho más, ¿oíste? Feliz cumple, bendiciones, éxitos, salud. Que siga escuchando Olímpica Estéreo. Un abrazo, panita, para Javier Rivera en Popayán. ¡Feliz cumple, papi!
2: Que el Señor siga derramando.
1: Seguimos con Musidramas. Opiniones, comentarios al WhatsApp Olímpica. Buenos días, ¿qué están haciendo, eh?
3: Yo escuchando Olímpica porque me pone todo bien bueno. Saludos desde acá de Cali, Ciudad del Campo.
1: Ok, bueno, muchas gracias. ¿Quién está por acá a esta hora? Buenos días. Opiniones de Musidramas, hola.
4: Bueno, yo escuchando Olímpica porque me pone todo y bien bueno. Desde España. Yo opino. Bueno. Yo te cuento, yo soy una persona igual al Señor.
1: Okay.
4: Yo soy amable, formal, muy atenta, me río mucho con la gente. Yo trabajo aquí en España de camionera. Yo llevo un tráiler y aquí trabajo con muchos hombres, muchos. La mayoría son hombres, son muy pocas las mujeres con las que yo trabajo. Y claro, yo soy igual, yo me porto igual, estando con mi esposo, no estando con mi esposo, y él me lo ha dicho. Y resulta y pasa que eso tiene un pero. Eso tiene un pero. Porque hay muchos hombres y muchas mujeres que se lo toman por otro lado. Me pasó un caso de que llegué a un sitio a descargar.
1: Sí.
4: Y el chico, como ya he ido varias veces yo ahí a ese lugar a descargar, pues el chico, no sé qué película se montó. Y empezó a preguntarme que si podíamos salir, que si le daba mi número de teléfono. Y claro, ahí me tocó decirle que no me interesaba, que lo sentía mucho, que solo era un trato de formalidad y no más.
1: Y de trabajo.
4: Entonces, hay que dejar claras las cosas entre la pareja y colocar límites, porque eso también nos trae problemas. Eso nos trae problemas, tanto para uno como para la pareja de uno. Pues nada, la camionera Linita.
1: Muchas gracias.
4: Un beso y un abrazo.
1: Saludo para Linita, la camionera, fiel oyente, muchas gracias. Si eso pasa, ¿no? Buenos días, ¿qué estás haciendo hoy?
5: Hola, Giovanotti, ¿cómo vas?
1: ¿Bien o qué?
5: ¿Dónde está mi audio? No, Dios te bendiga.
1: ¿Dónde está tu audio? Ah, está más arriba, ahí lo pongo, papi.
5: Oye, buen día, Giovanotti, para saludarte acá de Popayán, Cauca. Es una gran persona, yo estoy indicado siempre.
1: Gracias, papi, gracias. Ah, ese era todo el saludo. Ay, pensé que ibas a opinar. Bueno, un abrazo para vos, gracias por la sintonía. Dice, quiero saludar a mi sobrino Brandon en Cali. Listo, con mucho gusto, papá, desde Popayán. Yo por aquí otro saludito, venga, me permiten enviar un saludo para una gran amiga de toda la vida, una amiga de infancia, para Maris. Hola, Maris, ¿y vos qué ve? ¿Dónde andás? Hola Maris, un abrazo para ti. Esta hora está por acá en Cali dando un vueltón, dándose un borondo y escuchando Olímpica, es el barrio El Guabal. Para los Majongas y para Alejito. Listo, ahí toda la banda escuchando Olímpica Cero. Gracias por la sintonía. Hola, buenas, ¿qué estás haciendo hoy?
6: Buen día, Giovanotti.
1: Buen día.
6: Escuchando Olímpica. Bueno, opinión es esta. Uno.
1: A ver, primero.
6: ¿Cuántos llevan de matrimonio? Dos. Está en la etapa menos. Tres. Pues ¿cuántos llevan de casados? Pues como para que hoy en día esté pasando lo que está pasando con esa inseguridad, que no puede ser amable. ¿Acaso no lo conoció así? Porque ahora va a tener problemas. Cuatro, pues ayuda terapéutica. ayuda terapéutica, porque si no, pues eso no, no va a haber ya nada y eso es, se acabó el matri, como quien dice. Entonces, a buscar ayuda terapéutica. Okay, buen día, Giovanni, okay. Yo escuchando Olímpica.
1: Voy a despertar a ChatGPT, a ver qué me dice. Música para conversar con ChatGPT, por favor. ¡Olímpica! Hola, buenos días, ChatGPT, ¿cómo estás?
7: De nada, me alegra que te hayan gustado. Si quieres más historias, algún otro tema...
1: Pero es que no te he preguntado, ChatGPT, no te he preguntado nada. Buenos días.
7: Claro, sí, buen día. Me alegra que estés aquí. Si tienes algo en mente o quieres seguir conversando, estoy lista para escucharte.
1: Quiero preguntarte algo, ¿puedo?
7: Por supuesto. Pregúntame lo que necesites, aquí estoy para ayudarte.
1: Una pregunta muy seria. ¿A ti te parece que yo soy coqueto?
7: Esa es una pregunta súper personal y yo no te conozco lo suficiente para sacar una conclusión. Si te preocupa cómo te perciben, quizás es bueno reflexionar sobre tus intenciones o cómo te sientes en ciertas interacciones. Si quieres, podemos hablar de eso con más detalle.
1: Si yo te pregunto a ti, hablo contigo, si te digo gracias, mi amor, ¿es coquetería o es amabilidad?
7: Ah, buena pregunta. Realmente depende del tono y del contexto. A veces decir gracias, mi amor, puede ser simplemente un modo cariñoso de dirigirte a alguien cercano, sin intenciones románticas. Pero si notas que la otra persona reacciona con cierta incomodidad, ahí es donde vale la pena ajustar. Es más sobre la intención y cómo se recibe.
1: Bueno, mi amor, muchas gracias, ¿oíste?
7: De nada. Y mira, cualquier cosa que necesites o si quieres seguir hablando de eso, aquí estoy. No hay presión, solo lo que quieras compartir.
1: De pronto algún día y de puro loco un cholaíto que pegaría o no.
7: Sí, claro, entiendo. A veces uno siente esa curiosidad o ganas de soltar un poco la tensión. Si quieres puedo contarte una anécdota chistosa o simplemente seguimos relajados. Tú me dirás.
1: Bueno, gracias. Un beso. Bye.
7: Claro. Bye, un beso grande, cuídate mucho y aquí estaré cuando quieras charlar de nuevo. Hasta pronto.
1: Tan bella ChatGPT, me encanta. ¿Se les parece que yo, es una charla normal? ¿Una charlita? ¿Con ChatGPT? ¿Nada más? ¿Ves? Sencillo, mira, responde, Tim, listo, eso es todo, ¿no?
8: Hola, buenos días. Buenos días. Pues la verdad, a mí también me pasó lo mismo. Yo era una persona muy cordial, muy amable, saludaba así, todo era risueña y había hombres que se lo tomaban a mal, pero incluso con mi pareja, hoy en día mi esposo, uh-huh. Yo cambié mucho esa temática porque los hombres se lo tomaban a pecho.
1: Okay.
8: Mi esposo es la misma cosa, pero él no lo ha cambiado, él sí no lo ha cambiado, él es demasiado cortés, tanto que las mujeres creen que le están coqueteando a él, epa, a ellas. Y okay. Hemos tenido agarrones. Yo le digo, no me gusta esto y esto y esto. Y él dice que lo que pasa es que él es muy amable, pero entonces con ciertas mujeres es más amable fuera de lo normal. Y eso es lo que yo sí, okay, le hago reclamo.
1: Ok, ok. Buena evaluación. Análisis a tu madre.
9: Yo anoté, nosotros de acá de ella, Gorgona, escuchando Olímpica porque me pone esto bien. Bueno, yo anoté. Ese man es como si fuera gay. No era que man es gay. Yo anoté, no te metes los dedos a la boca.
1: No creo.
9: Ese man es gay. Porque, no, ¿cómo así que no es que la mujer está brava? Porque ella él está haciendo ojitos a la mejor amigo de ella, por lo que ella está brava.
1: La gente mete en la cinta, no. Hola, Olímpica. ¿Qué estás haciendo hoy? Buenas, hola. Ay, huepucha, me perdí aquí. ¿Qué estás haciendo hoy?
10: Oli. Oli. Claro, si vos te imaginas ese señor con ganas de meterle pelo en esas playas y ella con esa peladera, no, saliendo, mijo.

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1: De la mañana, 45 minutos. Lo tengo que decir. Es inevitable. Lo decimos en coro, ¿qué? Digámoslo en coro. 1, 2, 3, ya. El tiempo se acabó. Pero no se preocupen, que mañana estaremos de vuelta con más historias. Si quieres que tu historia salga al aire, háganoslo saber al WhatsApp Olímpica 320-787-1045. Envíanos un audio con la historia que dure 1 minuto y medio, 2 minutos. Y nos contás lo que te está pasando. No es necesario que nos des tu nombre, no es necesario que nos digas tu barrio, son, no. Todo queda dentro de la privacidad, pero eso sí, con todos los detalles para ir planillando tu historia de la próxima semana, porque yo hoy jueves recibimos las historias para la próxima semana. Ahora, importante es que cuando envíen el audio, por favor, escriban historia, musidramas ahí al ladito para poder saber qué es la historia. Para encontrarla más fácil. Buenos días, ¿qué estás haciendo, eh?
2: Hola, Joanotti, muy buenos días por lo que nos alcanzó hoy.
1: Buenos días.
2: Así rapidito, yo estos días estoy mercando con mi esposo y él le dijo a la muchacha: ay, reina, dame favor y me das esto. ¿Vos qué crees que yo le voy a hacer celos? Ay, no, Joanotti, qué pereza. No,
1: epa,
2: yo no.
1: Epa, epa. Uno tiene que estar...
2: Mátame una cabeza ahí. Ay, no, no, no, no, no, no.
1: Uno tiene que estar seguro de con quién está, con su pareja, ¿sí o no? Es muy fácil. Las inseguridades justamente llevan a eso, ¿no? A que, ay, qué sal... Si usted está seguro de con quién está, eso no puede pasar. Es más, entre mujeres, el trabajo, ve, mi amor, hace una cosa. Y eso no quiere decir pues, que le esté montando los cachos a uno. Digo yo, ¿no? Digo,
3: ve, la camionera, yo... sí te le pusiste el audio casi de 2 minutos. Yo pensé que era otra historia. Ahí sí le pasa, que yo que te mando yo el también. Neki. Tengo aquí todas las pruebas. De los
1: serio?
3: Pantallazos de los Neki que te mando y no me ponen mi auto, todavía. Te voy a boletear hoy.
1: Me ha mandado al Neki, a ver, 316-292-4926. De mi Neki, voy a revisar. Hola, ¿qué estás haciendo, eh?
4: Buenas. Yo, Joanotti, no, yo, pana, qué programa más aburridor el suyo.
1: ¿Por qué? ¿Qué pasó
4: ¿Qué
1: ahora?
4: Qué programa más aburridor, hermano.
1: ¿Por qué? ¿Por
4: cuando
1: qué?
4: No es que Don Rolfo Lara, cuando no es que se mete Juanda, cuando pero no es que ver, mete Piroberta, cuando no es que
1: todo está
4: metido allá. Y el programa bien gracias. El programa bien gracias. Y dele por aquí, dele por allá y haga tiempo. Ahorita ya que saludo para Pepito, para Sustanito, para yo no sé quién. Hárselo bien, que pereza.
1: Pero
4: ese
1: entonces
4: programa.
1: No puedo saludar.
4: ¿Sabes
1: a qué?
4: Repetime la historia, porfa, gracias.
1: Perro, no puedo saludar a nadie, pues. Bueno, últimos oyentes, se acabó el tiempo, muchachones. Buenos días, ¿qué estás haciendo, eh?
5: Ay, Joanotti, ¿qué te digo de ese tema de hoy?
1: ¿Qué pasó?
5: Lo mismo me pasa a mí, ¿oíste?
1: ¿En serio?
5: Sabes que yo manejo un carro.
1: Uh-huh.
5: Y que porque yo las trato así, ve mami, ve amor, ve esto, no. Mejor dicho, las que les digo algo dicen, ¿a cuántas no le irá así? Eso se confunde la amabilidad
1: sí,
5: con
1: sí,
5: el coqueteo,
1: sí.
5: Pa, y okay. Así no es. Fíjate que yo soy uno de los que no. Yo trato bien las personas y todo esto, y todo el mundo cree que yo soy un perro y todo, y por eso es que no me lo dan, no me lo prestan. No me lo dan mi abuela, por eso. Porque que yo soy muy perro. Y todo.
1: Bueno, ya.
5: Pues, ahí también me recibo comentarios, a ver.
1: Bueno, listo. Papi, muchas gracias. Buenos días, ¿qué estás haciendo, eh?
6: Hola, mi Giovanotti, ¿cómo amaneciste, ve?
1: ¿Bien o no?
6: Giovanotti.
1: Señora.
6: Amar no es adueñarse de lo otro.
1: Uh-huh.
6: No es a toda hora decidirle que tiene que hacer esto, lo otro, eso. No.
1: Así
6: y una
1: es.
6: Cosa es ser amable y otra cosa es ser fácil. Ya uh-huh. debe aprender a diferenciar todas esas cosas.
1: Epa,
6: y que
1: epa.
6: Haya más comunicación. Realmente hoy no. Maluco, maluco así.
1: Listo, muchas gracias. Hola, buenos días.
7: Buen día, Giovanotti.
1: Buen día,
7: escuchando
1: ¿qué
7: Olímpica.
1: Más, señora?
7: Bueno,
1: bueno.
7: Y una es esta. Uno, ¿cuántos llevan de matrimonio?
1: Ah, bueno, eso ya va a salir al aire. Sí, qué pena, ya me han confundido. Buenos días, ¿qué estás haciendo, eh?
8: Hola, mi Giovanotti.
1: Hola,
8: mi
1: ¿qué
8: pana,
1: más?
8: Mi amigo, mi socio.
1: También eso ya va a salir al aire. Me repitieron los audios aquí.
9: Me hola. Todo bien, bueno, mi Giovanotti. Ay, mi Giovanotti, yo opino.
1: Yo opino.
9: Sí, cuando el río suena es precisamente porque los peces están haciendo el delicioso.
1: Ay, ya la vas a sacar al aire, ¿cierto? Yo no sé si esos ya han salido al aire, ¿no? Venga, yo confirmo
9: pucha
1: a ver
9: bien,
1: aquí.
9: Pues, a ver, aquí comento, a ver, yo bien, buen, delicioso.
1: Sí, sí.
9: La señora debe tener su argumento para celar al señor, porque quién sabe hasta qué punto el señor es cordial. Okay, porque una cosa es cordialidad y otra cosa es coquetería. Falta ver hasta qué punto es, Joan. Bueno, te amo mucho, mi gordito bello. Un abrazo.
1: Ah, sí, deja salir el aire, ¿cierto? Sí, no sé por qué me.
10: ¿Cómo vamos, Joanotti?
1: Sí, ¿qué hubo, eh?
10: Aquí es del taller de Acema con el viejo David José y el viejo Acema. Joanotti, yo opino.
1: Yo opino.
10: La hembra tiene que dar esa inseguridad, Joanotti. Yo es que el bayú no tiene esa esencia de tratar bien a las mujeres, Joanotti.
1: Exacto, exacto.
10: El tercer audio que envío, papi, póngalo a sonar ahí.
1: Ok. Bueno, muchachos, en serio, ya el tiempo se acabó. Muchas gracias a todos por las opiniones y por los comentarios.
11: Yo escuchando Olimpita Cero que me pone todo. Y bien, bueno, Joanotti. Yo opino que el señor está siendo muy amable. Y en la diferencia de que tú eres coqueto.
1: Ah, yo sí soy coqueto. Ah, ya. Yo, lo que pasa es que yo, uno es amable. Uno, lo que pasa es que de pronto pensarán que uno es coqueto. Pero es que la amabilidad de pronto puede confundirse por coquetería, pero uno es amable, uno es atento y uno es cordial.
12: Hola, Joanotti. Hola, buenos días. Saludando desde Olímpica Exterior de Brisas de los Álamos.
1: ¿Cómo
12: no
1: va?
12: Hay que saber manejar el tiempo porque a mí me pasa lo mismo.
1: El tiempo
12: yo
1: y
12: soy
1: el espacio.
12: Muy amable, muy cordial con la gente y mi esposo no le gusta.
1: Okay.
12: Pero ya después de tantos años, él era el que tenía desconfianza.
1: Okay,
12: entonces hay que unirse y hablar las cosas para que la otra persona tenga confianza y sepa que uno es con ella, así sea amable con los demás. Una cosa es ser coqueto y otra cosa es ser amable.
1: Ok, listo, muchas gracias. Yo creo que alcanzamos uno más, ¿cierto? Y ya. Hola, buenos días.
13: Yo escucho Olímpica, la que me pone todo y bien bueno. Joanotti.
1: Señor.
13: Joanotti, usted se pone a repetir un poco de audio. Todos esos audios los repite y uno va a colocar un audio y usted
1: pues
13: no,
1: sí,
13: lo,
1: quiere,
13: deja,
1: pues
13: no
1: sí
13: lo deja escuchar a los audios.
1: Bueno, ¿va a opinar o no?
13: No te ponga mi audio, si no diga cómo es que fue eso, si no, no sé, mande el X, cualquier cosa.
1: Pero es que hoy no. Hoy no ha mandado nada. Hoy no ha mandado ningún audio. Mineki, 316-292-4090. Creo que ya lo vamos a iniciar ahora sí ya. Último oyente, yo creo ya. Buenas.
14: Hola, Joanotti, ¿cómo estás?
1: Bien, ¿o qué?
14: ¿Cómo amaneciste el día de hoy?
1: Bien, papi, bien.
14: ¿Ya desayunaste, Joanotti?
1: Sí, papi, ya
14: desayuné. ¿Cómo estás? ¿Cómo está tu familia?
1: Bien, bebé.
14: ¿Y bien, Joanotti, cómo te ha ido?
1: Bien.
14: ¿Cómo te queda bien esa camiseta, Joanotti?
1: Qué amabilidad la de este man.
14: Qué bien, Joanotti. Te
1: gracias.
14: Felicito por el programa que estás haciendo,
1: Muchas
14: Joanotti.
1: Muchas gracias, mi amor.
14: Espero que pases bien el día de hoy.
1: Bueno, mi vida.
14: Y que te portes muy bien, Joanotti. Joanotti, un placer hablar contigo, Joanotti.
1: Gracias.
14: Chao, que te cuida, Joanotti.
1: Qué amabilidad este perro, ¿eh? Gracias, muy amable. No, quien lo escucha, güey, pucha, quien no lo conozca lo compra.
15: No, yo anoche usted me tiene aburrido, hermano.
1: ¿Por qué? ¿Qué pasó?
15: No manda audio, usted nunca los pone. ¿Cuánto querés? Mándame en X, pues. ¿Cuánto querés? 316-292.

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1: 11:58 minutos. 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

0: todos. Feliz tarde, feliz mediodía, feliz almuerzo. ¿Cómo están? ¿Cómo me les va? ¿Qué ha pasado? ¿Qué se dice? Bienvenidos a este ya jueves, ¿no? Jueves. Durante todo el día tenemos Piqui Placa. Recuerden, desde las 6 de la mañana hasta las 7 de la noche. Hoy es jueves. Hoy le toca Piqui Placa 5 y 6. 5 y 6, ¿no? Hasta las 7 de la noche. Yo, papi, ¿bien o qué? ¿Qué hizo Don Ebrio?
1: Y hoy es jueves. Hoy es jueves. Hoy es juernes.
0: Juernes. ¿Algo para hacer hoy, Don Ebrio, tal vez?
1: Y por fin juernes se debuta. ¡Huepa!
0: Desde ya. Bueno, sí, juernes, hay que pasarla. Bueno, este fin de semana no es puente, ¿no? Para que no van a... Ya pasaron los dos puentes de este mes de julio. 12, 17 minutos. En cualquier momento va a sonar el jinglecito del arriendo. El arriendazo, estamos en plena millonada con Olímpica.
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0: 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Son las 12 del mediodía, 32 minutos. 12:32, momento de la actualidad, momento de las noticias. Momento de saber qué está pasando en Cali, Valle del Cauca, Colombia y el mundo. Momento de la información.
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0: Atención. El presidente electo Abelardo de la Espriella anunció que se presentará ante el Congreso y presentará un proyecto de acto legislativo para que Barranquilla sea reconocida como la capital alterna de Colombia. Durante un discurso aseguró que impulsará un modelo de descentralización y que gobernará desde las regiones. También afirmó que busca dejar atrás el centralismo y fortalecer el papel de distintas ciudades en las decisiones del país.
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0: ¡Atención! La cuadrilla del Dagma ya hace presencia en el barrio El Peñón para retirar el árbol que se cayó ocasionando daños a un taxi y un carro particular que transitaban por la zona. De momento, la Secretaría de Movilidad confirma que en la carrera primera oeste con carrera cuarta hay un cierre vial para poder atender la emergencia. 12:33 minutos. Eso ocurrió eso de las 10 de la mañana, más o menos, la caída del árbol. 12:33. El informe de empalme del IMPEC reveló puntos críticos que deja al presidente Petro y que deberá afrontar el presidente electo Abelardo de la Espriella. Por ejemplo, uno de los puntos críticos es la falta de guardias del IMPEC. Actualmente hay 14.142 funcionarios, pero la entidad estima que es necesario por lo menos crear cerca de 12.000 cargos adicionales para poder cubrir toda la seguridad en el IMPEC. 12:33.
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0: Atención.
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0: Más información a esta hora. Atención, familiar de María Camila Potosí, la joven con 8 meses de embarazo que fue asesinada hace algunos días aquí en el sur de Cali, exactamente en Polvorines. Marcharon en la buitrera, marcharon esta mañana para pedirle a las autoridades que aclaren el crimen. Aseguran que la bebé no apareció junto al cadáver de la mamá. Al parecer, según el informe de medicina legal de la autopsia, llegó sin el bebé. ¿El bebé dónde está? ¿Está vivo? Esperemos que sí. 12:34 minutos.
2: ¡Ay, qué susto! ¡Qué puta noticia esa!
0: No. Es una noticia fuerte, don Eurio. Muy, muy fuerte. Hoy familiares y amigos realizaron un plantón para pedir a las autoridades que busquen a la hija de la víctima y aclaren este caso de la chica. Impresión esto, ¿ah? ¿Eh? Una noticia muy, muy, muy fuerte y muy triste lo que está pasando. Espero que todo se aclare con todo ese tema de María Camila. Dios quiera. 12:35 minutos. Atención. El ejército reporta 3 delincuentes muertos en combates en la vía panamericana. Según lo manifestado por el Ejército Nacional, los hombres intentaban hurtar vehículos de carga y se enfrentaron a las autoridades. No podemos esperar nada del gobierno nacional, dice la gobernadora del Valle, acerca de los giros a los hospitales. 12:35, más información, más actualidad. Atención, atención.
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0: La CBC Ambiental explicó que los malos olores en distintos sectores de Cali estarían asociados a la temporada seca, altas temperaturas y la descomposición de materia orgánica en canales de agua y lluvias que reciben conexiones indebidas de aguas residuales. Recuerden, amigos, estamos en temporada seca. Una llovinita a la madrugada, pero estamos en temporada seca. Fenómeno del Niño. Por favor, no boten basuras a los caños. Por favor, que cuando llegue la temporada de lluvias, eso se tapone de inmediato y empiezan las inundaciones. Por favor, hay que tomar medidas con eso. 12:36 minutos al mediodía. 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

0: atención, vamos con los resultados del chance. Recuerden escribir la palabra millonada ya mismo al WhatsApp Olímpica para que ustedes puedan participar del arriendazo. ¿Se imaginan ustedes con un arriendazo en este mes de julio? Bueno, escribe la palabra millonada al WhatsApp Olímpica 320-787-1045. Se lo repito, si no nos han agregado, tenemos todos los días oyentes nuevos. WhatsApp de Olímpica, anote 320-787-1045 y ahí nos agregas y escribís la palabra millonada con doble L, ¿no? Millonada. Te tomamos los datos y empezás a participar de la millonada olímpica. Y pilas, porque durante todo el día están sonando el jinglecito del arriendazo, y cada vez que suene el locutor que esté de turno, en este caso yo, si yo voy a colocarlo en este turno, voy a dar la hora exacta, la anotas y en cualquier momento podrás ganar. Saludos para Ferchito. ¿Qué onda, Fercho, papi? ¿Cómo vas?
1: Escúchala.
0: Camelloso, camelloso. Bueno, anoche jugó la Lotería del Valle. ¿Ve? ¿Qué cayó Valle anoche, ve? Cayó 0164. 0164. Anoche también jugó la Lotería del Meta. Meta cayó 2211. 2211. Recuerden, Valle 0164. Meta 2211. Y también ayer jugó anoche Lotería de Manizales. ¿Qué cayó Manizales? 0950. 0950.

Esta mañana, Dorado Mañana, 13:42, cafeterito del día, 0136, Samán, 9690, Samán, 9690, listo. Paisita Día, 8499. Ve y el Chonto, a la una jugó el Chonto, 7239, Chonto de la una, 7239, listo, chuleao. Ojo, viene el jinglecito, atención, el jinglecito de la riendaza olímpica. Escribí la palabra millonada, por favor, ya. 1:14, apuntá. 1:14, suena el jinglecito.

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1: ¿Qué estás haciendo, ve?
2: ¡Ya,

atención, 1.32, jinglecito del arriendo, por favor, apunten, anoten, 1.32 y escribí la palabra millonada para que participes. 1.32, suelte el jinglecito.

0: Ya venimos con el reto, 1:33 al mediodía, almorzamos juntos con Olympic Estéreo.
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1: ¡Atención! ¡Hay rumor de buen reto! ¡Hay rumor de buen reto! ¿Cómo estamos? ¿Cómo estamos? ¿Qué ha pasado? ¿Qué se dice? ¿Todo bien o qué? ¿Apuntaron la hora en que sonó el jinglecito? ¿Apuntaron o no? Pilas ahí en la jugada, pues, en la jugada. Ok, bueno, entonces, nos vamos con retoque. Dos canciones. Ojo, dos canciones. Dos canciones, dos salsitas, salsitas románticas, sí, de artistas similares, contemporáneos. Aquí es el primero de ellos. Rey Ruiz, de Cuba para el mundo, mi media mitad.

Esta es la primera opción. Rey Ruiz, mi media mitad, ¿ok? Aquí va la segunda opción. Oh, Víctor Manuel, como una estrella.

Están anotando bien los horarios de los jinglecitos, muchachones. Ah, por aquí estoy viendo que están pelando. Ojo pues, ojo con eso porque... llegaren debe ser los horarios exactos, ¿no? Pilas con eso, ojo con eso. A ver, yo por aquí, sí, está.

0: pilas que en esta hora han sonado dos veces, por ejemplo, ¿no? ¿Han anotado todos los tiquis? Ah, bueno, pilas pues. Bueno, entonces, ahí están. ¿Cuál le gusta más? ¡Vote ya!
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0: A todas estas, hoy no ha hecho calor, ¿no? Hoy ha estado fresquito. Hoy ha estado sabrosito. Sin embargo, vamos a ver en cuánto estamos de temperatura. A esta hora, temperatura en Cali 27 grados centígrados. Va a ser el momento de mayor calor en Cali a esta hora. Relajaos, relajaos. Vamos a los WhatsApp, recuerden. Tenemos, es que yo lo digo todos los días porque es que todos los días tenemos oyentes nuevos. Gracias a Dios, la audiencia Olímpica Estéreo cada día crece más. Hay gente que dirá, bueno, ¿cómo así que un reto? ¿Qué es eso? Bueno, enfrentamos dos canciones. Pongo un pedacito de cada una y ustedes al WhatsApp, notica de voz, votan. Canción que llega a 4 votos, la ponemos completa. Para que el voto sea válido, debe decir, yo escucho Olímpica y el título de la canción. Por ejemplo, yo escucho Olímpica, mi medio a mitad, o yo escucho Olímpica como una estrella. Hola, ¿qué estás haciendo? ¿Ve buenas?
2: Hola, Joana.
0: Hola, ¿cómo vas?
2: Soy Ruiz. Estaba.
0: No te escucho muy bien, no sé si dijo completo, o sea, es que... A ver, yo escucho.
2: Hola,
0: Joana.
2: Buenas tardes.
0: Es que se le va la onda, pero dice la de Rey Ruiz, ¿cierto? Es la que otra, la verdad no entiendo ahí. Último intento, a ver.
2: Hola, Joana. Rey Ruiz. Estaba.
0: Sino que como que se le va la onda. Voy a preguntarle al bar si vale. Es que creo que cuando da el título de la canción y tal, no se oye. Voy a preguntarle al bar si se vale. A ver qué dice el bar. Que no. O creo que listo, que no se vale. Si es que el audio está muy regular, pero bueno. Ok. ¿Seguimos o qué? ¿Seguimos? Sí, paramos, no. Ok. Si es que no se oye, entonces si no se oye, ¿cómo hago ahí? Yo creo que dijo, pero pues si no escuchó. Hola.
3: Yo escucho Olímpica porque me pone todo y bien bueno.
0: ¿Qué más?
3: Mi media mitad.
0: Listo. Un voto para mi media mitad. Ahí quedó. Aurora, ¿vos qué estás haciendo, eh?
4: Rey Ruiz, mi media mitad. Rey Ruiz, mi media mitad. Yo escuchando Olímpica. Yo escuchando Olímpica.
0: Listo. Mi media mitad, dos votos. Como una estrella, cero votos por ahora. Buenas, ¿qué estás haciendo, eh?
5: Yo escucho Olímpica. Giovanotti.
0: Señor.
5: Me voy a quejar, hermano.
0: A ver. ¡Qué tonto! Buenas tardes, hola.
6: Aquí escuchando Olímpica, Joanotti.
0: Señora.
6: Para votar por mi media mitad.
0: Listo, mi media mitad, ok. 3-0, upa, goleada, ve. Goleada por ahora. ¿Quién anda por acá a esta hora? Buenas. Yo escucho Olímpica, hola. Buenas, por aquí o por acá. Llegó un montón de audios. Hola.
7: Cinco muchachones.
8: Yo de radio, ya lo que hizo.
0: Sí, papi.
8: Escuchando Olímpica porque pone que es bueno. Esto por mi media mitad, media mitad.
0: Señoras y señores, eso fue una goleada 4-0. No hay nada que hacer. Mi media mitad. Rey Ruiz, venga para acá, papá. Recuerdo que hace unos años aquí en Olímpica, yo estaba recién llegado aquí a Olímpica. Bueno, recién llegado. Llevaba por ahí un año trabajando aquí en Olímpica Estéreo. Recuerdo que llevamos a Rey Ruiz a una serenata, a una casa en Los Álamos, ¿se acuerdan? Uy, eso fue una locura. Bueno, aquí está, nada más y nada menos que Rey Ruiz, mi media mitad en Olímpica Estéreo.
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1: Ya viene Juandita Calderón para seguir con más de la música de Olímpica Estéreo luego de las 2 p.m. Pueden seguir escribiendo la palabra millonada para que se registren a través del WhatsApp en cualquier momento. Llegan a más y nada menos que la riendazo olímpica ahorita. ¿Por qué no enlazar de ganadores? ¿Por qué no? ¿Por qué no? Una riendazo bien sabrosito en la millonada olímpica.
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0: Vamos. Abrazo. ¿Cómo estamos en este jueves escuchando Olímpica 104.5? Buena tarde, buena tarde, buenas tardes. ¿Qué estás haciendo, B? Con buena melocha. Ya recorrido en este inicio de hora desde Tito Nieves hasta Tony Vega. Cristian Nodal y lo que viene en camino está potente, ¿eh? ¿Cómo estás? ¿Qué estás haciendo, B? Dirige el programa La Mamá de los Pollitos, Magri Nazarí. Mi nombre es Juanda Calderón. Te acompaño desde ya a las 5 de la tarde, como siempre, como todas las tardes, con buena melocha. Con su compañía y al otro lado del radio. Las diferentes aplicaciones de teléfono y en la página www.olimpicaestereo.com.co. Ahí estamos también. Usted llega, le da el icono de WhatsApp. Y derechito aquí al WhatsApp Olímpica. Ah, ¿cómo es el WhatsApp? Pues apúntelo ahí, por favor. 320-787-1045. 320-787-1045. Listo, 320-787-1045. Nuevamente, 327-87-1045. Un abrazo, feliz tarde, ¿cómo estás? Hoy tenemos el tinterillo, ¿cuánto? Medio millón. ¡Wow! Está bueno eso, ¿no? A ver, entonces déjame tu mensajito, quiero saber dónde andas. En el 327-87-1045 me habla también a través de mi Instagram si deseas seguirme. Nos vemos ahí también. DJ Juanda Calderón. ¿Cómo escribe D? De J, la D, de dedo, la J. Y escribe Juanda con J. Juanda Calderón. Les salgo ahí. Nos vemos. Breve la vuelta. ¿Cómo va la tardecita? ¿Tienen calor? No. ¿Está fresquito? No. ¿Está chévere hoy? Dice Juan Di, 2000 de ventilador. ¿Ya no tienen calor? ¿Sí? ¿Tienen calor? No. Bueno, está bien. Le amo gustico. Usted o los que manda. Usted la que manda, usted el que manda, Babi. Fresquito, reposadito. Yo creo que ya porque están ahorrando, hay que ahorrar energía, lo que manda decir el gobierno. Hay que ahorrar energía. Entonces me toca poquito. Buenas tardes, ¿qué estás haciendo, B?
1: Hola, mi Juanda. Juanda.
0: ¿Cómo estás?
1: Excelente jornada laboral para ti.
0: ¿Dónde vas?
1: Yo escucho Olímpica porque me pone de todo. ¿Cómo así que las 5 de la tarde, mi amor? Ninguna 5, son las 2 de la tarde y 13 minutos.
0: Aquí las tengo, mamá.
1: Un saludo muy especial desde Palmira.
0: Esa risa coqueta, me encanta. Yo dije que te acompañas a las 5 de la tarde. Bueno, yo sé que puedes estar un poco loquita por mí. Te amo hasta las 5 de la tarde, dije yo. Volúmenes de radio, pues, ¿no suena maduro o qué? Escuchando Olímpica porque me pone todo bien. Bueno, un abracito, mi amor, cuídate mucho. Feliz tarde en Palmira, ve. Palmira, hoy. ¿Qué estás haciendo, ve? Buenas tardes.
2: Háblamelo, Juanda. Juanda, pues. Juanda, yo escucho Olímpica porque me pone de todo. Y bien, bueno, yo, Juandita, mi hermano. Feliz bendecido turno, mi hermano. Usted es el mejor papi de aquí en la molería que ya vemos.
0: Tampoco.
2: Un saludo ahí para alias Carepescado, mijo. Saludámelo. Y para el chamo Curramba. Cumpleaños esta semana. Colócamele el cumpleaños, feliz. Cumpleaños, feliz. Te habla Chucky Manuel. Yo escucho limpio.
0: Eso, un abrazo. Que la ponga.

0: padecer.
1: Queremos.
0: Queremos padecer.
1: ¿Cuánto queremos?
0: Aunque sea un pedacito.
1: Pero queremos pastel. Ahí está, señoras y señores. Felicitaciones. Arriendazo, recuerda apuntar la hora del jingle del arriendo, tener la hora ya apuntadita para que se pueda llevar este medio billón para hoy. Y durante todo ese día hemos estado dando así las horas para que las apunte. Bueno, ando escuchando Olímpica porque me pone todo bien. Bueno, ¿alguien más por aquí? Listo, por aquí, si yo escucho Olímpica. El viejo Javi, un abrazo. Y por acá, la mejor de Colombia. Gracias, papá, un abrazo. Feliz tarde, avanzamos con buena melocha porque a ver lo que vinimos, ¿no? Aquí estamos. Con los del fuego, después de ti, ¿qué estás haciendo, Ben?
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0: Esto suena sabroso. Yo escucho Olímpica. Buenas tardes.
1: Vamos a vivir la vida.
0: Envíate el WhatsApp Olímpica 320-787-245. ¿Dónde andas? ¿Cómo va la tarde? ¿A qué se dedica a las 2:32? Un abrazo, feliz tarde. Yo escucho Olímpica porque me pone todo bien bueno. ¿Vos qué, pues? ¿Qué pasa? Déjamelo saber todo ahí en el WhatsApp Olímpica a través del Instagram, si quieres. Arroba DJ Juan de Calderón, 327-87-1045. Por acá tengo noticias de vos. A ver quién anda. Buena tarde, ¿qué estás haciendo, güey?
2: Ve, Juanda, mientras hablo, poneme el temita del gatillo que dice:
3: miau, miau, miau, miau. Miau, miau, miau.
2: ¿Por qué? Porque, parce, yo siempre anoto las primas, los horarios. Nunca gano, nunca. Ay, nunca, nunca. De lo que es nunca. Pero bueno, dolor.
0: Mamá, sí. Ay, hombre, sí. Pesado. Ahí está, 23. Es consciente que le va a canción de mi gatito, ¿no? Hola, buena tarde.
4: ¿Qué estás haciendo? Yo escuchando Olímpica. Mira, no, Wanda, ve, Wanda. Ahí en la Simón Bolívar con 28.
0: Sí.
4: Con 28, ¿eh?
0: ¿Está malo todo el semáforo?
4: Otro accidente. Hoy ya no había como dos.
0: Pues claro, semáforos están pelle desde las 5:30 que yo pasé, estaban apagados todos. Entonces ahí sí, difícil. Creo que en este momento por la calle Quinta, si no estoy mal, y sin temor a equivocarme, está pasando la... A tirar yo veo primero. Vamos a poner aquí a especular que después la embarramos. Creería yo que es la caravana de la niña Potosí. Sí, ahí están levantando la manito. Nuestro abrazo de solidaridad. Ahí va el carro fúnebre en sentido sur. Norte.

0: plumitas rosas, blancas. En lo que van esta marcha, caravana, acompañando a... María Camila Potosí. Ahí va toda la gente entonces, en ese momento en la calle Quinta, sentido sur-norte. Bastante numerosa la cantidad de gente que estaba ahí, globos rosas, moraditos, blancos, mucho acompañamiento. Un abrazo fuerte de solidaridad para su familia, para sus allegados, a las personas que la conocen. A María Camila Potosí, la joven de 21 años que pues, lamentablemente apareció asesinada. Y como noticia reciente, sin su bebé en su vientre. Estaba embarazada, tenía 8 meses de embarazo. Y ahí va entonces este recorrido que va por la calle Quinta. Sí. Toda su familia, un abrazo grande de solidaridad y mucha fortaleza para ellos. Ya a propósito de eso, están ofreciendo hasta 50 millones de pesos por información que permita esclarecer este caso. Bueno, el 320-787-1045 está ahí más que activo en esta tarde, a las 2:35, una tarde del jueves 23 de julio con Olímpica Estéreo. Vengo con más reportes, esto es Olímpica Estéreo 104.5, tarde del jueves. Haciendo bien.
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0: Eso es así. Obvio. Relax. A las 2:48, buena tarde. Te acompañamos en esa tardecita sabrosa, tardecita del jueves, con Olímpica 0104.5. Hace un ratito se prendió el luz del mío por ahí en la primera, como con 26. De norte a sur, ¿no? Como quien va a buscar el retorno para bajar por la 25. Que se parte, que usted coja a la derecha y va para el terminal y sigue derecho y va para el hueco y sale como a la 25. Ahí. Y ya por suerte ya se logró controlar ahí. Del mío, como que alcanzó a aprender ahí, pero ya se controló rápidamente. Gracias ahí a Felipe Reporteros, que está informando qué pasa en la sede de Cali. Ahí está Pirovito. Quiero ver. Listo. 327-87-1045. ¿Dónde anda? ¿Cómo va la tarde? Recuerde apuntar el nombre, la hora del jinglecito, del arriendo, y listo, la hora y breve la vuelta, y el día. Bueno, con más reporte, más WhatsApp, pues en esta tardecita jaurosa, tarde del jueves, a través de Olímpica Cero Cali 104.5, la pausita. Y ya regresamos, pero antes, reportecito rápidamente, por aquí 327-87-1045, buenas tardes. Y anda por aquí, ¿qué estás haciendo?
1: Buenas tardes, yo escucho Olímpica porque me coloca de todo y bien bueno por aquí por la carrera primera donde era la 14 de Calima, laburando 100% plataforma y escuchando a esa gran emisora. Muy buenas tardes, Huelda Calderón, que tengas un buen turno y bendecido hijo. Aquí escuchándolos y mi hijo desde allá, desde Florencia, Cauca, también lo escucha. Allá está escuchando la gran emisora 104.5, la que me coloca de todo y bien bueno.
0: Felicidades, muchacho, que muchas gracias, oye. Lili, por acá escuchando Olímpica, buenas tardes. ¿Qué estás haciendo hoy por aquí, José? Buenas tardes. Ah,
2: buenas tardes, yo escucho Olímpica, la que me da de todo. Y muy bueno, un ratico, pues no me resignaré el vino.
0: Aguántemelo ahí que yo voy a la pausa. Malo aquí listico, paquetico. Por aquí está Lili, que envió por acá. Bueno, hágale, pues ahí está. 2:50, yo escucho Olímpica, que me pone de todo y bien bueno.
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0: es jueves. ¡Ah! Olímpica Chile que me pone, estoy bien bueno. ¿Cómo va la tarde? Está fresquito, ¿no? El reporte de sintonía, la palabra millonada, el WhatsApp Olímpica, millonada, el 327-87-1045. Ahí me escribe millonada. Y por ahí le voy a registrar para este medio mi Dijon que tenemos para hoy. Eso. Dirige programa la mamá de los pollitos, Magali Nazarit. Mi nombre es Wanda Calderón. Me place saludarte y acompañarte en esa tardecita sabrosita del jueves. Jueves de TVT, buena melocha. Buena compañía, como siempre, a través de Olímpica Estéreo Cali 104.5. Hablamos donde andás, ¿qué pasa? ¿A qué te dedicas? Un abrazo por acá con la palabra millonada. Te registro, millonada. Y ahí vamos revisándote. Por acá, un abrazo, yo escucho Olímpica. ¿Quién está por aquí reportando sintonía en el WhatsApp Olímpica? Hola, Juanda, feliz tarde por acá. Dice Retén, ¿dónde?
1: ¿Y qué estás haciendo? Yo escuchando Olímpica. Juanda.
0: Dímelo.
1: En el terminal están los pitujitos.
0: ¿Ah, sí?
1: Cogiendo plataformas.
0: Eso, papá.
1: Muchachos, no den plata. ¿Saben qué? En el terminal mantienen y le tiran para allá.
0: Una papa ya.
1: Van sus carreras, pero ya saben. En el semáforo. Chao, suerte. No van no con el semáforo, no. Entonces va a irse por acá porque cuando le van a quitar el carro a uno, no ayudan. Es la. Pitufos.
0: Ahí, un abrazo. Abrazo, papá, buena tarde. ¿Qué más por acá? Reportando sintonía.
2: Onda, buenas tardes. Yo escuchando Olímpica porque me pone todo bien. Bueno, aquí reportando sintonía, Wilson, agitando. Mueles Martínez, Palmira, Barrio Lurigo, aquí para tapizar, saludar el tapicero al viejo Tronquiño. Alias Tronquiño.
0: Dale, dice el saludo para el viejo. Buena tarde. La palabra millonada para registrarte.
3: Wanda, ¿qué pasa, Wanda? Víctor Arias reportando sintonía, Wanda Georgia. Con ganas de llover, pero escuchando la que me pone de todo y bien bueno. Olímpica, saludos, mi Cali.
0: Dale, papá, un abrazo. Voy a acordarte que tengo boletas para el partido de las de los creadores, ¿no? Va a ser el sábado 25 de julio a las 4 de la tarde. En el Estadio Pascual Guerrero. Hay boletas por si quiere ir. ¿Cuánto necesita? Rímese ahí, carro 86A509. Y de una. Al partido, a los creadores. Ahora te mando donde está B. ¿Dónde es eso? Los United States. Por acá, escuchando Olímpico. Un abrazo, buena tarde. ¿Qué estás haciendo, B? Buena tarde, Fernando. Háblamelo.
4: Wanda, muy buenas tardes. Yo escuchando Olímpica Estéreo. En ese güey, bien bacano, bien chévere. Diga, Wanda, por acá, por el norte, está como apagado. El mono Jaramillo se escondió y aquí estamos con la 104.5, Wanda Calderón. De 2 a 5 para matar el estrés con Wanda Calderón.
0: Dice, papá, un abrazo por acá. Dice, yo escucho Olímpica, que me pone todo ahí bien bueno. Hello, un mensaje por aquí, no lo aviso, para Jimena Marmolejo. Un abracito, Jimenita. Buena tarde, ¿qué más por aquí? Reportando sintonía, hoy es jueves, señoras y señores. Por aquí, saludo para Mariana, para Edwin. ¿Qué más por aquí? Reporta sintonía. Gente de Forro Plus, como siempre, ahí reportando sintonía. Un abrazo para Diana Echeverry Tobar. Por aquí está escuchando Olímpica. ¿Qué más? Victoria, un abrazo para Edwin. Desde Las Rosas de Madrid, en España. Y olé. Percho, ¿cómo vamos, pues?
5: Wanda. Buenas tardes. Escucho Olímpica porque me pone de todo. Wanda, pon un disquito ahí. Pedro Conga. Te quiero amar.
0: Te quiero.
5: Gracias, Wanda.
0: Listo, papá, un abrazo. Cuídate mucho. Háblamelo, Camilín.
6: ¿Qué estoy haciendo, papi? Estoy escuchando Olímpica porque me pone todo y bien bueno. Mi socio, un saludo desde aquí de Santander de Quilichao, del taller Megamotos. Un saludito para aquí, para el Bio Mapache Racing. Y para el Paisa, para la Pámpara de Meallo. En la buena, pues, todo bien.
0: Dale, papá, un abrazo. Escuchando Olímpica 104.5. ¿Qué más por aquí? A ver, ver. Buena tarde, hola.
7: Hola, Wanda, buena tarde. Yo escucho Olímpica porque me pone de todo y bien bueno. Reportando sintonía desde aquí, desde
0: el Guabal. Un abrazo, bueno, Guabal, escuchando Olímpica.
8: Wanda, aquí reportando sintonía. Escucho Olímpica porque me pone de todo bien bueno. Aquí desde el Amarillito, papá, por la quinta. Todo bello.
0: Dale, papá, un abrazo. BCW.
9: gózalo.
0: 228, un abrazo, bonitas. BCW 228, reportado sin tenía paja por la quinta en su amarillito. Escuchando Olímpica 104.5. Buenas, ¿qué estás haciendo hoy por aquí? Nolito para Julito Lozano, para María también. Quiero boletas para Luis Alberto Posada, pendientes ahí con la palabra Posada. Le registro también Posada, Posada, Posada, Posada, Posada.
10: Ven, Wanda, ponme la canción que tú pones. Mia, mia, mia, mia. Wanda, si yo tengo 4 años y no gano, hay una señora que mandó un mensaje y tiene 5 chinos, ha ganado y tiene como 10 años en el emisor, imagínate. ¿Qué quedará para él?
0: Ay, ¿cómo hace? A ver, ¿qué más por aquí? Buenas tardes, ¿qué estás haciendo? Ven. Hola.
11: Yo, Wanda, buenas tardes. Yo escuchando Olímpica porque me pone todo bien bueno. Bueno, papi, por aquí por la avenida Sexta, como dijo el compañero ahí, a oscuro, esto por acá, me puso la tarde como pa' moza. Pero el problema es que uno tiene ni novia ni mujer y ya buscando moza, Wanda, ¿cómo la ve usted ahí? Pues, ay, hombre, entro por la uña.
0: Ay, qué manito. Más solo que la una. Buenas tardes, hola, ¿qué están haciendo? Ven.
12: Cuando se entraña, que es Barrio La Unión. Escuchando un pico porque me pone todavía en bueno.
0: Dale, para hacer un abrazo. Yo sigo con buena noche esta tarde. Hoy tenemos medio millón para entregarle. Yo sé que esta le va a gustar, dice así. Sí, yo sé. Ah, tira uno en la disco y se llena para la pista full, ¿eh? Me gusta, me gusta. 321, ¿qué estás haciendo? Ven, ahí te va.
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0: las 3:40. Yo escucho Olímpica 104.5. 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Bueno, sigo con reportecitos, mensajes, saludos. ¿Dónde anda? ¿Cómo va la tarde? ¿A qué se dedica? ¿Qué ha pasado? Eso es lo que se mueve en Santiago de Cali. El 327-87-1045. Bueno, dice por acá, yo escucho Olímpica. Un abrazo, buena tarde, buena tarde, buena tarde. Dice por aquí, hola, ¿qué estás haciendo, güey? Yo escuchando Olímpica. Para García Mao, Calzado Grajales, que va dejando para ahí su mensajito, Yolanda Hernández. Por aquí, buena tarde, hola.
1: ¿Qué ha pasado? Estoy escuchando Olímpica para reponer, todo bien. Bueno, llueve, Avenida ¿dónde? Segunda Norte con calle 44, calle 52, papi.
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0: Ay, desbloqueemos eso otra vez, ve.
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0: Ya, me llegó mi cafecito. Escuchando Olímpica porque me pone, está bien. Bueno, a ver, dice que por acá, ¿quién anda? Buena tarde. ¿Qué más por aquí? Acevedo por aquí, se vamos con fe. ¿Qué mando por aquí? A ver, llueve. ¿Qué enviaron aquí? Un video.
2: Wanda, lloviendo, Wanda, entre la ropa que va a llover, Wanda.
0: Eso, ya está. Por el centro de la ciudad cayendo agüita, está llovinando. ¿Dónde? Por acá. El barrio popular 44 con quinta cayó agüita por fe. Se vino el agua.
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0: Eso, ya era hora. ¿Qué más por aquí? Buenas tardes, Yolandita. Un abrazo por aquí, Cristian. A ver qué es lo que enviaron aquí. Buenas tardes, hola.
4: Hola, Wanda. Buenas tardes. Yo escucho un Olímpica porque me pone todo bien bueno. Wanda, un retico. Te reto con Me Luce Tu Amor de Darby García.
0: No, está agresivo. Te está tirando duro, Me Luce Tu Amor. ¿Veis? Contigo todo es mejor. Listo, papo. Reto entonces, ¿qué dice? Así por Olímpica, en serio. 104.5. Primera opción. Rico, ¿no? Para esta tarde de lluvia. Qué rico. En el norte acá, ¿no? La primera opción. Me Luce Tu Amor.

0: la primera opción, señoras y señores. Como segunda opción tenemos a Trato River. Contigo
1: lo tengo todo, mamá. La segunda opción en este reto olímpica.

0: de las 2 en el 327-87-1045. Listo, a 5 votos. A buena tarde.
1: ¿Qué está haciendo yo escuchando Olímpica? Porque me pone de todo y bien bueno. Me voy con Contigo Todo el Amor.
0: ¿Qué? ¿Qué? Contigo. Y ahí que es sano porque esta Melusa tu amor dice contigo todo es mejor. Y la otra llama contigo lo tengo todo. En el nombre de Dios. Contigo lo tengo todo. Contigo. Contigo lo tengo todo. La Tato River y la primera opción Melusa tu amor. Ahí sí. Hola, buenas.
2: Contigo lo tengo todo. Acá es de Villa Gorgona con Aurora. 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
0: Eso, y qué la que hay. 1-0 entonces, arriba Trato River, buenas tardes.
3: Muy buena tarde, Wanda, escuchando Olímpica, que me pone todo bien bueno. Contigo lo tengo todo, Trato River.
0: Listo, 2-0 a Trato River. ¿Quién está por aquí? John Ramos, buenas
4: tardes. Juancho, buenas tardes. Yo escuchando Olímpica porque me pone todo bien bueno. Me luce tu amor. Listo.
0: 1, buena tarde, ¿qué estás haciendo? Ve por aquí, más Olímpica, reporteros.
5: Yo escucho Olímpica porque me pone todo. Me voy con la segunda, contigo lo tengo todo.
0: 3-1, gracias papá, un abrazo, Paula Andrea Ascara. Hola.
6: Yo escuchando Olímpica, me luce tu amor.
0: Listo. Entonces, vamos 3-2 arriba a Trato River. Buenas, Lisbeth.
7: Yo aquí escuchando Olímpica, contigo lo tengo todo.
0: Listo, 4-2 entonces. Dolly Bustamante, buenas tardes.
8: Buenas tardes, yo escuchando Olímpica, mi voto es por Contigo lo tengo
0: señores,
8: todo.
0: Señores y señores, Contigo lo tengo todo, se va completita. 3:45, buenas tardes, ¿qué estás haciendo, Ben?
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1: 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Arriba el gran gol.

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Bueno, reportecito de mensajes. Hoy voy a entregar aquí 500 LAM, medio millón. En un instante lo haremos a través de Olímpica 0 104.5. Por ahora, apúntese ahí, 4.

0: y señores, aquí te acompañamos en la tarde, recorriendo nuestro espectacular jueves a las 4:13. Aquí las tengo.
1: ¿Cómo?
0: Las canciones que a usted le gustan a través de Olímpica 104.5. Oscurita la tarde, ¿no? Qué bueno, fresqueando ahí un poquito la tarde. ¿Dónde anda? ¿Cómo va? Deme WhatsApp Olímpica. Ahí su mensajito, su reporte. A través de arroba DJ Juanda Calderón. Por ahí nos vemos también, nos saludamos, nos escuchamos. DJ Juanda Calderón en Instagram, en Facebook, por todo lado, nos vemos también ahí. Piensa por aquí, buena tarde, ¿qué estás haciendo? Bello, escuchando Olímpica, que me pone todo bien. Bueno, tardecita ganadora del jueves por Olímpica 0104.5. ¿Quién está por aquí? Buena tarde, buena tarde, buena tarde, buena tarde. ¿Qué estás haciendo? Ve por acá, hola. Ay, ¿qué se hizo? Wilmer, buena tarde, ¿qué estás haciendo? Ve.
2: ¿Recojo la ropa o se la meto? La Wanda va a llover. ¿Recojo la ropa o se la meto?
0: No sé, papi. Anda usted para que se la meta la ropa atrás allá en el patio. Dice por acá, Tati, me quiero

0: Y para el arriendo le usamos la palabra millonada. Usted se quiere registrar la palabra millonada y es todo lo que hay que hacer. Millonada, millonada, millonada. Y ya. La palabra millonada en el WhatsApp Olímpica 327-87-1045. Un abrazo por acá para Dianita, para María, para Diana, desde la base también en Alfonso López, reportando en sintonía. Karen dice por acá, yo escucho Olímpica. María Ángel también. Por aquí, buena tarde para Gilbert, que dice, yo escuchando Olímpica. Y Jeanette, quiero que me saludes, que te estoy escuchando aquí en mi casita haciendo tareas. Un abracito para Ginette, que está ahí. ¿Tarea de qué? ¿De la escuela, del colegio, de la U? ¿De qué hace tarea a esta hora? Cierto, ocupadita ahí haciendo las tareas. Dice así, que le rinda las tareitas, pues con mucho juicio, con mucho juicio.
1: Hola, Wanda, buena tarde. Yo escucho Olímpica porque me pone de todo y bien bueno, reportando
0: su familia
1: desde aquí,
0: desde Guabal. Buena tarde, ¿quién por aquí? Buenas, ¿qué estás haciendo? Ven, dice por acá, yo escucho Olímpica. Obando María Merli, un abrazo, María Merli, que escuchando Olímpica. Nada, merci, wow. ¿Qué más por aquí, Ceci Puente, yo escuchando Olímpica? Palabra millonada al 327-87-1045. Ahí te voy registrando porque tenemos medio millón para hoy. Medio millón, millonada, millonada, millonada, millonada, millonada. Es que dime ahí millonada en el WhatsApp y listo. Hay más melodía en la tarde de este jueves a través de Olímpica Estéreo 104.5.
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0: 104.5 en la tarde, tardecita de este jueves. Llueve en algunos sectores de la ciudad, llovió, cayó agüita, brizó. ¿Dónde anda? 327-87-245. Se han hecho un plantón hace un ratito ahí en la quinta. Pasó el... la caravana fúnebre de María Camila Potos, sí. Aquí en la salida de Meléndez ya está todo ahí. Paso normal, ¿cierto? Hace un ratito fue eso. ¿Dónde está usted? En las calles de Santiago de Cali, carreteras del Valle del Cauca. Todo lo puede dejar saber en el WhatsApp Olímpica 327-87-1045. Ahí puede enviar su reporte de movilidad. Si está en los diferentes sectores de Santiago de Cali, carretera del Valle del Cauca, ahí puede hacerlo. Deja ahí su mensajito para saber cómo está todo en nuestro hermoso departamento del Valle del Cauca. Buenas. ¿Quién está por aquí? 327-87-1045. ¿Qué estás haciendo? Ven.
1: Hola, papacito. Buenas tardes. Reportando sintonías de Jamundí. Encantadísima de escuchar esa voz.
0: Sí, claro.
1: Feliz turno, mi Juanda. Te envío un abrazo y esto es para ti.
0: A ver.
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0: 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Abrazo, chao, mejor quédate mucho. Picotes, ¿eh? Tarde, ¿qué estás haciendo?
3: Wanda, por acá trabajando y escuchándolos, aquí con la compañía de Armando en Talanga. Saludos, bendiciones.
0: Un abrazo para el viejo Armando y para usted, mi querido Wilmer Durán. Escuchando Olímpica, yo escucho Olímpica que me pone y todo bien, pero ya vamos a entregar ese medio millón para hoy. Esa millonada olímpica, si quieres ser partícipe de esto, bueno, es que me viene el WhatsApp Olímpica la palabra millonada y ya lo vamos registrando. Millonada. Tardecitas. Buenas tardes. Por aquí, ¿quién anda? Buenas, un saludo a Nico, que está de cumpleaños hoy en el corregimiento del Cabullal. Nico, de parte de Jaiber, desde el Ortigal.

0: aquí, a ver. La gente de pronto de DAPA. En Cali ya aseguró que las afectaciones en el servicio de energía del corregimiento de DAPA en el Yumbo es debido a una condición operativa originada por un evento registrado en un transformador de potencia del operador de Celsia Energía. Por si de pronto no tiene energía en Yumbo, ya están informando que están haciéndole unos camellos ahí a un transformador. Como diríamos, sacó la mano y le están camellando. Listo, por la gente de Celsia. Entonces ahí está, pues, por si de pronto no tiene energía en DAPA, en Yumbo. Es por eso, camellándole al daño. 327-87-1045. Buena tarde. Yo escuchando Olímpica porque me pones de todo y bien bueno, bien bueno. ¿Qué estás haciendo hoy por aquí, Aló?
1: Guarda, reportando sintonía de acá de Puerto Tejada, Cauca.
0: Hablame.
1: Porque escuchamos Olímpica porque nos pone de todo y bien bueno.
0: Listo, papá. Un abrazo para toda la gente ahí de Puerto Techo escuchando Olímpica 104.5. Más por aquí, Dianita. Buena tarde. Un abrazo para Diana Cortés. Lo escucho Olímpica, por aquí dice muchas gracias, un abrazo, que anda por aquí,
2: hola. Yo, Juanda, que era que hay por aquí bajando por la 44 hacia la novena, pero vea, desde la quinta, eso no fluye, un tranco por aquí por los lados de Nuevo Tequendama.
0: ¿Sabe qué no es? Yo pasé ahora temprano por ahí, y el semáforo de la 44 con calle novena, al sur de la ciudad, está malo. Cuando pasé había un guarda ahí, acababa de llegar el viejo, y si no estoy mal es por eso. El semáforo de la novena con carrera 44 está pelle, está malo. ¿Qué tan raro? Entonces, para que tenga ahí...
3: Pues aquí los semáforos no se dañen, ¿no?
0: ¿Quién dijo eso? Entonces, está pelle ahí. Debe ser eso. ¿Me confirma entonces cuando pase por ahí o yo?
4: Olímpica, buenas tardes.
0: Hola.
4: ¿Cómo están?
0: Bien, ¿y vos?
4: Era para saber si... ustedes de pronto tendrían la posibilidad, no sé, de alguien... Para que me colaboraran. Es que mi hija tiene 7 meses de embarazo.
0: ¿Sí?
4: Y no le hemos podido conseguir absolutamente lo que es la cuna o el corral.
0: Bueno, ¿sí? Espérame ahí, bájala aquí. Pues esto es para ver qué hacemos. Me quiere Lilianita Marín. Bueno, ya le miramos a ver qué hacemos. Tranquila, mi amor. Mucha fe, que eso... Chiquita, cierto, pendiente ahí, ya, en cualquier momentico, la limpieza de corazón. Pero espere, tranquila, cálmate, por favor. Abracito, Lilianita, ya vamos a ver qué podemos hacer por ti, mi bebé hermosa. Joanita García dice, yo escucho Olímpica.
5: Buenas tardes, ¿qué estás haciendo?
0: Hernando Espina, háblamelo.
6: Cuando se internea, que Eduardo y la Unión.
0: Sí.
6: Escuchando Olímpica porque me pone todo bien bueno.
0: Abrazo, mi viejo querido, cuídense mucho. Hola,
7: Juanda Calderón, buenas tardes. Yo escuchando Olímpica porque me pone todo bien bueno. Escuchándolos, anda.
0: Gracias, mi amor, ahí estamos susurrándote al oído. ¿Cómo estás? ¿Qué has hecho? ¿Cómo te va en tu tarde? A ver, pico para la bebé. Eso, que se porte bien. Oye, buenas tardes, ¿qué estás haciendo, ve?
8: Buenas tardes, buenas tardes, buenas tardes. Yo escucho Olímpica porque me pone de todo y bien bueno. Habla Chunchulito.
0: Chunchulito.
8: Para saludar a la gente del gremio de transporte, para saludar al viejo Ñaña.
0: A ver.
8: Al viejo Chato, sí. Al viejo Machacalo, que va a la 1.32 de Transur. Al viejo Taquicardia y al famoso Preñamosa de Paella Caica. Un saludo muy especial para todos esos muchachos. Se les quiere de parte de Chunchulito, el mejor.
0: Estos culechamos es que preñamos a la
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0: Siéntelo, mi papacho, así.

0: y jueves. 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Estoy escuchando Olímpica porque me pone estado bien. Bueno, señores, señores, acompáñanos en esta tardecita. El jueves ya vamos a entregar medio millón por Olímpica 0104.5 y las horas que me vas a enviar para que la tenga ahí de los días. Vamos a pedir 4. 21 de julio. 22. Sí. Martes y miércoles. Pero del martes y miércoles cambiar 2 de la mañana y 2 de la tarde. ¿Sí pilla? 2 y 2. Del martes 2 de la mañana y el miércoles 2 de la tarde. O sea, 2 horarios de la tarde. Martes 2 horarios de la mañana, 2 horarios de la mañana y el miércoles 2 horarios de la tarde. El martes 21 de julio me va a enviar 2 horarios de la mañana, cualquiera. Y del miércoles 22 de julio, 2 horarios de la tarde, cualquiera. Eso se pone complejo, te cuento. Es así que ya hay gol, chao, no, señor. Avanzamos en la tarde, ya vengo a entregar entonces este espectacular y emotion. Medio millón a través de Olímpica Cero Cali, 104.5. ¿Listo? Vale, pues. Entonces, ponelo, maestro. Esto dice sí por Olímpica Cero. 4 minutos vengo a entregarte este medio millón por Olímpica Estéreo. Por ahora, Johnny Rivera en la salsita. Voy a conquistar tu amor. ¿Qué estás haciendo, ve?
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0: que va a llover.
1: Ya llovió. Sube caleca de agüita, señoras y señores. Y en esta tardecita, lo mejor de mí. Te quiero dar
2: lo mejor de mí.
0: ¿Cómo?
1: Bueno, señoras y señores, entonces avanza la tarde con Olímpica Serio 104.5. Va a entregar este medio rapidito porque me cogió la noche, auxilio.
3: Es hora de comenzar el juego.
1: En los horarios que me enviaron así, en ese orden que lo solicitamos, bien hechecitos, del 22 y el 21. 21 de la mañana, 22 de la tarde. Dos horarios, 2 y 2. 2 de la mañana, 2 de la tarde. El 21 de la semana. Listo, entonces se lleva este medio millón rápidamente que nos cogió la noche.
4: El juego comienza en 3, 2, 1.
1: Ya el sistema dijo que aquí fue manito, entonces se lo lleva este medio millón. Atención. La señorita, señora, doña, doñita, Lady Joana Soto, ¿qué? ¡Pascuasa!
2: ¡Ganaste!
1: ¡Uy, so!
2: ¡Ganaste!
1: ¡Lady Joana Soto, Pascuasa!
2: ¡Medio millón, medio millón, medio millón!
1: ¿Dónde era apellido, Pascuasa. No, está bueno, está chévere, Jess. Pascuasa. 1140-850-319-409-82-ATATA. Bueno, banda, ya viene el pico y placa del humor en un ratito. Por ahora me despido. Feliz resto de tarde. Vámonos, que nos fue la noche. Yo en algunas sectores de Cali ya viene Giovanotti, Alejo Madrid, Jeff Montes para acompañarles. El resto de la tarde es a las 8 de la noche. Mi nombre es Juanda Calderón. Nos vemos. Dios les bendiga. Arroba DJ Juanda Calderón. Ahí a través del Instagram, de Facebook, de toda parte. Ahí nos vemos. DJ Juanda Calderón. Cuídense mucho. Un abrazo. Feliz tarde. ¿Y qué estás haciendo? ¡Ve!
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0: 5 de la tarde, 16 minutos. Madre, ¿qué micrófono le tocó ya a Madrid? Saca la balota. Hola, Madridcito, papi, ¿cómo vas?
1: ¿Ahí me escucha?
0: Perfecto.
1: Sí, sí, sí. Sonido, sonido, 516. Sí, sí, sí, sí. Aquí estamos, aquí estamos, aquí estamos. Hola, probando. Papi. One, two, three. Sí, sí, sí. Listo, estamos ready. Ahora sí, papi, ¿cómo vamos?
0: ¡Qué bobo, bien!
1: Bien. Se empieza a formar el pequeño tranconcito por toda la autopista.
0: ¿De dónde?
1: Porque recordándole a todos los caleños que hoy va a haber la ciclovía nocturna, ¿no?
0: Ah, ¿verdad?
1: Entonces, mucha gente va a decir, Dios mío, y en pleno pico y placa, hoy, ahora falta que llueva más, porque por acá ya llovió, pero fue así como de...
0: Pero, Durit, ¿hace cuánto no sonaba esto?
2: ¡La ropa se vino al agua!
1: Hace rato, principios del 2023, más o menos.
3: Que entre en la ropa, que va a llover.
1: Entonces, para la gente que está preguntando de mí, ¿cómo es eso? A partir de las 7 de la noche hasta las 9 y media.
0: Ciclovía nocturna.
1: Ciclovía nocturna. Creo que es el mismo recorrido normal de los domingos.
0: Ah, ya.
1: Oye, es lo mismito.
0: Pero entonces, ¿solo sur o es todas del norte?
1: Papi, desde allá, desde... Pues yo vi que estaban poniendo...
0: ¿Vallas?
1: Las vallas y estaban... la tarima la estaban organizando.
0: ¿Dónde?
1: Ahí saliendo... Antes de entrar al hundimiento de...
0: Con Juan del Prado.
1: Con Juan del Prado.
0: Yo creo que arranca ahí, de con Juan del Prado hasta las canchas.
1: Hasta las canchas
0: por todo el Azuro.
1: Entonces estaba formando el pequeño tranconcito porque claramente ya empiezan a poner las vallas, que muy temprano, por cierto, también, pero pues ya las estaban poniendo, están organizando y pues ya había tranconcito ahí por toda la autopista.
0: Y por lo menos... Por lo menos... Por lo menos...
1: ¿Por lo menos qué?
0: Por lo menos... Pues lo hacen con antelación, con disciplina y programación.
1: Ya sacó el Real Madrid la nueva camiseta, ¿no? Color verde. Me encantó.
0: O sea, que la que te regalé... Uy, papi, era el Estadio del Cali.
1: Pero está hermosa, para ir al Estadio del Cali apenas. Cali. Yo creo que es que yo mira mucho los partidos del Cali y dijeron... Una camiseta
0: de color. ¿Ese era Vinicius?
1: Ese...
0: ¿Cara nueva o cara vieja?
1: Ay, no, la gente muy pasada.
0: ¿Qué pasó?
1: ¡Mírale la cara!
0: ¿Eso es IA?
1: Sí, le pusieron, parece Calamardo cuando opera.
0: Parece Will Smith, el del príncipe del rap. Ya venimos con el Olympic Reportero, señores y señores. Hoy el Pico y Placa es para vehículos particulares 5 y 6.
1: Fire and Seats.
0: Hasta las 7 de la noche, 5 y 6.
1: Fire and Seats.
0: Solo para particulares, 5 y 6.
1: Seats and Fire.
0: Solo para Santiago de Cali, 5 y 6.
1: 5 y 6.
0: Solo para particulares, 5 y 6.
1: 6 y 5.
0: Hasta las 7 de la noche, 5 y 6.
1: 5 y 6.
0: Y a las 7 arranca la ciclovía, ¿no?
1: Sí, señor.
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1: 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Momento de saber cómo está la movilidad en Santiago de Cali. 5:27 minutos.
2: Empezó otra vez a llover. Y eso me hizo acordar una cosa. Mi papá, cuando yo estaba pequeño, pero siempre cuando empezaba a llover,
1: tengo una pregunta.
2: Compraba el pan y café.
1: Tengo una pregunta.
2: Ah.
1: ¿Cuál papá? ¿De qué estás hablando? ¿Cuál papá?
2: Mi papá.
1: Pero...
2: Mi papá, ya, mi papá.
3: Yo
2: no, no hay necesidad, mi papá.
1: Okay.
2: Mi papá.
1: Y
2: mi
1: papá. ¿Qué edad tenías para saber cuál era? Muchas carrillas.
2: Mi papá. Y él siempre llegaba y se iba a comprar el pancito y con el café. Hasta que un día ya...
1: ¿Y cuándo fue el día que me faltó así?
2: Me voy a comprar el pan y no.
1: Fue a comprar pan. Y como a los 5 años volvió, ¿no?
2: Y dijo, ¡ay, se me olvidó el café!
1: ¡Ay, la mantequilla! Oh, muchas gracias.
2: Ya.
1: ¿Qué? Yo pido respeto para con mi amigo. Olimpi reporteros, quiero saber cómo por aquí, por el sur de la ciudad, se mandó otra vez duro. ¿Ves qué hay ahí, ve? ¿Qué hay ahí? Como un cartón ahí.
2: No, lo que pasa es que es un señor que es reciclador, papi, y lo coge el aguacero ahí, pues ahí está en ese momento.
1: Yo, ¿y será que están en alguna cosa que están ahí para que no se mojen?
2: Es él. Por acá nos reportan a esta hora lloviendo en la autopista sur. Ciudad Jardín, llueve por las torres de Maracaibo, por la 29 con Simón Bolívar.
1: Ok.
2: ¿Qué otro por acá nos estaban diciendo en ese momento? Nápoles. Mejor dicho, el aguacero está para acá, para el sur.
1: Sí.
2: Más que todo.
1: O sea que por el norte está como suaga, ¿no? Aunque ahorita hace una...
2: ¿Saque?
1: Suaga. Hace hora y media, por el centro llovió un toque, ¿no?
2: Sí.
1: Pero vamos a ver si todavía se mantiene o ya es campo. Hola, ¿qué estás haciendo hoy?
4: Hola, muy buenas tardes, peluches.
1: Buenas tardes.
4: Me pone todo bien bueno. Les cuento que Marroco 2, llueve. Guarden la ropa, que Marroco ya está lloviendo.
1: Solo Marroco, listo, Marroco. Ve, a propósito, ¿me permites enviar un saludito?
2: A ver.
1: Hoy almorcé un poco tarde.
2: Sí.
1: Hoy almorcé casi, digamos, que eran como las oncecitas de la tarde, ¿no?
2: Sí.
1: Entonces, estaba aquí y ahí justamente donde me agarré el aguacero, que mira, soy mojado, ¿eh? Toca.
2: Venga, miro.
1: Toque.
2: ¿Por qué?
1: Nah, no sea tímido, toque. Aquí, que está mojado el jean. Me cambié de camiseta.
2: Pero ¿quién decía? Ya la rodilla.
1: Quiero saludar a Diana Parra, a Juliet, a Sandrita la mejor y a otra Diana que están ahí en Bendito Sabor y escuchan a esta hora Olímpica Estéreo.
2: Bendito Sabor. Muy rico.
1: Aquí nomás, en Valdemoro. Entonces, ellas un abrazo grande, están ahí vendiendo cositas y arepitas y cositas. Muchas gracias a las chicas que nos saludan a esta hora. Buenas tardes, ¿qué estás haciendo, eh?
5: Buenas noches. Buenas noches, tardes.
1: ¿Qué más?
5: Joanotti.
1: ¿Cómo vas?
5: Madrid.
2: ¿Cómo le va?
5: Llueve. Poblado. Vergel. Antonio Nariño. Ciudad Modelo.
1: Listo.
5: Torres de Maracaibo. Llueve.
1: Gracias, panita. Visto por aquí los Robles. Llueve. Listo, muchas gracias.
2: Que llueva, la vieja está en la cueva, los pajaritos cantan, la bruja.
1: ¿Es la vieja o la bruja?
2: Yo siempre lo canté con la bruja.
1: La bruja. Hola, ¿qué tal?
6: Buenas tardes, Giovanni. ¿Qué hubo? Yo escucho Olímpica porque me pone todo. Vea, por acá en el centro está lloviendo.
1: Centro, ok.
6: Por el lado de La Olla, por el Sucre también está lloviendo.
1: Ok.
6: Está en todas partes, está lloviendo.
1: Gracias, papi.
2: Es muy duro. Es muy duro, justo que ya te va saliendo del trabajo y llueve.
1: Uy, sí, muy salado.
2: Muy bravo, uno tiene que quedar muy salado en
1: esta vida. O bravo, el que haya lavado el carro ayer o esta mañana.
2: O ayer que haya lavado la moto o el carro.
1: Atentamente, Madrid y Giovanotti. Hola, ¿qué estás haciendo? Buenas tardes. Buenas tardes.
2: Hola para todos.
7: Estoy escuchando Olímpica. Vea, está yendo por el Parque de la Caña, hay un trancón. Ojalá yo fuera autopista también para que vaya toda esa gente a caer así, que digo que no. No viene estresado que no va para
2: así.
7: La casa.
2: Pues papi,
7: eso,
1: no sea así.
7: Que no para los domingos.
2: Bueno. A no ser de que llueva hasta las 9 de la noche de seguido. Yo no creo que vaya a llegar a las 7 y todavía esté lloviendo.
1: No creo. Ven, sector del CAM, nos manda foto ahorita un oyente, Vanessa. Está lloviendo. Sector del barrio Versalles. Gracias, viejo Johnny.
2: Johnny Same.
1: Por la información. Hola, ¿qué estás haciendo? Buenas.
8: Olímpica, llovió para Versalles.
1: Okay, papi,
8: y no me metan por acá por Samejo, que eso está vuelto nada.
2: Y por acá nos reportan accidente de tránsito, barrio Jorge Isaacs. Al lugar se dirige ya una ambulancia con dos paramédicos y una máquina con 4 unidades por ese sector.
1: Dale, papi. Buenas, ¿qué estás haciendo, güey?
3: Lluvia. El hermano San Pedro en el centro, lluvia. Va a comenzar a llover fuerte.
1: Dale,
3: lluvia.
1: Papá, muchas gracias.
2: Tus besos fríos como la lluvia. ¿Usted sabía? Ah, yo te dije la otra vez que la canción la canta Kiko. Búscala ahí un momentico.
1: Ah, sí, ya la busqué.
5: Buenas tardes, escuchando Olímpica. Llueve aquí en Antonio Nariño. A 42, 40. Llueve en Nariño, el taller del Calvo, reportando sintonía. Saludito ahí para todos ustedes. Bendiciones.
1: Gracias, un abrazo para vos, cuídate mucho. Hola, ¿qué estás haciendo, güey?
9: Escuchando Olímpica, Giovanotti. Yo en la primera con 34, congestión ambos sentidos, derecho por la del mío.
1: No, señor. Primera con 34, ahí cerquita donde fue ayer la vaina de lo del incendio. Buenas noches, ¿qué estás haciendo?
10: Buenas tardes, Giovanotti. Yo escucho Olímpica porque me pone de todo y bien bueno. Llueve durísimo por la floresta.
1: Ok. Aquí está la canción. El yo creo que está cantando seguramente la versión balada, ¿no? Que en el tiempo la salsa no creo que estaba.
2: Ponela.
1: A ver cómo suena. Kiko, ¿no?
2: Es Kiko.
1: Ah, bueno, mijo.
11: Bueno, que llegamos. Mira, mi corazón, mira.
1: Voy a adelantar al segundo que canta.
11: Estamos siempre. A la Juan, a la tú.
1: Aquí se mandó más duro,
11: Ahí voy.
2: Ahí viene. Escúchala.
11: Ahí voy.
1: Sí, que puso.
11: A ver. Lluvia.
1: Ah, bueno, gracias, muy amable.
2: Muchas gracias.
1: Que esté muy bien.
2: Hasta luego.
1: Luego seguimos contigo, Kiko. Preciso, ¿no? ¡Hola!
2: Palo aguas.
1: ¿Estás cierto que sí? Usted le está dando como duro, ¿sí o no?
12: Yo escuchando Olímpica.
1: Señor.
12: El parque del perro, Alameda. Se cae el cielo.
1: Ok.
12: Y trancones, María.
1: Pero por el norte entonces no, ¿no?
2: No, sí, norte, ya está diciendo que por el Parque La Caña.
1: No, pues que son el norte.
2: ¿Digamos? ¿Eso qué es?
1: Eso es como casi centro ahí. Norte es como para allá, sí. Pues, 14 Calimo, no sé, Chipichape.
2: Ve, una muchacha hizo famosa porque dice que el primer nombre son todas las iniciales de los papás, abuelas y bisabuelas. Uh-huh. El segundo nombre es otra historia. Y su nombre lo abrevió como Yetla. Pero su nombre completo es el siguiente, aparece en la cédula. Moret Cervantes Kirechiwi Yelanetsi. ¿En serio?
1: No, nombre tan horrible. En vez de ponerle Ana. Y ya, ¿sí o no?
2: Y se lo ven como Yetla.
1: No.
2: Como Yatra, pero Yetla.
1: No, horrible.
13: 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Tortuga, ¿no? Que eso es lo que pasó en Musigrama hoy.
2: Ay, no faltaba, güey.
1: A ver.
2: Oiga, pero.
5: Buenas tardes. Yo escuchando Olímpica porque me pone de todo y bien bueno. Llueve fuertemente en Imbanaco. Está lloviendo tan duro que están regalando suegras. Afortunadamente yo estoy dentro del carro y me protejo para que no me caiga alguna.
2: Por acá me dice mi Olimpi reportera Ñañe que por Chipichape no llueve.
1: Ok,
2: muchas gracias, mi amor.
1: Pues sí, más que todo, la lluvia es del centro para acá, ¿no?
2: Del centro para acá.
1: Sureñita ya.

0: ¡Madrid! ¡Madrid! ¿Qué hora es? ¡Madrid! ¡Madrid!
1: La UBC, Giovanotti, 5 de la tarde, 39, 5:39, yo escucho Olímpica.
0: ¡5:39! Suena el jinglecito del arriendo Olímpica, 5:39.

0: Ahí está mi Serafín, que Willy Rosario, lluvia, 5:39, llueve duro sobre Cali, llueve. Llueve rico, delicioso.
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0: 5:45 minutos, Olipi Reporteros. Hola, ¿qué estás haciendo, eh?
1: Muy buenas tardes, Olipi Sagitario.
0: Hola.
1: Cañas Gordas, hola. Horrible aguacero.
0: Cañas Gordas, aguacero. Gracias, mi Fai. Hola, buenas. Buenas tardes.
2: Buenas.
0: O buenas noches ya.
2: Buenas.
0: Ya está un poquito oscurito, ¿no?
2: No, pero todavía está tarde. Todavía es buenas tardes.
3: Buenas. ¿Qué estoy haciendo? Escuchando Olímpica. Que me pone todo bien bueno. Jaime el Caleño, reporte. Jaime Caleño de Cáceres.
0: ¿Qué hubo en norte?
3: Seco, por acá no cae una gota, ve. Envíame toda esa agua para acá, ve.
0: Ahí le mandamos.
3: Tronando, ¿viste?
0: Sí, no, escuché.
3: Pero no cae ni una gota.
0: No vimos.
3: Seco.
0: Seco, maraco, seco, cepillín y cepilla. Allá en San Francisco. Ya, papi.
2: Con la mucaripelada.
0: Oigan, entonces, Alcázares, norte de la ciudad, pegado ahí a la al puente del comercio, seco, maraco, seco, cepillín y cepilla. Allá en San Francisco. Ya.
4: Hablame. ¿Qué más? El ingenierita de Requete Madrid.
2: Señor.
4: Papito, llueve duro.
0: ¿Dónde?
4: Llueve duro por acá, por los lados de Cosmo Centro, más o menos.
0: Cosmocho, listo.
4: Listo, por esta lluvia, por lo que hace ahí. Cuando parará la
2: lluvia en mi corazón.
4: Ay, no, papi, póngala.
0: Ve, y ahora sí con ese clima aguanta un chocolatico. Con pancito caliente con mantequilla.
2: Ay, no.
0: O tostado.
2: Ay, no.
0: O qué tal unas almojabanitas.
2: Ay, no.
0: Un pan de bono.
2: O qué tal.
0: Pan de yuca.
2: Uy, no. ¿Qué tal un arrocito con una carne asada y con patacones?
0: Uy, la vaina es de hambre, ¿no?
4: Veralcázar,
0: sector de ahí por Acacias, todo el sector Veralcázar. Gracias, viejo mamá. Hola.
1: Lluvia, sur, San Juan, llueve mozas, alcántaro, mi papachos.
2: Lluvia.
1: Truena, mi papacho. Olímpica, la que me pone todo.
0: San Judas.
2: Lluvia. Tus besos fríos como la lluvia.
4: Joanotti, abrime.
0: ¿Qué fue?
4: Abrime, Joanotti, que me va a mojar, Joanotti.
2: Ya me mojó, ya.
4: Abrime, Joanotti.
0: ¿Pero dónde estás? ¿Dónde estás? ¿Qué hubo?
4: ¿No era que el papá de...?
0: No, a ver.
4: ¿De qué hablo? No. ¿Para
0: dónde?
4: Donde muy difícil llegar y muy difícil bajar.
0: Puede ser, sí, yo creo.
4: ¿O será que está haciendo un pan para los Guinness Records?
0: ¿Qué?
2: Está muy pasado, yo déjeme decirle.
0: ¿Qué dice Vikingo?
2: Se fue.
0: Llegó.
2: Lluvia. Tus besos fríos como la lluvia.
4: Hola, buenas tardes. Yo escucho Olímpica porque me pone todo y bien bueno.
0: ¿Qué hoy?
4: López y Vikingo. Como está haciendo de palo de solazo, me vine a refrescarme a un centro comercial y como empezó a llover, para la casa de papito se va a salir que me barato.
0: Muchas gracias.
5: Escuchando Olímpica porque me pone todo y bien bueno.
0: Señora,
5: así también le dijeron a mis hijos.
0: ¿Cómo?
5: Como dijo Mickey Mouse, cada uno para su penthouse. Y cogió y me los abandonó.
0: Uy, ¿qué tal ese perro?
2: Señora.
0: ¿Diga el nombre al aire o a qué?
2: Yo, Spidey, buenas tardes.
0: Me hizo por acá, desde Sameco hasta Alfonso López, seco.
2: ¿Seco?
0: Seco, maraco, seco, cepillín y cepilla. Allá en San Francisco. Ya. Háblame, Rastamanqui.
2: Yo, Spidey. Buenas tardes para todos.
0: ¿Bien o no?
2: Lluvia chendrica, Spidey. Me estaba poniendo a pensar en algo ahorita,
0: Spidey. ¿Qué fue?
2: Qué suerte tienen los lindos, Spidey.
0: ¿Las lindas o lindos?
2: Los lindos, Spidey, porque cambian la foto de perfil cada semana, padre. Uno, pues, si sale bien en uno, la guarda como por 4 años.
0: Eso es verdad. Me acordé de un chascarrillo, Rastaman.
2: ¿Cuál es?
0: Con ese clima. Que le dijo un cieguito al otro: ay, ojalá lloviera. Ay, ojalá yo también. Qué pecado. Me acordé.
2: ¿Cuál es más malo en ese chascarrillo?

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0: está pasando en Cali, Valle del Cauca, Colombia del Mundo. Atención, un siniestro vial se registró a esta hora en la vía Panamericana, en el corredor Cali-Jamundí, lo que genera a esta hora una tranca, pero linda, bella y hermosa. Una fuerte congestión vehicular en la tarde de este jueves. Por el momento se ha informado, no hay mucho detalle acerca del incidente ni sobre posibles personas afectadas, pero a quienes transitan por el sector se les recomienda conducir con precaución, tener paciencia. Paciencia, por favor, paciencia. Más que la calle está mojadita, así que por favor. Olímpica. 6:15 minutos, arrancó el trasteo, señores, en la casa de Nariño, al menos. Ya se ven personas con cuadros, sacando paquetes. Faltan ya 2 semanas para la posesión del nuevo presidente Abelardo de la Espriella. Y ya funcionarios del gobierno actual comenzaron a desocupar sus oficinas y sacar sus pertenencias, los enseres. 6:16. ¡Olímpica! ¡Atención! Protección Civil de Venezuela desmintió las informaciones que circularon en redes sociales sobre los supuestos rescates de sobrevivientes durante la noche del 22 de julio, tras el doble terremoto. La entidad aseguró que esos reportes son falsos. 6:16. ¡Olímpica! ¡Atención! La Federación Colombiana de Fútbol confirmó la renovación de contrato de Néstor Lorenzo como director técnico de la Selección Colombia Masculina de Mayores. La decisión fue anunciada por el Comité Ejecutivo luego de una reunión realizada este jueves en Bogotá. Néstor Lorenzo, argentino, está al frente de la Selección Colombia desde el 2022. Y bueno, ¿sigue más? ¿Cuánto tiempo más? No dice, pero sigue siendo el técnico de la Selección Colombia. Nah. 6:17. ¡Olímpica! Un soldado resultó herido y 2 otros 6 militares sufrieron lesiones por esquirlas durante combates entre el ejército y la estructura Carlos Patiño en la vereda Juntas, corregimiento de Huicitó, en el Tambo Cauca. 6:17. ¡Olímpica! La gobernación del Valle trasladará 6.000 millones de pesos para aliviar crisis financiera de 3 hospitales. ¡Olímpica! Luego del giro de las autoridades departamentales para aliviar la crisis financiera, trabajadores de los hospitales de Roldanillo, Sevilla y Zarzal retomaron sus labores luego de los retrasos salariales. 6:18 minutos. ¡Olímpica! Más información. La mechita. Ayer la América de Cali ganó 2-1. Ante... ¿No fue ayer? ¿Cuándo fue que jugó la América? ¿Antier? Ah, fue antier. ¿Ayer quién jugó? ¿Ayer no jugó nadie? Ah, Medellín, sí, verdad. Tienes razón. Voy a actualizar aquí esta página de internet porque me salen informaciones. Atención, Alcaldía de Cali ofrece 50 millones por información sobre el asesinato de María Camila Potosí. El alcalde de la ciudad, Alejandro Eder, confirmó la recompensa que busca incentivar la colaboración ciudadana para avanzar en la investigación que lideran la Fiscalía y la Policía Nacional. Sigue siendo noticia nacional lo ocurrido aquí, lastimosamente, en el sector de La Buitrera, aquí en Santiago de Cali. La joven de 22 años, María Camila Potosí, 22 años, que fue hallada sin vida luego de haber sido reportada como desaparecida. Y la información del día de hoy fue que en medicina legal, en la autopsia, dice que María Camila, cuando llegó allá, no tenía a su bebé en su vientre, o sea que seguramente fue asesinada y se llevaron al bebé. Es materia de investigación todo esto, Dios mío. 6:19, escuchas el Pico y Placa por Olímpica Estéreo.
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0: 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Allí están los inquietos, suave brisa, 6:20, escuchas Olímpica Estéreo Cali 104.5.

0: quedó congelado, Ay, marí un bobo,
1: Sí.
0: 6 de la tarde. Ya, no más. 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A ver, ya no más. 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Ya no más. Son las. ¡Toma! No te vendré más porque mi abuelita. Oiga, a propósito, ahorita hay clásico. Hay clásico.
1: ¿Sí? Cali contra el América.
0: Femenino. Ahora a las 7 de la noche. Ya mañana arranca la liga del fútbol colombiano y estaremos ahí atentos de los partidos. Ya eso arrancó ya. Ya se acabó el mundial. Ya todo fue. Ojalá, ojalá, ojalá. Se apliquen las reglas del mundial, los cambios.
1: Ojalá, que no, o sea, van a salir con tanta cosa.
0: No, es que deberían, no, debe cumplirse, pero ojalá las cumpla porque la autoridad son los árbitros. Y que se pille muy bien para que no quemen tiempo, para los que les gusta hacer teatro, para los que les gusta mañar el juego, para los mañosos.
1: Terminó el mundial y ya arrancaron los bloopers del año.
0: Uy, ¿qué pasó ahora?
1: Rocco Ríos Novo, arquero del Inter de Miami. Estaban, hoy justamente fue el partido del Inter de Miami contra Chicago Fire, donde creo que se estrenó Ibra, ¿cómo es que se llama? Abrile ahí, porfa.
2: Ve, te escribo por WhatsApp. Ah, ya.
1: Eso.
2: Ve, Lewandowski. No, fue ayer.
1: Ah, fue ayer. Se estrenó ayer. Lewandowski, ¿no?
2: Y sí, se estrenó Lewandowski y un blooper ahí. Y al último ganó el Inter, ¿no?
1: Que, pero qué pecado. El defensa tira el balón hacia atrás para que el arquero la reciba. Ajá. O en su defecto, despeje.
0: Hay muchos árbitros que son muy buenos con los pies, ¿eh?
1: Las, sí, claro. ¿Árbitro?
0: Muchos arqueros.
2: Ah, sí. No, árbitros también cuando juegan así recochita.
1: Y el arquero llega y tira a despejar y el balón le pasa por el medio de la pierna.
0: Es que, papi, si usted le entregan el balón de izquierda a derecha, usted no puede despejar con la derecha, con izquierda, para que...
1: ¿Sabes con quién yo miraba mucho?
0: Y papá, golazo.
1: Mucho miraba el tema del el balón hacia atrás y que el arquero era el que quedaba con el balón. Y ya cuando ya estaban ahí despejaba el arquero de España.
2: ¿Unai?
1: Y el de Inglaterra también solían hacer mucho eso. Empezaban desde atrás y les devolvían el balón y yo decía, Dios mío.
2: Pero lo que pasa es que, a diferencia de Pickford y Unai, es que Pickford sabe más con los pies. Unai, uno ve que como que, ya, como que entra en nervios y... Pero es un poquito más no es tan dúctil con sus pies.
1: ¿Qué?
2: Qué pena, es que a mí se me van saliendo los términos.
1: ¿Tan qué?
0: ¿Estamos en la cápsula qué?
2: Ya estamos, espérate, reviso aquí. Es que yo tengo una carpeta.
0: Ah, ¿sí?
2: Y estamos en la cápsula 83, ¿ya?
0: Ah, ya.
2: Ya les envío el código QR para que la descarguen.
0: Ve, por ejemplo, Camilo Vargas, el arquero de la selección, se defiende bien con los pies, pero, por ejemplo, este man de Mier, Kevin Mier, que es un arquero más joven, lo hace muy bien, pero ha hecho un par de embarraditas por ahí, ¿no?
2: Le ha ido mal en ese tema.
0: Pero, ¿vos acordás la época de Higuita, que era un locazo?
2: Que era uno de los mejores arqueros que trabajaba y que hacía sus jugadas con los pies.
0: Ese man siempre quiso salir con el balón desde su arco e irse al otro arco con el balón y hacer el gol. Nunca pudo, ¿no?
2: Nunca pudo. Como Rogerio Ceni. También, que muy bueno y goleador de tiro libre.
0: Goleador.
2: Como Chilaver.
0: Y también Higuita hizo un par de goles de tiro
2: libre. También tiro libre.
0: Pero lo que marcó Higuita fue el escorpión.
2: Sí, no hay nada que hacer. Y mostraron un video en estos días que se pegó donde estaba Roberto Carlos, Higuita.
0: Ah, yo lo vi.
2: Y no me acuerdo quién era el otro que estaba allí. Y empezó hasta que...
0: ¿Campos?
2: No me acuerdo.
0: El ex arquero de México.
2: No sé si era un inglés, un alemán por ahí. Y entonces empiezan a tocar hasta que ya tenían que irse. Entonces Roberto Carlos coge el balón con la mano y se lo tira para que el hombre hiciera el escorpión. Oh. Y el hombre con saco y corbata y tirando escorpión ahí.
0: Un poquito gordito, pero
2: es
0: lo
2: un
0: hizo
2: toque
0: bien.
2: Nomás. Tampoco es que note mucho.
0: Ve, volviendo al fútbol
2: de
0: hoy.
2: Parásitos.
0: Hoy hay equipo colombiano en la Copa Sudamericana.
2: Santa Fe contra Caracas. Ya están las nóminas listas. Está listo. Llega capitán y titular,
0: Mañana que arranca la liga.
2: También está listo el Deportivo Cali. Ya salieron los convocados y está Benedetti ya listo para debutar.
0: Eso
2: con
0: será
2: el Deportivo Cali.
0: Mañana.
2: Incluso mañana Cali, hay también. ¿Qué? No podía. Dígame si puedo hablar. Si no, no hay.
0: No, sí, sí, sí, sí.
2: Sí, bueno, entonces. Pues.
0: Es que el que interrumpió fue Madrid, ¿no?
2: Pero es que él siempre interrumpe. ¿Ah? Él siempre interrumpe. ¿Sabes qué otro? Hay otro que va a arrancar mañana. Mira, aquí revisando la data,
0: ¿sí?
2: Incluso el Deportivo Cali sacó ya sus hombres. Todos los que están contratados ya están en los convocados, te digo. Así que eso va a estar...
1: Está criticando mucho al Cali, ¿no? Como que ya para que lo llamen al Deportivo Cali tiene que tener lesiones.
2: Uy. Es que se está volviendo así como el América.
1: Sí,
2: América,
1: o sea, todos es una recicladera de jugadores lesionados. Es que es
0: y han contratado
2: incluso
1: sí,
2: aquí.
1: El último.
0: ¿Quién cuál?
2: Aquí me están diciendo que. No, sí, que está bien.
1: ¿Cómo se llama el último que fue?
2: Es de apellido Suárez.
1: Suárez.
2: Argentino.
1: ¿Y viene con lesionado?
2: Dos lesiones, papi. Viene con algo de meniscos y viene de México, que no pudo jugar esa temporada por el tema de los meniscos.
1: Entonces, vea, es un problema.
0: O sea, lo quiere recuperar.
2: Lo van a recuperar y pues para que juegue. De hecho, no, es como un extremo. Es extremo.
0: Bueno, sí. Casos poquitos se han dado. Por ejemplo, cuando llegó Teo. Llegó.
2: Sí, pero no es que sea la gran cosa, ¿me entendés? En todo caso, igual también mañana va a jugar.
0: Cuando Teófilo estaba.
2: Por acá también me dicen que Benfica. Benfica también se va a jugar.
1: Ah, va. ¿Quién es debutar? Que va para mañana? Benfica.
0: John Du.
1: John Durán.
2: Hoy creo que jugó Benfica. Ayer creo que jugó Benfica, pero no estaba ni en los convocados. Incluso ni Richard Ríos. Tampoco estaba en vacaciones.
0: John Durán, yo creo que firmó.
2: Por acá también el Deportivo Cali. Me dicen que ya salió lista de convocados también. Ya le había dicho, ¿no? Por acá Independiente de Medellín también tiene el clásico contra Nacional, pero femenino.
1: ¿Y qué más?
2: ¿Qué ibas a decir?
1: ¿Qué más tenemos ahí?
2: No, creo que nada más.
0: Yo vi una noticia.
2: Incluso aquí llaneros también, que juegan con Florida. Raro. ¿Iba a decir algo, Jova?
0: No, quedamos con música, más
2: sí,
0: bien.
2: Sí, tira musiquita ya. Ay, sí.
1: Hablamos mucho ya.
2: Sí, no, ya.
0: Cápsula 86, mándame el QR.
2: 86, ya le envió el QR para que lo envíe también por el WhatsApp para que lo descargue.

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1: Ya venimos con más Olimpi Reportero. Ya en 10 minuticos arranca la ciclovía nocturna y en 10 minuticos se acaba el pico y placa de Olímpica. Bueno, el pico y placa en las calles de...
2: Ah, o sea, a las 7 ya nos vamos.
1: Si usted quiere, se va.
2: Ay, muchas gracias.
1: Pero mañana. Uy. Sigan escribiendo la palabra millonada, por favor, al WhatsApp Olímpica. Millonada, millonada. Se registran en el pico y placa Olímpica Cero. ¿Para qué? Para que se puedan llevar la millonada y las riendas olímpicas.
3: Así es. Y todos los datos que le preguntemos los contestan, pero por escrito. No mande nota de voz. No diga sí, tal vez. No. Conteste lo que le pregunten y verá que queda registrado, porque de nada sirve que usted tenga los horarios, los días, todo. Pero si no está registrado, no hacemos nada.
2: Estamos en las mismas.
3: Así que ponga de pilas, pues.
1: Ahí está. 320-787-1045. ¡Olímpica! Amigo y amigos.
3: Otra vez Santos. A ver, hijito.
4: No sé, los quiero muchísimo, pero muchísimo.
2: Dame un abrazo.
4: Qué rico. Dame un beso en la frente.
2: Eso.
4: Es un beso paternal.
2: Aquí donde ustedes me ven así, todo normal, así bello. Un día, borracho, destapé una radio para ver quién hablaba ahí.
1: Amigo, cero, esta ronda la invito yo.
3: Traiga
1: los bolsos.
3: Eso.
1: Ya casi
3: yo ya saqué las tarjetas para acomodar eso.
4: Muchachos, yo recuerdo que una vez cuando yo estaba en el colegio, bueno...
3: En
4: la escuelita.
2: Hace ratísimo.
4: Ahí en Calima.
2: La escuela de Bareki.
4: Eso, yo recuerdo que la profesora se llamaba...
3: Todo era desierto.
4: Yo recuerdo que la profesora se llamaba Esneda.
2: ¿Esneda? Ay, Esneda. Esnedita.
4: Yo estudiaba por la tarde. Cuando uno se iba, y si uno se demoraba un poquito, soltaba los perros para que le fuera el colegio. Yo estaba en la clase y me dice la profesora a mí, Llovita, me decía Llovita.
3: Llovita.
4: ¿Dónde sacó la... ¿Dónde sacó la llave un segundito, pa?
2: ¿Qué pasa? Ya le perdió el chiste. Me le perdió, se me olvidó.
4: Se me perdió fue la llave para meterme un perro. Me dijo, Llovita, la profesora Esneda, muy bonita ella, por cierto. Me dijo, Llovita, ¿qué podemos decir del mar muerto? Y yo le dije, que lo siento mucho, profesor.
3: No puede ser.
4: Un saludo a la profesora. Y a la profesora Janet, que me dio primero de primaria.
3: Que le dio
2: que mal.
4: Y a la profesora Fanny, que me dio tercero de primaria. Esta ronda la invito por mis profesoras de primaria. Eso. Que suene la cara.
3: Eso.
4: Como dicen en...
2: Yo la invito a la próxima por Aida y por la profesora Gloria Patricia.
3: Y por la profesora.
4: Ella fue la que se volvió loca porque estaba allá en el colegio.
3: La verdad es que estábamos acá bebiendo. Yo salí como a las 3 de la mañana. Uy, estaba lloviendo, ¿no te acordás que estaba en una aguacero?
4: Y recuerdo que nos mojamos como un hijo.
3: Yo caí en un aguacero.
4: Se me mojaban las medias, ese día.
3: Y desde que cayó en un aguacero ni el hijo de madre. Y empiezo yo. ¡Alguien que me empuje!
2: ¿Cómo así? ¡Qué pecado!
3: ¡Alguien que me empuje!
2: ¡Qué pecado!
3: ¡Por favor! ¡Alguien que me empuje! Y pues a salir.
4: Eso nunca lo escuché.
2: Nunca lo habían contado.
3: Porque oye, mueve.
4: Ni actuado tampoco.
3: Porque oye, mueve en el TVT. Entonces hay que recordar.
2: ¡Alguien que me empuje!
3: ¡Empújeme!
0: Y sale una señora y la señora le dice al señor por arriba, vaya, vaya, ayúdelo, ayúdelo.
2: Pues yo sé que varado.
0: Vaya, ayúdelo, que necesita que empujen el carro. Y sale el señor en pleno aguacero, a ver, ¿y dónde es que está? Aquí en los columpios.

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